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1: 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El costo de la reconexión le será incluido en su próxima factura. 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

0: Radio Hacer le da la hora exacta.
1: Son las 10 y 14 minutos.
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1: Son las 10:48.
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1: Son las 12 con 13 minutos.
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8: Son las 12:47.
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14: Es la 1:14. 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
6: Es la 1:46.
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10: Son las 2 con 17 minutos.
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5: Son las 2:49.
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0: Gracias.
1: Gracias. Vamos a llegar, vamos más con Etiqueta Negra. Pero se toma 5 minutos.
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14: Son las 3:30.
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1: Son las 3 con 40 minutos.
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6: Son las 3:48.
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0: 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El costo de la reconexión le será incluido en su próxima factura. 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
1: Amigos y hermanos de la sintonía, mi gente bella, hoy nuevamente un saludo a la distancia iniciando este programa, programa que preparamos a diario para poder compartir, para poder llevar un consejo a tiempo, para poderle orientar de la mejor manera y poder responder a todas esas preguntas que usted se hace a diario, a todas esas preguntas que nos realizan todas las personas que se comunican a esta hora de la radio, las personas que participan del programa. Como todos los días, agradecemos principalmente a nuestro Dios Padre Todopoderoso por darnos un día más de vida. Agradecemos a todas las personas que se citan a la hora del programa, fieles oyentes, personas que a esta hora del programa participan, nos envían sus mensajes, y esto es lo que realmente a nosotros nos llena de alegría. Estamos realizando una labor muy bonita, la labor de ayudar, de orientar, de darle la mano al caído, de orientar al desorientado y de darle un consejo a tiempo a usted, mi querido amigo, que se encuentra atravesando un problema de cualquier índole. Problemas en el amor, problemas en el trabajo, problemas en su salud, quiere saber por algún juicio, por alguna herencia, desea saber por alguna deuda, por esa persona que no le quiere pagar, quiere saber por ese animal que se le ha perdido, quiere saber por esa venta de ese terreno. Usted puede preguntarnos. Recuerde que este programa es para eso. Este programa nosotros lo preparamos a diario porque es un programa que es para ustedes, y por eso ustedes pueden participar, nos pueden enviar sus mensajes, nos hacen sus preguntas correspondientes, y nosotros a través del programa los mensajes que salen sorteados se les da respuesta. Igualmente, los mensajes que no salen sorteados, que no se leen durante el programa, en el transcurso del día se les va a llamar, se les va a orientar a través de un mensaje, a través de una llamada. Por eso es importante, como siempre lo recuerdo, todas las personas que participen del programa, que nos envíen su nombre, su apellido, su fecha de nacimiento y la pregunta que nos quiera realizar. Muchas veces nos mandan los datos incompletos, nos mandan preguntas por otra persona. Si usted quiere preguntar por alguien, tiene que enviarme los datos de esa persona, su nombre, su apellido, su fecha de nacimiento y lo que quiera saber sobre esa persona. Si es algún hijo rebelde, si quiere saber por la ausencia de algún familiar, quiere saber por la salud de su padre, de su madre, quiere saber por qué en el hogar hay peleas, por qué últimamente están abundando los vicios, los malos hábitos, por qué no hay un progreso, no dude en consultarnos. Para eso estamos, por eso vuelvo y lo reitero. Siempre en el momento que usted desee una consulta, que usted quiera preguntarnos, primero que todo, fe en Dios, que es lo más importante, aferrarse a Dios, orar, agradecer día a día por nuestra familia, agradecer por nuestros hijos, por nuestro trabajo, agradecer por nuestro negocio y pedir porque a diario podamos tener un día más de vida. Pedir por esas personas de pronto que necesiten de una ayuda. Pedir por esas personas que necesiten que les solucione el problema. pedir por esas personas que están enfermas, por esas personas que están privadas de su libertad, inocentes o culpables. Pedir por esas personas que se encuentran en un hospital, que se encuentran desahuciados lastimosamente, tenemos que pedir por ellos para que mi Dios les proteja, les dé muchos años de vida y que les pueda curar esa enfermedad, cuando la enfermedad es natural. Pero cuando usted se da cuenta que esa enfermedad es postiza, que los problemas que se vienen presentando a consecuencia del estrés, de la ansiedad, de las preocupaciones, los dolores, el cansancio, no poder dormir, no poder descansar, muchas veces, como siempre lo recuerdo, todas estas enfermedades son enfermedades postizas. Por la mano del humano, personas que se dedican a realizar trabajos con el propósito de destruir una familia, de acabar con su suerte, de acabar con su felicidad, de acabar con su salud. Por eso siempre le recuerdo, es importante hacerse revisar, es importante hacerse uno ver. La curiosidad es parte de la vida y tenemos que saber por qué las trabas, por qué los problemas. Igualmente tiene vicios, tiene complejos. Desea saber por allá por ese familiar que está en el campo, quiere saber por esa pérdida, por ese campo que no le produce. 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Y como todos los días lo recuerdo, gracias a todas las personas por participar, gracias a todas las personas por las visitas que nos hicieron. Agradecemos de antemano por esa confianza que están depositando en nosotros y por la fe que están depositando en Dios. 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

Lorenzo, yo le quiero preguntar si usted me puede decir por qué desde el día que tuve un problema, una discusión con la hermana de mi mujer, desde ahí han empezado los problemas en mi familia. La verdad, no sé qué es lo que está pasando, por eso les envío este mensaje a ustedes. Gracias, espero su respuesta. Bueno, Bernardo, vamos a ver aquí a través de las cartas qué nos dicen las cartas del tarot sobre la pregunta que me realizas. Bueno, hermano, primero que todo aquí a través de las cartas, yo puedo darme de cuenta de que esa sospecha que usted tiene es una sospecha positiva. Yo veo que la que está detrás de todos estos problemas es esta mujer. Esta mujer lo que pretende es que ustedes no puedan estar como pareja y esta mujer lo que pretende es verlos separados. Veo de que este problema y esta discusión que ustedes han tenido es por una parte económica que vos le prestaste a ella. Esta mujer siempre te tuvo a las vueltas para devolverte el dinero. Llegó hasta ofrecerse a usted. Llegó a querer, o sea, a decirle de que quería estar con usted con el propósito de cancelarle ese dinero y al ver de que usted no quiso caer en su trampa de ella, esta mujer se juró que lamentablemente iba a destruir su relación y lo está logrando. Una llenándole la cabeza a su pareja y otra cosas malas que mandó a realizar y tiró allá en tu casa y desde ahí han empezado los problemas. Por eso no hay suerte en tu trabajo, por eso prácticamente a diario paran discutiendo, peleando, y es porque así los quieren ver separados. Yo le puedo ayudar, Bernardo, pero yo necesito de que usted me llame una vez que el programa termine, porque tengo unas cosas para decirle, pero me gustaría hablarlas en privado con usted. Debe de tener mucho cuidado porque esta mujer es una mujer vengativa y es una mujer peligrosa y no mide las consecuencias. 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Bueno, tenemos otro mensaje que nos lo envía Francisca P, con fecha de nacimiento 3 de julio de 1976. Maestro Lorenzo, yo vivo en el campo, los escucho todos los días y yo quiero saber y quiero que usted me diga si todos estos problemas que estoy teniendo de salud, usted me los puede curar. Gracias, espero una respuesta. Bueno, Francisca, vamos a ver, principalmente a través de las cartas del tarot, qué nos dicen las cartas del tarot, tus datos. Bueno, esas angustias, esas preocupaciones, esos miedos, esa inseguridad, esa incertidumbre, la ansiedad, todos estos problemas son causados. O sea, esto es porque hay una enfermedad postiza. Algo que han hecho en tu contra y veo que esto lo están trabajando a través de una fotografía. Por eso es que no tienes paz, no tienes tranquilidad, los dolores día tras día, si no es una cosa es otra.
veo de que has tomado de todo para que esto se calme, para que esto te tranquilice.

tranquilice, pero lamentablemente veo en las cartas de que esto simplemente te ayuda a calmar, mas no soluciona el problema. Vuelvo y te reitero, hay cosas malas, cosas negativas, y es sumamente importante que me visites, porque detrás de todo esto está un hombre que tuvo una relación en su momento con usted, al ver de que usted no quiso saber nada más de él porque él te mintió, te engañó, decidiste abandonarlo, pero esta persona se juró que no te iba a dejar tranquila, y lamentablemente estas son las consecuencias. Yo te puedo ayudar. 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Agradecer a todas las personas por la atención prestada, agradecer a todas las personas por participar del programa, desearles que tengan una feliz y bendecida jornada, y hasta nuestro próximo programa, que será el día de mañana a esta misma hora. Y a la juventud, que le diga sí a la vida, sí al amor, sí al trabajo, sí al deporte, y no a la maldita droga. La maldita droga te conoce, te conquista y finalmente te mata. Los queremos mucho y los llevamos siempre en nuestro corazón. Que Dios los bendiga, mis hermanos del alma.

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¿Qué tal, amigos? ¿Cómo están? Muy buenos días. Buenos días, buenos días, buenos días. Bienvenidos acá al programa. En esta hora de la mañana, hoy martes 11 de agosto. ¿Cómo les va? Bueno, un placer, un gusto siempre estar acá, como todas las mañanas. Que nosotros lo hacemos esa buena compañía a través del programa, a través de la radio. Radio Hacer, claro que sí, para usted, ¿eh? Buenos días a usted que reciencito por ahí se va levantando. ¿Ah? ¿Qué tal esos ánimos? Saludos cordiales, ¿eh?, a quienes nos sintonizan en diferentes lugares. En ese rinconcito donde llegamos con las potentes ondas de la radio, pues, ¿eh? Bienvenidos, bienvenidos. Y bueno, ¿hasta qué hora? Hasta las 6 con 15 minutos. Ya, hasta las 6 con 10, ¿no? De ese horario estamos nosotros acompañándole, así que bueno. Además, saludos para cada uno de ustedes que nos sintonizan en diferentes lugares a través de las potentes ondas de la radio. Bien, vamos a ir por acá nosotros para ir alegrando la mañana. La línea habilitadísima para que se contacte con nosotros. Reiteramos, 621-82-803, ¿ah? Es el número de teléfono, sí, 621-82-803, para que se comunique con nosotros. Nos quedamos hasta las 6 con 10 minutitos. Bienvenidos, la música como siempre, el condimento para comenzar esta mañana.

0: Bueno, por acá nosotros seguimos avanzando. Son exactamente las 5 de la mañana con 14 minutos en todo el ámbito nacional. Bueno, usted está en sintonía de Radio CR y este es su programa, Así es mi Bolivia. Hoy, este día martes, martes 11 de agosto. Saludos cordiales para quienes ya están ahí. Bueno, saludando también para la gente linda también a través de las redes sociales. Ya estamos en vivo a través del Facebook. Un saludo cordial. Ahora sí, ¿no? Estamos a todo dar, como quien dijo, ¿no? Bueno, así que un saludito cordial para usted también que nos sintoniza en ese rinconcito a través de las potentes ondas de la radio. Claro que sí. Bueno, vamos por acá a ver nosotros también agradeciendo un importante el apoyo, ¿no? 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Ya levantado, che. No, todavía estoy ahí en cama aún. ¿Qué dice Erwin? Le mandamos saludos, ¿no? Si por ahí nos está escuchando a esta hora de la mañana. ¡Jole! ¿Qué dice? ¿Qué dice? ¿Eh? Buenos días. Ahí estar escuchando el programa. Le mandamos saludos, ahí el Tudita, como le decimos, ¿no? 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Saludos, che, hola, buenos días. Está sintonizando el programa, ¿no? Estar ya ahí atendiendo a la cliente de la madrugada, este fue, ¿eh? 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Bueno, ¿qué va por acá? 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Bien, por acá nosotros seguimos avanzando, amigos, seguimos avanzando. Vamos saludando también a las personitas que están ahí en la sintonía. Gracias, gracias, gracias para quienes nos van dejando sus comentarios. Ya le decía, ¿no? Saludos a través de la radio, la FM, en todos los regiones de los valles cruceños, donde estamos ahí llegando a diferentes lugares, parte del mundo. ¿Eh? Saludos cordiales, ¿eh? Gracias, gracias. A ver, ¿dónde más por acá? También a través de la APP, ¿no? La aplicación también que nos están escuchando, ¿ah? Saludito igualmente, ¿no? Y saludo para la gente linda de la aplicación de la tienda Play Store que estamos ahí. Descárguese la aplicación, ¿ah? Descárguese la aplicación de... a ver ahí, ¿sí? De la Play Store que estamos. Y usted nos puede escuchar, ¿ah? Ahí está la aplicación de la Play Store. Igual lo digo, usted puede descargarse la aplicación de Play Store y también la aplicación de la App Store. Y no escucha, oiga, no escucha lo que es en cualquier parte del mundo. Igual, oiga, facilita, oiga, donde sea que se encuentre, te escucha nomás lo que es el programa, ¿sí? Y donde más, yo por acá también saludos cordiales en diferentes partes, ¿no? A través también de la página web, ¿no? Que también pueden seguirnos a través de la www.radioacer.com, ¿sí? Ahí estamos en la página web. En www.radioacer.com estamos ahí en vivo también, ¿no? Así que saludos cordiales, gracias, gracias, saludos para la gente linda. Ten la página web en www.radioacer.com, va a seguir lo que es ahí, ¿eh? Sí, ahí nomás puedes seguirnos también lo que es, ¿eh? La página web, las noticias, ¿no? Eso que es importante, ¿no? Las informaciones a nivel nacional, internacional, locales. Ya le digo, una radio bien completa, digitalizada. Oiga, ya le digo, una era ahora más actual, ¿no? Medio en los valles cruceños. Que tenga, amigo, usted puede seguir la página web. Así que, bueno, un saludo cordial, listo, para toda la gente linda que está ahí, síganos. Página web www.radioacer.com. Ahí está la información, las novedades, todo se puede informar, todo lo que pasa en el país, hechos políticos, sociedad, seguridad, lo que pasa en el departamento local, en los valles cruceños, diferentes regiones, ¿no? Departamentos también. Bueno, usted está al tanto ahí en todo lo que pasa en el mundo. Así que ya le digo, el deporte, también los programas radiales. Bueno, una infinidad, ya le digo, completa, ¿eh? Bien, vamos por acá nosotros. Vamos a ver revisando los mensajitos. Gracias, gracias para la gente linda que nos va solicitando ya sus temas musicales. A ver, ¿qué dice por este lado? Buenos días, dice estimado. Un temita de Glendy Villegas, por acá me estaban diciendo un ratito, ¿eh? Ya va a salir, va a salir. Enseguida, listo, ya la tenía por acá. Ya la tenía la canción lista, ¿eh? Enseguida nomás, ok. Bueno, saludos cordiales, gracias por la sintonía. ¿Qué dice por acá? Vamos a ver, saludos para nuestro amigo Limber, allá de Seipina. ¿Qué tal? Dice por acá, buen día, dice, ¿no? Un temita, porfa, dice, para escucharlo, dice, ¿eh? Un saludo, gracias, gracias. Nuestro amigo Ezequiel Vidal, ¿eh? ¿Qué tal, che? Hola, buenos días, ¿eh? Ahí escuchando el programa. ¿Qué tal por acá? A ver, un temita dice de Láser, ¿ah? ¿Eh? Temita de Láser. Por acá nos pedía la canción de... a ver, Cholita Provincianita dice, ¿no? Bueno, vamos a ir buscando entonces el tema musical. Por este lado, saludo cordial a nuestro amigo Ezequiel Vidal. Ahí está en sintonía de programa, así que alístese para el bailecito. Enseguida, ¿ok? Sonores este temita para quienes también disgustan de estos ritmos, ¿no? Aquí en el programa, ¿sí? Hay mucho que le gusta, ¿eh? Por acá dice, porfa, temita. Por acá dice una saya. ¿Qué dice por acá? Por acá, a ver, a ver, a ver. Me estaban solicitando también un temita, dice, ¿no? Del Leto Funky. Con... Por acá me decían, a ver, de saya. Por acá me decían, ah, ya sé, ya sé, ya sé. Es un ritmo medio raro, ¿eh? funky, como le llama. Nada que ver esos temas hoy acá en el programa, ¿eh? Oiga, ¿qué está pasando con la música? Oiga, cada vez lo están arruinando, ¿no? Con artistas que a veces entran a que saben de música y, sin embargo, bueno, ¿qué está pasando en estos tiempos? Oiga, la juventud, ¿no? Caramba, que cada canción a veces quieren hacer algo, pero sin embargo sacan composiciones con algunos artistas que son originales. Y he visto, diga, por ejemplo, de grupo de las, ¿cómo se llama este grupo? A ver, por acá, sí, el ritmo caporal, ¿no? Así que por ahí está, lo tengo el temita, sí. Y la verdad que sí, oigan, ¿qué le digo, eh? Saya, ¿no? El tema de Saya, que lo estuve escuchando yo, hombre, ¿no? Y a veces, como le digo, de Tupai, ¿no? Ah, sí, de Tupai estamos hablando. No sé, no, pero algunos sé que tal vez les gusta, pero no. Nosotros acá vamos más a lo original, tiene que ser, ¿no? Algo que identifique, pues no como ahora, las canciones que escucho por ahí. Y en realidad, a veces, en vez de arreglar, dicen por ahí fregarlo, ¿no? Bueno, tal vez algunos tienen su gusto, pero también soy crítico, ¿no? Una parte, tratar de valorar la música que tenemos en nuestro país, ¿no? Bueno, enseguida vamos a ir programando ese temita musical, ¿listo? A ver, por acá nos pedían temita de Bagualito, ¿no? Vamos a programar en los siguientes minutos también ese temita musical de Bagualito. El tema por acá me solicitaron de Saya con Funky, no sé qué me dijeron, ¿no? Saludos allá de ¿dónde? A ver, desde Brasil, ¿no? No, va a disculpar, vamos a poner la original ya. Ahorita va a escuchar cómo es la original, esa es la buena ya. Si no van a decir, ¿qué canción eso es? Van a decir, que no sé, van a empezar a por ahí a decir, no, aquí la cosa es música, lo que es la nuestra, ¿eh? Bien. A ver, por acá Bagualito me han dicho el tema Me Enamoré, ¿no? Saludos acá desde La Palizada, buenos días, por este lado, ¿no? De hecho, lo que llega los mensajes, no dice quién, pero bueno, de todas maneras, un saludito, gracias por la sintonía. ¿Qué dice por acá nuestro amigo Limber? Otra vez dice, aquí ya estamos preparando el cafecito. Saludos, dice, para todos los que escuchan el programa. Dice, está buena la música, dice, ¿eh? Bien, vamos a la música. Claro que sí, usted está siguiendo, ¿no? Escuchando Radio Ser en el programa Así es mi Bolivia esta mañana. Jordá, que estamos en día... ¿eh? Sí, estamos en este día martes 11 de agosto. Vamos a la música. El condimento, como siempre en las mañanas.
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0: Bueno, por acá seguimos avanzando, seguimos. Son exactamente las 5 de la mañana con 38 minutos. Saludos cordiales para quienes nos siguen también a través de las redes sociales. Estamos en vivo a través del Facebook. Sí, ahí estamos, Radio Acer, busquenos en la página, más de 145 mil seguidores. Estamos, che, ¿eh? Ahí estamos en vivo. Claro, ahí está la música nuestra, ¿no? Esta canción es la que me pedían funky, me decían, ¿no? Oiga, ¿qué estará pasando con otros artistas, che? ¿Eh? Hacen composiciones con otros, pero lo están fregando, así lo voy a decir. Bueno, tal vez por la renovación alguna en estos tiempos ahora. Tantas canciones, ¿no? Cada cosa que ya sale, oiga, ¿no? Pero bueno, nosotros acá en el programa, más nos vamos a lo original como debe ser, ¿eh? Por acá saludos cordiales para nuestro amigo Víctor. ¿Qué hizo Víctor? Saludos allá en España. Buenos días. Ahí está escuchando, dice, ¿eh? Un saludo cordial para nuestro amigo Ramón Conde allá en Sentipa. ¿Qué dice mi querido Ramoncito? ¿Dónde anda, compito? ¿Dónde se ha perdido? Ya no lo deja con el teléfono, ¿no? ¿Eh? Qué grave, ¿no, Ramón Conde? Grave está la cosa así, ¿eh? Saludo cordial allá de Tipas. Saludo cordialísimo. Está ahí escuchando a esta hora de la mañana, ¿no? Bueno, por acá, saludos Isaías de ahí desde Saipina, ¿eh? ¿Qué tal? ¿Cómo están? ¿Todo bien? Un saludo cordialísimo, ¿no? Hay que nos sintonizan el programa, ¿eh? Un saludo cordial, que bueno, y siempre escuchando. Este fin de semana están con el rally, ¿no? Este fin de semana están con el rally del motociclismo, pues por allá, Linda llega así, oiga, que llega así tal vez otra fecha, ¿no? Así para que Radio Ser también esté con la cobertura para esos días, porque ese día tenemos rally, oiga, aquí de Todos Santos, aquí del municipio de Mairana. Así que bueno, me estaban preguntando, ¿van a transmitir? Nos decían, ¿no? Bueno, ¿qué le digo para nuestros amigos ya que están ahí? Hay muchos que me estaban consultando. Y no, pues diga, si hay que cambiar la fecha o algo, no es malo, pero tal vez, diga, si el próximo fin de semana, digamos, o antes de este fin de semana que pasó. Ah, bueno, pues ahí sí con todo, ¿no? Pero bueno, consigue pues la fecha Todos Santos, ¿no? Porque es la fiesta de allá de la Bella también aquí en el Todos Santos, aquí en el municipio de Mairana. Bueno, va a ver la carrera que va a ser de Valle este fin de semana. Hoy es la conferencia de prensa, ¿no? De Valle también que va a realizar. Seguramente detalle importante. El otro día estuve por ahí, algunos lugares van a ser. Sí, hablando un poquito, diga, sobre el rally que va a ser esto de Todos Santos, que se viene la quinta fecha de Arevalle, sí, quinta fecha, ¿no? Vaya, están los caminos espectaculares, le cuento, diga, ¿eh? Están los caminos espectaculares, oiga, los caminos que han ensanchado ahí con las maquinarias. No, de verdad, oiga, se van preparándose con todos los amigos de Todos Santos, que le van a dar con todo, ¿no? Para esta quinta fecha también. En la familia Orqueras que están, oiga, ¿no? Tranqui Orqueras, por ahí lo vimos, oiga, el otro día, ¿no? Estamos alistando el coche, ¿no? Dijo, ¿eh? Tranqui Orqueras ahí, que son pues la familia de ese, donde, bueno, están pues todos los años, ¿no? Realizando hasta las fiestas de la villa, ¿eh? Un saludo cordial por allá. Le mandamos saludos, ¿no? Seguro que sí. Alistándose, ¿no? A ver cómo le va, ¿no? La competencia, ¿eh? Bien, vamos por acá a ver, vamos avanzando, fiestas, oiga, por todos lados este fin de semana, ¿eh? A ver, ¿dónde? A ver, le digo, ahí en... no, hay pues las fiestas también de aquí de... ¿Por quién abajo, no? Me estaba olvidando, ¿no, Sisto? A ver, ¿qué dice? Tanta la invitación, ¿eh? No nos ha hecho llegar, a ver. Ni un hola nos dijo, ¿no? Bien, un saludo cordial, ¿no, Sisto? Los organizadores ahí... ¿Cómo está la festividad? ¿Cuáles son los festejos? No he visto todavía, oiga, no he visto sobre la actividad que se viene, ¿no? Este fin de semana también, Puquín abajo, ¿no? De acá el municipio de Comarapa, aquí la provincia de Caballero. Hay fiesta también, allá van a la fiesta bien bastante conocida, ¿no? Bueno, oiga, hay fiesta el 15, hay por todos lados, che. Acá en Pampa Grande igual, ¿no? Las fiestitas están en Bella Sunta igual, ¿no? Sí, ahí la ahí el, también, oiga, hacen, pues no sé, no he visto ya la invitación este año, ¿no? El año pasado, el anteaño, creo que han hecho una feria, no sé, este año, oiga, no he visto, oiga, si van a hacer, tampoco, no me han invitado siquiera a ver para por ahí hacerle una cobertura. Bueno, cuando invitan, nosotros vamos, pues, ¿no? Claro, así que la... bueno, así que hasta oiga, va a estar bueno, creo que esto de las festividades, Saipina, el aniversario, su 401 años, y este fin de semana hay motociclismo, de rally, también la fiesta de Burkina Bajo, que se viene la fiesta patronal de la Villa Asunta, acá en Pampa Grande también hay festividad, no sé, este año se va a hacer, o no sé la verdad, si hay feria o algo, pero bueno, no sabemos tampoco, ¿no? Bueno, saludos cordiales ahí, ¿qué más? Aquí en Todos Santos también de las fiestas que hay, bueno, creo que en diferentes lugares se están preparando las festividades, ¿no? Desde la Villa Santa. A ver, ¿qué más? Oiga, el fin de semana hemos estado por Todos Santos. No, hemos estado por ahí, ¿no? Por esas comunidades, por ahí por Mendiola, Bellavista. Hemos echado una escapadita el fin de semana, oiga. A veces nos damos una escapadita y vamos a desestresarse. Es bueno, a veces para la salud, es bueno, a veces. A veces dice, como dice, cuando está uno nomás ahí, a veces uno se siente muy raro, ¿no? A veces ir a un lugar, a veces, oiga, bueno, para la salud, ¿eh? Bella Victoria, ¿no? Este fin de semana hemos estado en Bella Victoria también ahí con la feria, que ha sido importante, la 12 versión, ¿no? La 12ª versión de la feria productiva, artesanal, productiva, gastronómica, ¿qué más hay? Sí, creo que es el nombre, ¿no? Oiga, no, mucha gente se ha visto, ¿no? Bastante persona que se ha visto. Así que, no, de verdad que sí, ya le digo, gran cantidad hemos estado ahí. Bueno, medio que quiso llover un parte de la mañana, ¿no? Que quiso llover, pero bueno, el tiempo medio que no se animó. Partecitas que llovía, oiga, ¿no? Samaipata, Estela Mairana, por ahí un poco, por la Tuna, ¿no? Pero más allá, oiga, nada, seco estaba, che. Así que hasta todo, bueno, hemos visto por ahí algunas empresas, bastante empresas, oiga, eso sí, oiga, más de 20 empresas hemos visto, oiga, sí, nos dijeron bastante empresas que han estado allá, ahí en Bella Victoria, así que maquinaria, temas tecnológicos, bueno, todo lo que es tema agropecuario, en fin. Ya te sabes, cuando hay la feria, a veces llevan de todo un poco, ¿no? Para presentar lo que hay, que bueno, cada vez, ¿no? A veces sentimos, bueno, con diferentes marcas que hay en el país. Y bueno, esto es para el tema de la producción, agricultura, etcétera, ¿no? Que a veces, hoy en día, la facilidad, ¿no? Y la concurrencia a las personas, oiga, igual, ¿no? Sí, gran cantidad también de personas que ha habido. Las imágenes, los videitos también que están en la página, que... nosotros lo hemos compartido también ahí para ustedes, ¿no? Bueno, amigos, así que ahí les voy a comentar un poquito sobre el fin de semana. Ya es el domingo, ha sido esto, ¿no? En la 12ª versión de la feria productiva ahí en Bella Victoria. Cada año, bueno, oiga, ya le di un espacio amplio, ¿no? No, oiga, un terreno bastante amplio, oiga, gran cantidad de personas hemos visto ahí. Bueno, yo más voy por el tema de la gastronomía, oiga, ¿no? Hay muchos que no han invitado al alcalde, así que me invitaron ahí personas. No, de verdad que sí, ahí, amigos, van a la feria, vamos. Así que bueno, esas son las amistades, ¿no? Impresionante, bonita la feria, porque vamos a decirlo, una de las ferias también ahí, son ya varios años que se van realizando. Mire, concurrencia a muchas personas, hemos visto el fin de semana, ¿eh? Bueno, no sé por la tarde cómo lo estaba, pero un rato no estuve por ahí, ya nuevamente a la vuelta, como dice, porque también hay que cumplir con otro oficio, ¿no? Bien, vamos avanzando por este lado nosotros con el programa, amigos, son las 5 de la mañana con 47 minutos. A ver, vamos a la música por este lado, ¿no? Seguimos con más temitas musicales, usted está en sintonía de Radio Acer y este es su programa, Así es mi Bolivia. La música, como siempre, acá en Radio Acer, aquí está el láser.
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Estaba el tema de láser que bueno, ahí estamos escuchando ese temita musical. Bueno, por acá seguimos. Saludos cordiales para quienes están ahí escuchándonos. Saludos cordiales, gracias. A ver, por acá tengo un mensajes. Vamos a ver por este lado, tenemos mensajitos que van ingresando. Gracias para quienes nos escuchan a través de las redes sociales. Estamos en Facebook, en diferentes páginas. Estamos ahí en el Panorama Comarapa. Estamos en FM Central 97.8, ¿no? La página ahí. También estamos en vivo a través de Yucra Stream Bolivia, ¿sí? La página de que les habla ya. También la página de mi persona ya. Ahí igual estamos en vivo, ¿eh? Bien, vamos por acá a ver nosotros, seguimos. A ver, oiga, ¿cuánto se cotiza el dólar? A ver, está bajando, ¿no? Está bajando ahí así el dólar, estaba revisando por acá ratito. ¿Cuánto está el dólar? A ver, vamos a revisar por acá un poquito. Para los que tal vez ahí quieren saber cuánto se cotiza el dólar. Oiga, llegó el otro día a 12, ¿no? Estaba en 12 y a ver, ¿dónde está por acá? Vamos a revisar para usted que a veces está al tanto, ¿no? Y a veces quiere hacer compra y a veces las empresas, negocios. ¿Qué le digo, no? Que a veces unas cositas que a veces sube y tiene que subir, ¿no? Y a veces cuando baja tiene que bajar también. A veces sube y baja, no lo quieren subir ni bajar ya, ¿no? De verdad. A ver, ahí está el dólar. Hoy se está cotizando ahora a 11.77. Bueno, está bajando, diga, ¿no? Sigue bajando, diga, el otro día llegó a 12, ¿no? Y tanto, está ahora a 11.77, le cuento, ¿ah? Lo que es el valor referencial, lo que es del dólar estadounidense, ¿sí? Así que, bueno, esto es boliviano por dólar, ¿no? Estadounidense, para este tipo de cambio, ¿no? Oficial, lo que es para hoy, martes 11 de agosto del 2026. Bueno, ahí le voy pasando el dato, ¿listo? Se cotiza cuánto, 11.77. Bueno, a ver que siga bajando más, bueno, que siga bajando por ahí a 9 y donde estaba, pues, ¿no? Y bueno, a ver qué pasa, ¿no? Qué pasa que a veces esto sube y baja y bueno, para muchas veces dice, ah, subió el dólar y bueno, y a veces quiere hacer las compras, ha subido, dice, ¿no? También, pues, hay que bajarle, cuando baja la cosa hay que bajarle, pues, ¿no ve? Así que bueno. No sé, pero es la verdad, oiga, ¿no? Bien, a ver, por acá seguimos avanzando. Ya le comenté el dólar, de que está a 11.77. Mañana cuánto también, ¿no? Vamos a estar nosotros así todos los días compartiéndole también, ¿no? Aquí en el programa, que a veces muchos a veces no saben cuánto está el dólar. Y bueno, y es bueno también comentarles. Bueno, ya le decía, ¿cuánto está? A 11.77 para hoy martes 11 de agosto. Avanzamos con la. Usted entra a la página del Banco Central de Bolivia, ¿sí? Ingresa a la página de Banco Central de Bolivia, ahí está. Ahí está la, según lo que es el dólar, ¿no? ¿A cuánto está? Por día, sube, baja. Según lo que es a la base del cálculo, ¿no? Que usted puede ver ahí en la página. Le reitero, ingresa ahí a la página del Banco Central de Bolivia, ahí usted lo va a tener todos los datos. De repente no quiere saber ahí los detalles, todo aquello, pero bueno, ahí está. Bien, 5 de la mañana con 55 minutos, 5 de la mañana con 55, la hora va avanzando. Saludos cordiales aquí al mercado, ¿no? De aquí de los negros, ¿cómo están? Buenos días, más ratito todo por ahí, estoy por ahí. Ahí no pude ir porque estaba lloviendo, pues, toda la mañana le voy a echarle un juguito. Un juguito ahí con unas dos charepitas, ¿eh? Pero pues de la buena y no, algo natural, ¿no? Ya chau, fue la gaseosa y no, a veces los pollos por ahí, poco, oiga, ¿no? De verdad, oiga, no me acostumbrado ya, ¿no? A lo natural tiene que ser, pues. Verdadcita, ¿eh? Saludos ahí en Comarapa, ¿cómo están? Buenos días, se me han hecho llegar los mensajes por acá. Buenos días, gracias por la sintonía. Y nos dice, estamos escuchando el programa todas las mañanas, dice, ¿no? Un saludo cordial, gracias. A ver, tengo por acá, tengo unos avisos también, vamos a ir por acá también revisando. Algunos avisos también tenemos de la radio, ¿sí?
Vamos a revisar por acá también, atención, estos avisos que tenemos. Esto de la CRL, ¿no? Atención, bueno, estos cortes de servicio eléctrico por facturas pendientes de pago, a tomar en cuenta. Y esto también no solamente aquí para toda la región de los Valles Cruceños, ¿no? Sí, para quienes están en la sintonía. Por ahí usted debe, oiga, de la luz de la CRE a veces más de 2 meses, 3 meses, y hay que estar pagando, oiga. Si no, a veces llega la hora, se acumula y cuando le hacen el corte, y a veces uno debe, caramba, harto. Ay, ay, ay, no, eso duele, ¿no? Por eso es siempre

por deudas, escucho bien, cortes por servicio eléctrico por deudas, siendo posible también lo que es ser afectados, ¿no? Todos los usuarios que tengan pendiente de cancelar tres o más facturas, ¿eh? Esto conforme, ¿no?, lo establece lo que es la ley de electricidad y reglamento vigente, por lo que pedimos lo que es la población su comprensión y que tomen lo que es las previsiones necesarias, ¿eh?, para evitar lo que es inconvenientes posteriores. Asimismo, se hace también saber que la reconexión para la reposición del servicio se hace también efectiva cuando el consumidor haya cancelado todas las facturas vencidas. El costo de la reconexión le será incluida en sus próximas facturas. Atentamente, CRE Vallecruceños, empresa supervisada y regulada por la Autoridad de Fiscalización y Control Social de Electricidad. Bueno, así que señor, señora, usted, amigo oyente, tome cuenta, ¿no? Ya una vez me pasó, oiga, ¿no? Me hizo cortar, che, ahí, no, era este particular, ¿eh? Es el corte y, maminga, cuando la multa, pues, había sido a veces más de lo que paga, oiga, ¿no? ¿Verdad, che? Y no es chiste, oiga, ¿no? A veces paga unos 20 pesitos, paga a veces 30 bolivianos. Y a veces llega pues el corte más de lo que el triple, ¿no? ¿En serio? Así que bueno, ya le digo, tómese las previsiones, cuidado que lo corten. Y luego ahí dicen, no me han avisado, ahí dicen, ¿no? Porque hay una ley también, la CREP, oiga, que la pone en 3 meses, ¿no? Y si no paga ahí, ya bueno, llega lo que es el corte previsto. Los avisos para tal hora, tal día, fecha, ya con previsto cortes. Incluso también usted puede descargarse la aplicación, ¿no?, de la CRL. Descargarse la aplicación de la CRL. Por ejemplo, yo siempre que tengo a veces manejo yo los códigos, el código, ¿no?, de pago ahí en el sistema y ahora todo, ¿no? Fácil, luego ahí ya todo lo que es el sistema que ahora se paga, ¿no? Todo lo que es ya mediante el QR, nomás te escanea su QR banca. Y listo, paga nomás. Ya no es necesario a veces ir al banco pagar este debo tal deuda. Es medio complicado. No, oiga, el sistema la CRE, usted ingresa a la página CRE RL. Ahí el sistema dice CRE Móvil, creo que sí. Automáticamente usted pone el código, se registra ahí qué nombre está su medidor o el nombre de ahí de su código. Y listo, le sale cuánto debe, cuántos meses. Automáticamente le generan QR y listo. Y ya está, ya no va al banco, tranquilo en su casita. Y listo, así nomás, oigan, facilito. Y así es lo que yo hago, ¿eh? Siempre cuando dice, me llegan notificaciones, pago de tanto, paga de tanto y listo. Ya uno no va al banco, ya, ¿no? Facilito, ¿no ves? ¿Verdad, oigan? Bueno, son las 6 de la mañana con un minuto. Así que bueno, amigo, usted que está en sintonía, tómese las previsiones, no solamente esto para la región de la provincia Florida, ya sea Valle Grande. También ahí, ¿no? Tranquilo, déjeme aquí se paga, porque esto hay que hay que tener lo que es esto para disponer, ¿no? Claro que sí, porque se paga impuestos. Cuando paga impuestos, uno tiene que tener también estas facturas para acumularlo y a veces para reponerlo igual, ¿no? Porque uno hace compra y venta, debe pagar impuestos nacionales también, ¿no? Claro, si uno no paga impuestos, no pasa nada, ¿no? Pero ya cuando uno paga impuestos de verdad, ahí sí, ¿no? Dice así, el Estado que me dice hay que pagar impuestos, ya tenga su empresa, su negocio, y bueno, aquella vez es bueno también tener, porque esto a veces es para su descargo, como se llama, ¿no? Saludos a Tesana, que viene enseguida, ¿no? El espacio. Enseguida, sí. A ver, por acá vamos revisando los mensajitos. Tengo por acá pendiente el tema de Bagualito, ¿no? Saludos cordiales para mi amigo Rolly, allá de la CRE de Comarapa. Dice, aquí estamos escuchando, dijo, ¿no? Rolly, che, ¿qué dice? Ya, che, está ya empezando, ya medio que queriendo hacer los cortes, ¿no? Ay, caraste, Rolly, llanos. Allá en Comarapa, ¿eh? Siempre está escuchando la radio. Saludos cordiales. A ver, por acá, saludos también cordiales aquí desde Valle Grande, ¿no? Buenos días. Un saludo cordial por acá, dice el mercado. Mande saludito. Escuchamos la radio desde tempranito. Buena la música, dice, ¿no? Por acá, saludos cordiales allá desde España, ¿no? ¿Cómo están por allá en España? Saludos cordial.
hecho, llegaron.

Mesadito por este lado, mande saludos por estos lados, dice. ¿Eh? Igual también saludo para nuestro amigo Pedrito Rodríguez. Allá en Caracas, está escuchando a esta hora de la mañana, ¿no? ¿Qué tal, lo Pedrito? Buen día, buen día. Para ver quién por allá, a ver, allá en España hay también harto que escuchan, oiga, a ver. Sí, hay harto. Cuando estamos en horario de programa, ¿no? Verdad que dice, no me escribe, pero bueno. Saludo para José Belluma, también ayer me escribió, yo lo escucho todas las mañanas, me dijo, ¿eh? ¡Vaya Victoria! Saludos cordial. Allá en España igual. Saludos, Ñañeca. ¿Qué dice, Ñañeca? Saludos también por allá, ¿sabes? ¿Quién más por acá? Nuestro amigo David Senzano, igual allá en España. Siempre sabe escribir, ¿no? Bueno, así que hay muchos, muchos por allá que están ahí sintonizando el programa. Allá en Argentina, allá en Chile. No tantos lugares, oiga, ahora la tecnología. Hay muchos que me dicen, ahora lo seguimos a la página web, también las noticias, me dijeron, ¿no? 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Ahí está. Todo lo que sucede en el país está ahí a nivel nacional, mundial, todo lo que usted quiere tomarse en la página web. www.radioacer.com. También puede crear la aplicación ahí mismo, igual puede seguirnos, escuchar la radio y también la noticia también que sucede en el país, ¿no? Bueno, por acá saludos también cordiales, a ver, ¿qué dice por acá? Saludos acá desde Samaipata, ¿no? ¿Qué dice? ¿Qué tal por allá? Buenos días. ¿Qué tal por allá? A ver, están escuchando el programa. Saludos acá desde Sabucal, ¿no? Saludos a los amigos de Sabucal. Siempre que yo voy a la feria les encuentro, ¿eh? Ahí está nuestro amigo Wilfredo, ahí mi amigo Darín. ¡Darín! Está aquí en Sabucal, está allá por Mairana, che. ¡Olé! Le he visto medio raro a Darín el fin de semana ahí, ¿no? No sabía verlo así medio, no sé qué será, qué tendrá, ¿no? ¿Qué le habrán hecho, no, Darín? Fuera el frío. Yo no estaba, ¿no? Medio caluroso ya. Mucho le había por ahí, me he abrigado. Y algunos están medio polaritos por ahí, ¿no? Está cayéndome un poco de chilchina, ¿no? Está así el tío por ahí. Compa Darín, medio le he visto, medio raro. Saludos, Darín. Saludos, che. Allá, no sé si Puerto Mairana o por el lado de Mairana o allá por Sabucal, pero algún lugarcito, sé que está escuchando la radio, ¿eh? ¿Qué más por ahí? Hay mucho, ¿no? Hay mucho por ahí que escuchan de Sabucal. Saludos para todos, siempre que están ahí con los maceraditos, ¿eh? En todas las ferias que siempre a veces me doy tiempito, porque fin de semana tengo mi tiempo libre y a veces cuando hay feria, me aprovecho, oiga, irme una escapadita a modo de desestresarme. Y a veces es mi gustito eso, ¿no? Pero a veces entre semana es imposible, ya es imposible, porque a veces hay que estar laburando, hay que estar aquello y esto. A veces no hay tiempo, ya, ¿eh? Fin de semana a veces hace tiempo. Visto, uno va por donde gusta, pues, ¿no? Saludos cordiales allá a Saucal. Manda saludos, me decía, ¿no? Así que un saludito allá. Siempre escuchan la radio. Bueno, nos vamos, amigos. Un placer, un gusto, sigo acompañarlos. Será el reencuentro de Dios mediante el día de mañana, miércoles, a partir de las 5 de la mañana adelante, listo. Continúe con la programación de la radio, que tiene más programas. Un saludo para todos. Muchas gracias, bendiciones y que si te las acompañes. Ahí viene más programación. Buenos días, permiso.

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1: Muy buenos días, amables oyentes. Tengan todos ustedes el más cordial saludo de bienvenidas una vez más a este espacio destino a la salud. Así como siempre, trataremos de buscar respuestas y, por qué no decir, soluciones a ciertos problemitas de salud que padece nuestro cuerpo y que a veces nos es un poquito complicado poderlo combatir, poderlo solucionar. Y en muchos casos, porque somos personas que dejamos pasar mucho el tiempo, complicamos nuestra salud y nos encontramos a veces en dificultades serias en los hospitales, a punto incluso de ser operado. Póngase cómodo, hablemos de salud. ¿Sabe? El corazoncito, qué hermoso órgano, ¿no? Nunca descansa 24/7, está. No, increíble, ¿no? Si no fuera él, no, ese cuerpo se acaba de abrir y cerrar de ojo. Pero todo es una combinación perfecta. Simplemente que en el corazón asociamos no solamente la simple salud de poder respirar y poder vivir, sino que también le agregamos los sentimientos, el amor, la fe, el odio. Y así son sentimientos que se asocian y se agrupan al corazón. Pero cuando éste se pone mal, cuando éste se enferma, qué difícil es la vida, ¿no? La gente que padece en chagas, por ejemplo, cuando ese parásito hace su morada, la vinchuca, o sea, los parásitos de la vinchuca hacen su morada ahí en el corazón, la gente empieza a tener problemas graves con el corazón, cansancio, agitación, dolores de cabeza, mareos, empañamiento de la vista, cambios en el sueño, punzadas, que la taquicardia, punzadas en el corazón o cerca en el corazón, como quiera llamar, la opresión del pecho o angina del pecho, y así sucesivamente empiezan a salir problemitas. Pero pregunta, siempre les hago la mejor pregunta del mundo. A veces buscamos cada cosa, oiga, para poder subsanarnos, ¿cierto? Un señor me dijo que buscando esa solución a este mal, tomó hasta sangre de un sucha. Imagínense. No. Dicen que funciona. Yo no, en mi caso, ni por el más mínimo detalle lo he intentado. Vamos a ser sinceros, honestos. Pero dicen ahí la gente, usted sabe que cuando hacemos algo, hacemos muchas cosas al mismo tiempo y a veces una de todas funciona. Unas veces funciona y veces no. Otro me dijo que tomó esto para los animales, la famosa ivermectina, que lo toma hasta como refresco, creo, dice, ya tanto punto, tanto ha llegado, dice, y no, me siento bien, pero dice, bueno, yo no voy a discutir, porque la gente dice una cosa y en realidad hacen otra. Y así voy recorriendo mi preámbulo de gente que me han contado tantas cosas. No fui a donde un señor allá en Cochabamba y me hizo tomar sangre de dos palomitas. No me hizo nada. Esas palomitas se llaman jurucutas. Y no es para el corazón. O sea, para el chagas, es para la epilepsia y otros problemitas. Otra persona me dijo que por allá, por el lado de Robre, le hicieron tomar sangre de murciélagos. también se asocia a la epilepsia, no al Chagas. Y así, oiga, mire, la necesidad de buscar una solución a la enfermedad, oiga, yo le digo la verdad, pasan por cada situación. Y así seguimos en nuestra travesía, por un lado y por el otro, para arriba, por abajo. En algunos casos la gente sí encuentra una solución definitiva, en otros casos no. ¿Para qué voy a mentir? Hay que ser sincero en esta vida. Se nos acaba, se nos va rápido. Y si nos portamos mal, nos llevamos ese mal. Y dejamos negatividades en la familia. No dejamos nunca negatividad, dejamos cosas positivas. Es mejor. Y avanzando en el tema, entrémonos más adentro. A través del tiempo, práctica y conociendo una cosa y otra cosa, fui descubriendo formas y maneras de ayudarle a las personas. Combinaciones perfectas que ayudan, en verdad ayudan. Devuelven tranquilidad. Recordemos que el famoso Chagas, que mucha gente lo conoce, es el resultado de un parásito que vive dentro de nosotros. Normalmente su morada la hace en el corazón, como también en el colon. Si está en el colon, tiene el colon chagásico y va a sufrir de estreñimiento crónico y hasta va a llegar a intervenciones quirúrgicas para que le saquen un pedazo del intestino grueso. Si está en el corazón, se agranda el corazón, empezamos a tener una arritmia cardíaca bastante severa, ya no vamos a poder porque se hincha un poco más el corazón, entonces necesitan marcapaso. Son las soluciones médicas que existen a este tipo de problemas. Pero, ¿cuál es el pero que importa? ¿Cuál es el pero que tenemos que entender? ¿Será que nosotros en esta naturaleza, combinando la naturaleza, la famosa química y otra cosa, no le podemos dar solución al problema? Le cuento que sí, se puede. En la forma de expresarme mejor, la gente que prueba este método natural encuentra una mejoría impresionante. No les digo cómo funciona porque es un secreto, pero de que me gustaría que pruebe ese maravilloso secreto. Así. Es algo importante, muy valioso. Así que usted decide, ¿sigue aguantando eso o decide tomar una decisión? Como vino una persona, me dice, mire, tengo un familiar que tiene un soplo en el corazón. Uy, uy, uy. Es algo que yo le digo la verdad, problemas de salud bastante, bastante complicados. No es nomás decir usted va a tomar esto y se acabó. No, es una cosa delicada. Recuerden que si hablamos de amor, decimos que nace del corazón. Si hablamos de odio, también nace el corazón. Si hablamos de fe, nace en el corazón. Si hablamos de negatividad o de maldad pura, nace en el corazón. O sea, en el corazón está la energía más poderosa que tenemos. Y malversarla y hacer mal uso de ella también es hacer mal uso de nuestras facultades personales. En el cerebro está la inteligencia, está el análisis, está la cuantificación de las cosas, porque es el único lugar donde se recuerdan las cosas, así sumen o resten, el cerebro. Pero en el corazón, ¿qué más puede entrar al corazón? La tristeza, por ejemplo, la resignación. Así funciona la vida. no es nomás decir esto es así, esto es asá. En el corazón entramos muchas más cosas de las que usted se puede imaginar. A veces la gente está un poquito enfermita del corazón, hay una parte que se llama el timo, está cerca del corazón y produce una sensación especial como una punzadita, igual que el chaga, más o menos parecido. Y la gente cuando siente eso, ¿sabe qué dice? Tengo una corazonada, dice. Lamentablemente, no tiene una corazonada, tiene un problema. Así que hay que buscarle una solución, sino que el corazón le está avisando, tenga cuidado. Eso no es un tincazo, es un previo aviso que puede pasarle un batacazo, eso sí, pero no es un tincazo, así que vayamos por orden, hagamos las cosas correctas, valgámonos de lo que sí podemos solucionar, ¿me parece? Así es como tenemos que buscar nosotros la solución definitiva a nuestros problemas de salud. Si tiene un problema, busque una solución. No espere que se le diga, no, que vaya, tómese una hoja de Aribibi, que eso le va a recuperar todo. No, hágame el favor, por favor. Oiga, si nosotros para preparar un propio remedio combinamos hasta 5 plantas para darle una solución a un problema sencillo, a veces como un riñón inflamado, una infección renal, un problema gástrico, un hígado que está sucio, un hígado graso. Ahora, si vamos a querer ayudarle a la sangre, a los cálculos, a ese hígado, ya no se convierten en 5, se convierten en 8 plantas. Igual lo mismo para los riñones, tiene para los cálculos, se convierten en 7, combinadas en un solo brebaje, en una sola toma. Y aunque usted no me crea, ojalá se puedan poner las 7 hierbas en una misma olla y hervirlo todo para ahorrar por lo menos gas y tiempo. Tampoco se puede. Después de que esté en estado natural, sí se pueden mezclar. En estado caliente, no, porque se chocan en temperaturas y pierden su propiedad. Imagínense cómo es tan difícil. No, la gente dice, nah, nos mienten. Si supiera. Hay plantas que hay que sacarle al sereno, o sea, brebajes que hay que sacarle al sereno. ¿Qué es el sereno? A las 6 de la mañana en punto tienen que estar expuestas al cambio hermoso de la temperatura que tenemos para que pueda absorber una energía más y así funcione el preparado. Hay otros que se hacen en la noche, las plantas hay que tratarlas de conseguir en la noche, imagínense. Oye, esto no es un chiste. Saber preparar no es una cosa que la gente pueda decir, no, que yo lo voy a hacer, que facilito, que voy a sacar. A mí me dijeron que saque 3 plantas de boldo y tome, y no es más, mi hígado estaba chalinga. Tome, vaya. Acábeselo el arbusto si quiera. Y va a ver que va a seguir con el mismo problema. ¿Se dan cuenta? Hay personas que cuando están mal, por ejemplo, gente que está mal de la gastritis, se levantan en la mañana y comen aloe vera, la sábila, sacan y ya comen, y costa tan tranquilo todo el día. Yo como la aloe y no me pasa nada, me siento bien, dice. Y cuando no come, sí me siento mal. O sea, así quiere vivir, comiendo aloe todos los días, se va a acabar todos 2 jardines completos comiéndose las pobres pencas de aloe. ¿O quiere solucionar el problema de la gastritis? Y depende de usted, usted decide. O solucionamos el problema, o solamente lo paliamos. Porque lo que está haciendo es paliar, es como tomarse un omeprazol todos los días en la mañana. Va a agravar su situación. Cuando usted deje de consumir eso, como usted no limpió, no solucionó nada, eso va a empeorar. Es como si usted tuviera sucio y se pone una polera manga larga para que no le note a nadie nada. Sigue estando sucio. La polera se puede ver bien por fuera, pero sigue estando sucio. Usted tiene que bañarse para estar limpio. No cubrir la suciedad con una ropa. No se olviden. Por eso salió el proverbio: no se puede tapar el sol con un dedo. Entiéndanlo. Por ese motivo salió el proverbio, no porque el filósofo era un persona que quería demostrar con unas palabras u otra cosa. Quería enseñar a que no seamos mentirosos con nosotros mismos, porque eso es la palabra correcta. Nos mentimos nosotros mismos. No le estamos mintiendo a nadie, a la gente. Es una automentira, en pocas palabras. Así que tomemos decisiones correctas con la salud. Tiene un problema de salud, le duele algo, busque respuestas y soluciones. No aguante, que al final del cabo el aguantar te va a llevar a que tu problema empeore mucho más. En cambio, buscándole soluciones, ya sea médica, natural, es lo que tiene que hacer toda persona que tiene un problema de salud. Esa es la verdadera búsqueda de salud. No saber qué planta voy a tomar para mejorar, no. Eso es querer aprender cómo manejar la salud, no querer solucionar un problema de salud. Recuerde que en el camino de la búsqueda de salud se aprenden muchas cosas. Ese es el secreto humano que tenemos todos. ¿Quiere solucionar algo? Necesita aprender primeramente. 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Perfecto. Ahora sí lo anoto. Así que busquemos solución. No nos dejemos llevar porque, ay, que yo fui a uno y no me hizo nada. Entonces no haga nada, quédese así como está. Es mejor. Ay, es que no sabe qué, no tengo tiempo. No, quédese ahí donde está, no se preocupe, que el tiempo igual va a pasar, igual lo va a llevar a un hospital en emergencia. Igual va a ser el mismo punto va a llegar. No se preocupe, espere, tenga paciencia. Ay, es que no hay plata. No se preocupe, ya cuando haya plata también va a haber ayuda y colaboraciones y kermeses y todas esas cosas. Por no hacer una cosa en su debido momento, las cosas las agravan y se complican mucho más. No pierda el tiempo. No le busque pretexto a la salud. Ámese, quiérase, valórese, adórese. Porque cuando uno se ama, se quiere, se valora y se adora, es que buscamos soluciones. Cuando no hay ese sentimiento integrado en nosotros, dejamos que la enfermedad nos destruya la vida y vivamos un vía crucis. Así de sencillo. Y peor cuando no tenemos fe, es peor aún todavía. Qué tristeza. Por eso les mandé este mensaje. Espero lo reciba del ángulo más positivo y no más negativo. Gracias mil. Señor, una vez más le pido a todos, derrame en cada uno de sus hogares paz, prosperidad, salud y felicidad para usted y todos sus seres. Quiero que tenga un hermoso día. Nos reencontramos mañana. Permiso.

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0: ¿Qué tal, amigas y amigos? Muy buenos días, cordiales saludos, bienvenidas y bienvenidos a este nuevo episodio del Corredor Agricultor. Hoy hablaremos de una herramienta muy poderosa para fortalecer la economía local, apoyar a nuestras familias productoras y acercar a las familias productoras con los consumidores. Estamos hablando de mercados locales y circuitos cortos de comercialización. Y bueno, para ello hemos invitado una vez más para que nos hable de este tema a la ingeniera Neysa Vivancos. Ingeniera Neysa, bienvenida al Corredor del Agricultor.
1: Bueno, muy buenos días. Bueno, hoy vamos a hablar sobre lo que son los mercados locales y los circuitos de comercialización.
0: ¿A qué nos referimos con esto, ingeniera Neysa?
1: Cuando hablamos de mercados locales, estamos hablando de espacios donde productores y productoras venden sus productos directamente a los consumidores. Y cuando hablamos de circuitos cortos, son los tipos de venta donde hay pocos o ningún intermediario entre el que produce y el que consume. Al decir circuitos cortos, significa que va a haber menos intermediarios. Entonces, esto significa que el productor va a tener mayores ingresos y el consumidor va a tener precios más justos. Por ejemplo, cuando vamos a colocar el ejemplo de una persona que produce naranja, ¿ya? Y sacó su naranja a venderlo y viene directo un consumidor y le compra. Vamos a colocar un ejemplo de un precio, digamos, ¿no? El productor le entrega las 100 naranjas a 20 bolivianos. Si este productor lo entrega a un intermediario, el intermediario como mínimo se va a ganar 10 bolivianos. Entonces, estos 20 bolivianos que costaba las 100 naranjas, ahora van a costar 30 bolivianos. 10 bolivianos en el mínimo de los casos, ¿no? A veces los intermediarios son los que más ganan. Entonces, el precio para el consumidor se va a elevar. Entonces, esa es la ventaja de promover los mercados locales, para que el productor tenga un margen de ganancia y el consumidor tenga el producto más barato.
0: Bueno, ese es uno de los beneficios, ¿no? de esta forma de los mercados locales y los circuitos cortos de comercialización. Ingeniera Neysa, ¿algunos otros beneficios que usted nos pueda comentar?
1: Ya, los beneficios los vamos a dividir en tres, ¿ya? Primero, los beneficios económicos, y entre esos está lo que dijimos, mejores ingresos para el productor y precios más accesibles para el consumidor. Aparte de eso, otro beneficio económico es la circulación del dinero en la comunidad, lo que dinamiza la economía e impulsa la producción local. Entonces, cuando nosotros promovemos los mercados locales, vamos a hacer que la economía de nuestro pueblo circule, ¿ya? Otro de los beneficios son los beneficios sociales. Cuando hablamos de beneficios sociales, vamos a hablar de la relación que hay entre el productor y el consumidor. Entonces, cuando un productor saca su producto y el consumidor le compra directamente, entonces hay mayor confiabilidad, vamos a decir. Se va a producir una mayor confianza del consumidor porque sabe de quién está comprando. Otra es que se revaloriza lo que es el trabajo del campesino. Entonces, cuando el consumidor va y compra directamente al productor, de alguna manera está valorando su trabajo. Otra de los beneficios sociales es que mayormente se da lo que es la participación de las mujeres, ¿no? Entonces, a nivel social, la mujer se ve o está más involucrada en lo que es la venta. Muchas veces, la mayoría de las personas que venden estos productos son mujeres. Entonces, les damos la oportunidad a las mujeres que lideren este tipo de iniciativas o de trabajos, ¿no? Entonces, se revaloriza de alguna manera el trabajo de la mujer. También podemos mencionar los beneficios ambientales. Uno de ellos es la reducción de la huella ecológica, que ya habíamos hablado en otros programas, que se da porque se disminuye el transporte y el almacenamiento de los productos, ¿no? Entonces, estamos contribuyendo a lo que es la menor contaminación, ¿no? Ya porque no estamos trayendo los productos de lejos y con esto estamos evitando contaminar, ¿no? Otro de los beneficios sería en el área ambiental, sería que se promociona la agricultura local, ¿no? La agricultura, vamos a decir, la agricultura campesina, porque dependemos de alguna manera de esta agricultura familiar, ¿no? Entonces, se promociona este tipo de agricultura a través de estos mercados. Un beneficio muy importante es la conservación. Cuando hay estos mercados locales, las familias, la producción que se saca de estos mercados locales viene de producciones familiares, ¿no? Y en estas producciones familiares se conservan las semillas nativas y los saberes ancestrales. Entonces se está practicando de manejar lo que es las semillas nativas, y también se conserva la biodiversidad, porque la agricultura familiar promueve lo que es el cuidado por la tierra. Entonces estamos valorando el trabajo del agricultor cuando nosotros vamos a comprar a un mercado local y estamos consumiendo estos productos que se producen en nuestra zona. Otro de los beneficios que es muy importante es la resiliencia territorial que se produce cuando nosotros hacemos los mercados locales. ¿Qué quiere decir resiliencia territorial? Es la capacidad que tiene una comunidad para enfrentar crisis económicas, sociales, climáticas, etcétera, ¿no? Por ejemplo, vamos a colocar un ejemplo del consumo de arroz, digamos, ¿no? Sabemos que el arroz está presente por lo menos en una comida del día. Entonces, ¿qué pasaría si por alguna crisis, ya sea, pongámosles el ejemplo de un bloqueo, se produjo o hay un bloqueo en el norte integrado y lo que impide que pase el arroz? Sabemos que en nuestro municipio, en la zona de Masicurí, se produce arroz. Entonces, ese es un ejemplo muy claro de lo que sería la resiliencia territorial. Si nosotros fortalecemos estas producciones, entonces vamos a depender menos de aquel arroz que se trae del norte y vamos a empezar a priorizar nuestra producción local. Entonces, la producción de Masicurí va a hacer que nosotros seamos resilientes a la escasez que hubo porque no pudo ingresar el otro arroz que venía del otro lado.
0: Bueno, ingeniera, entonces, ¿cómo podríamos fortalecer los mercados locales con circuitos cortos de comercialización, lo que estamos hablando, ¿no?
1: Una forma de fortalecer estos mercados locales es a través de la organización, ¿no? Donde los productores se organicen de tal manera que planifiquen su producción y de la misma manera planifiquen los días de ferias o mercados, ¿no? Donde participen productores individuales, asociaciones, cooperativas, inclusive el gobierno municipal, las ONGs, instituciones educativas y los consumidores conscientes. ¿Para qué? Para que se cree o se seleccione un espacio donde sea específicamente para este tipo de productores, ¿ya? Donde ellos estén organizados de tal manera que los consumidores sepan qué días hacen sus ferias e inclusive ellos puedan tener sus propios reglamentos para fijar sus precios entre productores, ¿no? Esa sería la forma en la cual podemos hacer que un mercado local esté bien estructurado.
0: Evitando a lo mínimo la intermediación.
1: Exactamente. La idea de un mercado local es que no haya intermediarios, ¿no? Entonces, para que no haya intermediarios, los productores tienen que estar organizados.
0: Bien, ingeniera Neisa, algunos desafíos y oportunidades en este tema que es bastante importante, ¿no?
1: Bueno, entre los desafíos yo creo que es lo que estábamos hablando hace un momento, ¿no? El tema de fortalecer la organización de parte de los productores, ¿no? Haciendo, a lo mejor creando asociatividad para que los productores puedan organizarse mejor y para que tengan un puesto o un lugar específico donde ellos salgan a ofrecer sus productos o a vender sus productos directamente al consumidor. Otro de los desafíos es, por ejemplo, la falta de infraestructura, ¿no? Entonces, cuando no los consumidores no conocen o no saben dónde están ubicados estos, como sucede aquí en Valle Grande, ¿no? Entonces, nosotros decimos, hay feria de productores en el abasto, pero en realidad vamos y no podemos identificar quiénes son productores y quiénes son intermediarios, porque todos están mezclados. Entonces, al final, no sabemos si estamos comprándole al productor o estamos comprándole a uno o a dos intermediarios ya, ¿no? Entonces, que eso hace que los costos se eleven. Entonces, es uno de los desafíos es trabajar en identificar o colocar espacios específicos para estos productores.
0: Y que estos estén identificados y avalados por el municipio,
1: ¿no? Exactamente. Que tengan alguna identificación para que el consumidor sepa que está comprándole directamente al productor. Otro de los desafíos es la competencia de productos industrializados o importados. Por ejemplo, en Valle Grande tenemos muchos productores de leche y también tenemos mucha competencia de lo que es la leche ya procesada, ¿no? Entonces hay muchas familias que porque no conocen o porque están acostumbrados, no hay mucha educación, digamos, ¿no?, acerca de lo que es el consumo local, que prefieren consumir o comprar productos industrializados o ya procesados antes que comprarle a un productor que está sacando una leche fresca y comprarle a ellos, ¿no? Preferimos comprar a sobreprecio, porque si hacemos una relación entre el precio, la procesada está mucho más cara que la leche que es la leche pura, digamos, ¿no?, la leche fresca. Entre las oportunidades podríamos tener lo que son las políticas institucionales que involucran las compras estatales, ya sea para la alimentación escolar, también para los hospitales u otras instituciones donde se priorice lo que es la producción local, ¿no? De esta manera podemos fortalecer a lo que son los mercados locales y a los productores campesinos, ¿no? Otra de las oportunidades, actualmente tenemos mucho más ventajas que antes, ¿no? Hoy las redes sociales, las plataformas digitales son disponibles para todos, ¿no? Entonces podemos crear una página, y esto se hace a través de la organización de los productores. Se puede crear una página donde nosotros podamos ofertar nuestros productos y que la gente nos conozca.
0: Y bueno, ingeniera Neysa, algunas estrategias quizás que usted nos pueda mencionar para precisamente, ¿no?, fortalecer esto, lo que venimos hablando de los mercados locales con circuitos cortos de comercialización.
1: Bueno, yo creo que una de las principales estrategias que tenemos que tomar en cuenta es la educación al consumidor sobre lo que es la alimentación sana y el comercio justo, para que valoren a nuestros productores y para que valoren más a nuestros productores que a los productos que vienen de afuera, ¿no? Esa como una de las estrategias. Otra estrategia que podríamos tomar es las alianzas con universidades, escuelas agropecuarias, centros de formación, donde vengan ellos a fortalecer a nuestros productores enseñándoles sobre mejorar su comercialización y a través de aumentar el valor agregado de sus productos. Podría ser buscar tal vez tener estrategias de venta donde ellos hagan promociones y ciertas cosas para atraer más clientes y consolidar su mercado. Estas alianzas se pueden hacer entre productores, involucrando a los municipios, a universidades e inclusive a los consumidores. Y de esta manera se logra fortalecer los circuitos cortos.
0: Bien, y entre muchas más que puede haber, ¿no?, muchas más iniciativas, pero la idea es, como decimos y lo reiteramos, reducir los circuitos de comercialización, es decir, venta del productor de manera directa al consumidor, ¿verdad? Bueno, ingeniera Neysa, finalmente, ¿algo más que usted nos quiera comentar o alguna reflexión sobre esto que hemos conversado hoy?
1: Bueno, llamar a la población, ¿no?, a apoyar a estos productores. Es la única forma de que ellos continúen con su labor de alimentarnos de manera sana y de cuidar nuestro medio ambiente, porque es un tipo de agricultura que ellos hacen donde está relacionado con lo que es el cuidado del medio ambiente. Si nosotros dejamos de lado a estos productores y preferimos comprar productos que ya son industrializados o que tienen que recorrer largas distancias, entonces nuestros productores se van a desanimar y con el tiempo nosotros vamos a tener alimentos que no son producidos de forma natural, que nos pueden causar enfermedades y que a la larga vamos a terminar destruyendo el medio ambiente de donde vivimos.

0: ¿Sabías que generamos 11.200 millones de toneladas de residuos al año?
1: ¿Por qué ocurre esto?
0: Una de las causas es la economía lineal, pensada en crear cosas para después tirarlas.
1: Cuando se diseña un producto, solo se piensa en una cosa: producir mucho para vender más. Así se llega a la obsolescencia programada, es decir, que un producto está programado para que luego de un tiempo ya no sea útil y tengamos la necesidad de volver a comprar. Eso significa extraer más recursos naturales.
0: Otra de las causas es nuestro consumo. Estamos obsesionados de tener siempre lo último y no nos preocupamos del origen ni de cómo han sido fabricados.
1: Mira las cosas que compra. ¿Hace falta tanto envoltorio? ¿Realmente lo necesita o te estás guiando solo por la publicidad?
0: ¿Cuánto afectó al medio ambiente la producción de lo que estás por comprar? ¿Qué vas a hacer con ese producto una vez que termines de usarlo?
1: Son preguntas que normalmente no nos hacemos cuando vamos de compra.
0: Sin embargo, desde nuestro lugar de consumidores, podemos contribuir al cuidado del medio ambiente, siendo consumidores responsables.
1: ¿Qué es el consumo responsable?
0: El consumo responsable es aquello que al momento de comprar algún producto, nos decidimos por aquellos que han sido producidos en condiciones laborales adecuadas, con impactos mínimos al medio ambiente y que se ajusten a nuestras necesidades reales.
1: Se distinguen tres formas de consumo que constituyen el consumo responsable: el consumo ético, el consumo ecológico y el consumo solidario.
0: El consumo ético requiere introducir aspectos valorativos a la hora de consumir y de optar por un producto. Se trata de discernir entre nuestras necesidades reales y las creadas por la publicidad que incentiva el consumismo.
1: El consumo ecológico implica la reducción, la reutilización y el reciclaje de distintos productos. También implica el consumo de productos orgánicos, la producción artesanal y todas aquellas formas de producción que no deterioren las condiciones del medio ambiente.
0: El consumo solidario es el que incluye el comercio justo, que propone acercar al productor con el consumidor final. Se trata de pagar lo justo por el trabajo realizado por los productores locales.
1: Es mucha la diferencia que podemos hacer, simplemente cambiando algunas de nuestras costumbres. Por ejemplo, el consumo de productos locales y de temporada.
0: Con el solo hecho de consumir productos locales y de temporada, usted cuida su salud porque evita productos altamente procesados y tiene la oportunidad de elegir aquellos producidos de forma orgánica y así llevar una alimentación más saludable.
1: Además, promueve el cuidado del medio ambiente porque al ser producido localmente, no recorren largas distancias hasta llegar al mercado. Tienen menor embalaje y también es una forma de apoyar la economía de los productores locales.
0: ¿De qué otra manera podemos ser consumidores responsables?
1: Antes de comprar algo, reflexiona detenidamente si realmente necesitas comprarlo o si solo te estás guiando por la publicidad.
0: Si te decides comprar algo, averigua cómo ha sido producido o fabricado.
1: Elige productos frescos en lugar de procesados y evita los productos con un embalaje excesivo.
0: Rechaza las bolsas de plástico. Si puedes, lleva tu propia bolsa de tela.
1: Recicla antes de comprar. Muchas de las cosas que están para tirar pueden volver a utilizarse de otras maneras y formas.
0: Camina, usa la bicicleta y transportes públicos.
1: Haz conciencia del impacto ambiental, social y económico que generan los productos y servicios que usas todos los días.
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3: Plan de Acción para la Gestión Ecosocial de la Provincia Manuel María Caballero.
4: El Plan de Acción para la Gestión Ecosocial de la Provincia Manuel María Caballero ha sido construido en espacios participativos entre autoridades municipales y provinciales, instituciones locales, organizaciones comunales y supracomunales y estudiantes de tres unidades educativas de los municipios de Comarapa y Saipina, acompañados por el Instituto de Capacitación del Oriente.
3: El objetivo de este plan es establecer un marco estratégico para la planificación territorial de la provincia Manuel María Caballero, que le permita transitar en un periodo de 5 años hacia un desarrollo equitativo y sostenible, con base en la situación de los recursos naturales y productivos y la restauración de los servicios ecosistémicos, atendiendo las necesidades básicas de la población.
4: Este plan articula las necesidades de la población con el cuidado del medio ambiente y la equidad de género en 7 ejes estratégicos. Estos son agua, saneamiento y medio ambiente, forestación, reforestación y medio ambiente, agricultura, seguridad alimentaria y medio ambiente, ganadería y medio ambiente, residuos sólidos y medio ambiente, energía eléctrica, comunicación y medio ambiente, salud, desarrollo humano y medio ambiente.
3: El plan además incluye las demandas prioritarias de las agendas de mujeres de ambos municipios.
4: El objetivo del eje estratégico 1, agua, saneamiento y medio ambiente, es garantizar el acceso al agua en cantidad, calidad y de forma permanente para todas las familias de la provincia.
3: Para ello, se plantean los siguientes lineamientos y acciones estratégicas.
4: Ampliación de la cobertura del servicio de agua potable domiciliaria y la mejora de los procesos de potabilización del agua.
3: Elaboración y aplicación de leyes municipales para la conservación de áreas de recarga hídricas.
4: Protección de las áreas de recarga hídrica y vertientes que abastecen a los sistemas de agua potable.
3: Conservación de las servidumbres ecológicas de los cuerpos de agua.
4: Construcción de letrinas o pozos sépticos para prevenir la contaminación del agua.
3: Ampliación de la cobertura del servicio de alcantarillado sanitario y mejora de las plantas de tratamiento de aguas residuales.
4: Educación sobre el cuidado del agua, generando capacidades locales en mujeres y hombres para la adecuada gestión de los recursos hídricos.
3: El objetivo del eje estratégico 2, forestación, reforestación y medio ambiente, es planificar y ejecutar forestación y reforestación de áreas ambientalmente vulnerables para la restauración de los servicios ecosistémicos y hacer frente al cambio climático.
4: Para ello, se plantean los siguientes lineamientos y acciones estratégicas.
3: Forestación y reforestación en áreas de recarga hídrica y en riberas de ríos o servidumbres ecológicas, con especies nativas o de multipropósito.
4: Reforestación en predios particulares a manera de división de potreros con especies multipropósito para la producción de frutas y forraje.
3: Apoyo comunal y de juntas vecinales en campañas de reforestación de las áreas de recarga hídrica que abastecen a sus sistemas de agua potable.
4: Prevención de los incendios forestales.
3: El objetivo del eje estratégico 3, agricultura, seguridad alimentaria y medio ambiente, es garantizar la seguridad alimentaria a través de la planificación y la gestión sostenible de la agricultura con acceso al agua y a mercados seguros.
4: Para ello, se plantean los siguientes lineamientos y acciones estratégicas.
3: Acceso seguro al agua para riego, priorizando la conservación de áreas de recarga hídrica y de servidumbres ecológicas, y mediante la búsqueda de fuentes alternativas como la perforación de pozos y la construcción de atajados con geomembrana, previo estudio de viabilidad técnica, económica y ambiental.
4: Sustitución del riego por gravedad por riego tecnificado de uso eficiente del agua.
3: Aplicación de prácticas de manejo, conservación y sanidad del suelo y fomento a la agricultura agroecológica.
4: Implementación de un sistema de alerta temprana con amplia cobertura en los municipios de Comarapa y Saipina para afrontar los eventos meteorológicos adversos.
3: Restricción de la agricultura en riberas de cuerpos de agua.
4: Acceso seguro a mercados para la compraventa de insumos y productos.
3: Zonificación y planificación de la actividad agrícola.
4: Políticas públicas para el fortalecimiento de las cadenas productivas agrícolas lideradas por mujeres.
3: El objetivo del eje estratégico 4, ganadería y medio ambiente, es reducir los impactos ambientales de la ganadería, mejorando la tenencia del ganado con acceso seguro al agua y a alimentos.
4: Para ello, se plantean los siguientes lineamientos y acciones estratégicas.
3: Restricción de la actividad ganadera en áreas de recarga hídrica, zonificación de la actividad pecuaria, apoyada con políticas públicas para la adecuación de la actividad acorde a la capacidad de uso del suelo.
4: Aplicación de prácticas de manejo y conservación de suelos en predios ganaderos con pendientes igual o superior al 12%.
3: Aplicación de prácticas de producción permanente de forraje, reforestando con especies forrajeras en predios ganaderos.
4: Fortalecimiento de capacidades de mujeres y hombres para la gestión sostenible de emprendimientos ganaderos.
3: El objetivo del eje estratégico 5, residuos sólidos y medio ambiente, es fortalecer y optimizar la gestión de los residuos sólidos, previniendo y mitigando los impactos negativos sobre los recursos naturales y la salud pública.
4: Para ello, se plantean los siguientes lineamientos y acciones estratégicas.
3: Ampliación de la cobertura de recolección de residuos sólidos domiciliarios en forma diferenciada.
4: gestión adecuada de los residuos procedentes de la actividad agrícola, disposición adecuada de plásticos, cintas de riego en desuso y envases vacíos de agroquímicos.
3: Transformación de residuos orgánicos en abonos con la implementación de un centro de compostaje.
4: Educación ambiental para la gestión adecuada de los residuos sólidos con la participación de hombres y mujeres.
3: El objetivo del eje estratégico 6, energía eléctrica, comunicación y medio ambiente, es garantizar el acceso a la información y comunicación a través de la ampliación de la cobertura telefónica y energía eléctrica.
4: Para ello, se plantean los siguientes lineamientos y acciones estratégicas.
3: Ampliación de cobertura de energía eléctrica, mitigando sus impactos al medio ambiente.
4: Búsqueda de fuentes alternativas como la energía eólica y solar, aprovechando el potencial de los municipios de Comarapa y Saipina.
3: Ampliación de la cobertura de telefonía móvil, mitigando sus impactos ambientales.
4: Gestión adecuada de baterías y artefactos de paneles y celulares en desuso.
3: El objetivo del eje estratégico

0: centros educativos.
1: Hemos conocido el Plan de Acción para la Gestión Ecosocial de la provincia Manuel María Caballero.
0: Una producción del Instituto de Capacitación del Oriente, Sabalqueta y la Diputación Foral de Vizcaya.
2: Muy bien, amigas y amigos, hasta aquí este episodio del Correo del Agricultor. Gracias por haber estado junto a nosotros.
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0: Buenos días, amigas, amigos, oyentes de Bolivia en Contacto. El vocero presidencial informó que el proyecto de la ley de inversiones incluye la posibilidad de poner en vigencia el arbitraje internacional con empresas extranjeras, respetando la constitución política del Estado.
1: El vocero presidencial José Luis Gálvez anunció que la ley de inversiones, a presentarse este martes ante la Asamblea Legislativa, contemplará mecanismos del arbitraje internacional, respetando el espíritu de la Constitución Política del Estado, pese a que en la Carta Magna no se reconoce la jurisdicción extranjera. En la entrevista con La Mañana en directo de Herbol, el vocero explicó que esta ley de inversiones debe crear las condiciones para ser un país confiable, donde inversionistas nacionales o extranjeros puedan sentirse que el país respeta su derecho, sobre todo patrimonial.
2: La premisa de esta y de todas las leyes es que se respete el espíritu de la Constitución. Y si en algún momento los asambleístas y todos los actores políticos tienen que encarar una modificación parcial de la Constitución, tendrán que tratarlo apropiadamente en la instancia que corresponde, conforme a las reglas vigentes en el país. Pero cumpliendo la Constitución, la ley contempla mecanismos para poder darle la certeza en el arbitraje internacional también, cumpliendo la Constitución.
1: El vocero presidencial José Luis Gálvez indicó que para la aprobación de las leyes en la Asamblea Legislativa incluso se buscará a cada uno de los parlamentarios para consensuar en el marco de una nueva visión política de ya no acatar o las directrices de sus líderes políticos.
2: Se hablará con los líderes políticos, se hablará con las alianzas internas, se hablará con cada uno, de ser necesario, de los asambleístas, de los senadores y de los diputados. No estamos construyendo una ley para el gobierno. No estamos creando las condiciones mínimas de gobernabilidad de esta gestión. Estamos poniendo los cimientos para los próximos 20 o 30 años. Y esa es la responsabilidad que se tiene que asumir.
1: Este vocero presidencial José Luis Gálvez adelantó que en los próximos días será conocer sobre quién recaerá el alto comisionado contra la corrupción.
2: Porque es una tarea que tiene que acompañar todo este proceso de una lucha frontal contra cualquier manifestación de corrupción.
1: Finalmente, el vocero presidencial Gálvez explicó que la intervención a YPFB en las estructuras que socaparon desde el gobierno anterior no se pueda tener una provisión correcta de hidrocarburos.
2: Al punto de que desvían combustible, nos roban combustible a los bolivianos y lo venden a otro precio en paralelo. Para poder desviarlo cobran plata, etcétera. Todo eso se está investigando.
1: Rodrigo Fernández, Herbol La Paz.
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0: Revisamos nuestros titulares. El vocero presidencial informó

0: ley de inmersión incluye a la posibilidad de poner en vigencia el arbitraje internacional con empresas extranjeras, respetando la constitución política del Estado. Un paquete de al menos 30 leyes para reprogramar deudas de las gobernaciones y definir la soberanía fiscal son los primeros pasos de la distribución equitativa 50-50, según la gobernadora de Tarija. La policía responsabilizó a la fiscalía de liberar a Mariano Paz, alias Piña, acusado de asesinar a un policía en el municipio de San Matías, en Santa Cruz. Cívicos y enfermos renales de Santa Cruz exigen que el gobierno cumpla con el pago a los centros médicos que prestan el servicio de diálisis. La justicia dictó prisión preventiva para una persona implicada en el biocidio de un jaguar en Beni. En Cochabamba, un hombre en silla de ruedas fue enviado a prisión acusado de ciberextorsión y pornografía infantil. El sujeto captaba a sus víctimas mediante juegos en línea. Una adulta mayor de 79 años fue víctima de agresión sexual en el municipio de Caranavi, en La Paz. La policía busca al autor del hecho. Estas y otras informaciones aquí en su noticiero Bolivia en Contacto.
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0: Son las 7 de la mañana con 6 minutos. Continuamos con más informaciones. Un paquete de al menos 30 leyes para reprogramar deudas de las gobernaciones y definir la soberanía fiscal son los primeros pagos o los primeros pasos de la distribución equitativa 50-50, según la gobernación de Tarija.
3: Todas las gobernaciones del país le deben al gobierno nacional vía el Fondo Nacional de Desarrollo Regional, el FNDERE, u otros programas, unas más que otras. Y la crisis en los gobiernos departamentales ya refinanció varios de estos créditos. Y en este punto las gobernaciones piden nuevas reprogramaciones. Entonces se necesita cambiar las reglas. Ese es un acuerdo al que se llegó en la última reunión en Sucre, explicó la gobernadora de Tarija, María René Soruco.
4: Reprogramación de la deuda que tienen todas las gobernaciones. En el caso de Tarija son 500 millones de bolivianos que se debe al FNDERE. Entonces eso pasa por cambiar la normativa para reprogramar la deuda. No significa dejar de pagar, simplemente que hay que adecuarse también a la nueva situación económica y hacer el diferimiento de los pagos.
3: Otro acuerdo es modificar las leyes confiscatorias de recursos.
4: El segundo bloque tiene que ver con la soberanía fiscal, que es con el paquete de normas que nos están confiscando recursos. Si bien ha habido una conquista en la Cámara de Senadores, ese es solamente un lunar frente a las muchas que hay.
3: Dependerá de las gobernaciones hacer el seguimiento al cumplimiento de estos acuerdos, como la conformación de mesas técnicas para ir analizando estas normas.
4: El segundo bloque tiene que ver con la soberanía fiscal, que es con el paquete de normas que nos están confiscando recursos. Si bien ha habido una conquista en la Cámara de Senadores, ese es solamente un lunar frente a las muchas que hay.
3: Elizabeth Rendiz Farfaner, Voltarija.
0: La policía responsabilizó a la fiscalía de liberar a Mariano Paz, alias Piña, acusado de asesinar a un policía en el municipio de San Matías, en Santa Cruz. Escuchemos a Johnny Coca, director de la Fuerza Especial de Lucha contra el Crimen, FELCC, de Santa Cruz.
5: Después de que se hace el operativo en la localidad de Las Pailas, el personal policial lo traslada hacia la FELCC, de la central, para poner en conocimiento de la fiscal que estaba a cargo en ese momento. La fiscal que estaba a cargo en ese momento refiere que esta persona ya estaba siendo procesada por un hecho anterior y que no debería tener por qué ser nuevamente arrestada. Es la información que ha recabado el actual director de la FLCC y razón por la cual habría sido liberado en ese momento. No obstante, es importante precisar que el caso de secuestro que en su momento fue investigado por la FLCC, en primera instancia no se habría ampliado a través de la División de Crimen Organizado por el secuestro que había cometido este señor que ahora se encuentra muerto. Sin embargo, pase a la investigación a la División Anticorrupción, donde el fiscal en primera instancia realiza una ampliación en contra de Mariano Paz, pero en la fecha hemos tomado conocimiento que esta investigación había finalizado en contra de Mariano Paz. Vale decir que el caso se ha cerrado en contra de Mariano Paz por el caso de secuestro. Consecuencia, el Ministerio Público es quien ha finalizado de manera legal esta investigación en contra de Mariano Paz. Y también la información que tengo es que por, vamos a decir, por instrucción, en ese momento, coordinando con el director de la FCC, es que el Ministerio Público había decidido de que no había elementos para un nuevo procesamiento.
0: Palabras de Johnny Coca, director de la Fuerza Especial de Lucha contra el Crimen FCC de Santa Cruz. Cívicos y enfermos renales de Santa Cruz exigen que el gobierno cumpla con el pago a los centros médicos que prestan el servicio de diálisis.
6: Se evidencia de manera clara el incumplimiento tanto del Ministerio de Economía y Finanzas Públicas como el Ministerio de Salud.
7: Incluso hasta el MAS pagó a los centros privados para que se cumplan, y este gobierno hoy ya son 8 o 9 meses que se le deben a los centros privados de Santa Cruz y no pagan para que los pacientes puedan seguir siendo atendidos.
8: Los enfermos renales en la Plaza 24 de Septiembre continúan esa lucha de ser vistos, atendidos, de que se paguen sus diálisis, que el Ministerio de Salud no lo hace, y ante los oídos sordos de la ministra en esa área.
7: Aquí lo importante es preservar la vida de los pacientes. Sin embargo, estos dos ministros y hoy esta juez más no están permitiendo eso. Si algo le pasa a uno de los pacientes, va a ser responsabilidad de estos tres individuos.
8: En Santa Cruz, el Comité Cívico ha intervenido, está acompañando este reclamo por la vida y se ha interpuesto un recurso de queja, se llama, dado que una juez no da cumplimiento a un amparo constitucional que se presentó y que obligaría a las autoridades competentes a pagar los casi 6 meses que le deben a clínicas privadas por el servicio de diálisis. Y es que los enfermos renales están desesperados, sin su tratamiento pueden morir. El presidente del Comité Cívico, Estelo Cochabanis, decía:
7: una vez más estamos aquí en el Palacio con los pacientes renales, hoy presentando una acción de libertad contra la juez que estaba llevando la causa anterior por no resolver en los tiempos procesales debidos, y sin embargo se excusa de que ella no tiene esa facultad. Pues hoy la acción de libertad es contra la juez del juzgado sexto que estaba llevando la causa y también contra la ministra.
0: 7:11. Informaciones en el periódico digital del BOL. La justicia dictó prisión preventiva para una persona implicada en el biocidio de un jaguar en Beni. Un juez determinó 60 días de detención preventiva para Andy S.C., de 26 años, identificado como uno de los implicados en la muerte de un jaguar en el barrio San Francisco del municipio de Guayaramerín, informó Herbol el fiscal departamental de Beni, Alexander Mendoza. Según el fiscal, el sujeto fue identificado a partir de videos que circularon en redes sociales y que, tras ser ubicado en el mismo barrio donde ocurrió el hecho, fue arrestado. Se le tomó su declaración y posteriormente fue puesto a disposición de la autoridad jurisdiccional. Vamos a escuchar a Alexander Mendoza, fiscal departamental de Beni, en entrevista con el noticiero Bolivia en Contacto de la Red del Bol.
9: Lo que tenemos es, de los videos que han circulado, no solamente Walter Arredondo, con su arma de juego, la que él portaba en ese momento, realiza los disparos. También Andy Suárez Cuellar, con otra arma, realiza los disparos contra la integridad del jaguar. Entonces, se tiene en este caso de que hay más de uno que portaban armas de juego que han realizado los disparos. Lo que tenemos identificado es a Walter Arredondo, que está con mandamiento o orden de aprehensión para su captura. Esa es la situación del mismo. Con relación a Andy Suárez Cuellar, él el día de ayer fue en ese trabajo y mientras se buscaba a Walter Arredondo para cumplir la orden de aprehensión o el mandamiento de aprehensión, para que se entienda, se lo logra ubicar en el mismo barrio San Francisco y se procede al arresto. Y una vez identificado, corroborado con las imágenes, se puede ver que el mismo era el que estaba sin polera en el video y demás características también con el mismo, es de que se lo realiza la aprehensión del mismo, toma de declaración, ha sido puesto ya ante la autoridad jurisdiccional y ya no es su calidad de aprehendido, ahora tiene otra calidad que es la que es situación jurídica ahorita es la de detenido preventivo por 60 días conforme a momentos o horas o minutos antes ha terminado la audiencia de aplicación de medidas cautelares. Evidentemente, la orden de la juez es de que cumpla los 60 días en el centro de rehabilitación Mocoví de Trinidad.
0: Declaraciones de Alexander Mendoza, fiscal departamental de Beni, en entrevista con el noticiero Bolivia en Contacto de la Red del Bol. Son las 7:14.
2: Enseguida retornamos con el noticiero que une al país.
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7: Oye, Leonardo, yo siempre te veo con mucha energía, atento a clases.
8: Hasta instantes había. Muchas personas, sin embargo, ya han pasado al sector de preabordo, entonces preembarque, entonces están ahí, Hugo, y bueno. Este es el panorama a esta hora de la mañana en el Aeropuerto Internacional del Alto, con los precios elevados y algunos problemas con el tema de los tiempos, de los horarios. Hugo.
9: Muchísimas gracias, Omar Escobar, por ese reporte desde el Aeropuerto Internacional de la Ciudad del Alto. Son las 7:20.
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9: Continuamos en la ciudad del Alto con más informaciones, novedades, esta vez con nuestro compañero de trabajo, José Chacolla, de la Red Pío 12. José, muy buenos días, bienvenido. ¿Por dónde te encuentras? Adelante.
11: Gracias, Hugo. Vamos a ver hoy en la economía de los salteños. ¿Cómo está? Había anuncios con referencia al incremento de una gaseosa y también del pan de batalla. ¿Cómo está la venta en las tiendas? ¿Cómo está la economía? ¿Está afectando, está incidiendo el alza del dólar, la baja, subida del dólar? Buen día.
12: Buenos días. Sí, está afectando mucho. Ya están empezando a subir las cosas.
11: ¿Cómo que ha subido?
12: Ya la mantequilla. Y ha subido. La leche también ya ha subido. Estaba 9, ahora está 10.
11: ¿La mermelada?
12: La mermelada también. Estaba 15, ahora está para 17 o 18.
11: ¿Querían subir también la Coca-Cola? ¿Subieron?
12: Sí, la Coca-Cola. Se han dicho que en estas semanas ya nos van a dar otro precio de la Coca-Cola. Ya va a llegar con otro precio. Eso es lo que nos informó los reventistas.
11: ¿Eso está afectando a la venta en las tiendas?
12: Sí, harto. Ya no se vende como antes, ya no sale mucho.
11: ¿El pancito?
12: El pancito ya estos días igual, ya no está vendiéndose mucho, pero por lo que está haciendo frío ayer y hoy día, yo creo que se va a vender.
11: Va a vender.
12: Sí.
11: Bueno, muchas gracias. El termómetro, con referencia a los precios que se anuncian y que suben en las tiendas de barrio de la Ciudad del Alto. Ustedes lo escucharon. de qué productos ya incrementaron su precio por el dólar flexible que se aplica en la economía boliviana. Retornamos hasta Bolivia en Contacto, Hugo.
9: Muchas gracias a José Chacolla. Son las 7:22. Nuestra unidad móvil ahora en Cochabamba.
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9: Estamos con Iván Camacho. Iván, buenos días, bienvenido. Se retira una de las campañas o de las campanas de la Catedral de Cochabamba para su mantenimiento, además de reparación. Novedades, detalles. Adelante, Iván.
13: Gracias, compañeros. Muy buenos días a todo el país. En ese momento nos encontramos en la plaza principal de Cochabamba, exactamente en la esquina de la Catedral Metropolitana, donde se está haciendo el retiro de las campanas dentro del marco de la restauración y mantenimiento que se está realizando en una primera etapa, en el cual, pues, el día de hoy el alcalde Manfred Reyes Villa, en minutos más, estará recibiendo esta campana que posteriormente será trasladado hasta un lugar especializado donde se van a encargar del mantenimiento y la reparación de la misma. Posteriormente estará retornando nuevamente a la Catedral Metropolitana mientras continúan los demás trabajos, sobre todo en esa primera etapa que contempla la torre de la misma y que, bueno, va avanzando dentro del cronograma establecido. Estamos a la espera de la llegada del alcalde Manfred Reyes Villa para que pueda recibir justamente esta campana dentro de los actos protocolares que se tiene previsto y posteriormente ya conocer más detalles con la autoridad municipal mientras continúa este trabajo realizándose en la Catedral de Cochabamba. Con este panorama, compañeros, retornamos a los estudios.
9: Muchas gracias a Iván Camacho desde Cochabamba. Son las 7:24. Continuamos con más informaciones. En Cochabamba, un hombre en silla de ruedas fue enviado a prisión, acusado de ciberextorsión y pornografía infantil. El sujeto captaba a sus víctimas mediante juegos en línea.
14: Un hombre de 30 años de edad que se desplazaba en silla de ruedas fue enviado con prisión preventiva de 6 meses al penal de San Sebastián Barones, acusado de integrar y operar un esquema de ciberextorsión y pornografía infantil en la región. El operativo se activó tras la denuncia vertida por la madre de una de las víctimas ante la policía del Valle Bajo, cuyo comandante Wilson Flores detalló que el sujeto utilizaba juegos en línea para captar a las adolescentes de entre 12 y 16 años. El individuo les exigía fotografías de sus partes íntimas a cambio de seguir participando cuando perdían las partidas, y si las menores intentaban negarse, las chantajeaba con difundir el material en sus colegios, redes sociales y entorno familiar.
15: El caso se trataba de un caso de pornografía infantil y entre medio la extorsión. Era una persona de 30 años quien captaba a menores entre 12 y 16 años para ingresar a un juego en red, en línea, a través del internet. De esta manera, el sujeto empieza a pedirles fotografías a las menores de edad de sus partes íntimas, ya que jugaban y perdía a la menor. Entonces, para continuar jugando, les pedía fotografías de sus partes íntimas. Y al no querer hacerlo, ya el sujeto empieza a extorsionarlos, indicándoles que si no mandaban más fotografías de sus partes íntimas, él mandaría las fotos que anteriormente habría obtenido de la menor a las redes sociales, a sus familiares y a sus colegios de estas menores. De esta manera, el DASI se activa inmediatamente para poder citar a esta persona extorsionadora en un lugar de Cochabamba, en la parada de Mitren, al cual inmediatamente se asiste y se interviene, y sorprendentemente se identifica a una persona en silla de ruedas. Se lo aprende a este sujeto de 30 años y ya se ha determinado la audiencia cautelar con 6 meses de detención preventiva en el penal de San Sebastián.
14: Informó Luis Vargas, Red Pío 2, Cochabamba.
9: Una adulta mayor de 79 años fue víctima de agresión sexual en el municipio de Caranavi, en La Paz. La policía busca al autor del hecho.
16: Una mujer de 79 años de edad fue víctima de una agresión sexual en su domicilio en el municipio de Caranavi y la policía activó las investigaciones para identificar y dar con el responsable. El director departamental de la Fuerza Especial de Lucha contra la Violencia, coronel Miguel Zambrana, informó que el hecho ocurrió la madrugada del domingo cuando la víctima escuchó golpes en la puerta de su vivienda y al acercarse para abrirla fue atacada por un hombre.
17: Una vez que consuma este delito, él se retira y la víctima se levanta, trata de encender la luz y no puede conseguir encender la luz porque no había energía eléctrica. Se desplaza hacia donde está el medidor y se da cuenta que la palanca del medidor había sido también bajada, desconectada, y es así que nos hace suponer que había una intencionalidad previa para poder cometer este delito.
16: Según el reporte policial, el agresor habría ejercido violencia física contra la mujer y posteriormente consumó la agresión sexual. Tras el hecho, el sujeto abandonó el inmueble. Zambrana señaló que, de acuerdo con el relato de la víctima, se trataría de un hombre joven, aunque no pudo proporcionar características físicas suficientes que permitan establecer plenamente su identidad.
17: La víctima se presenta a oficinas de la policía y presenta la denuncia como tal de violación con un sujeto que no es conocido, con un sujeto que no nos da todas las características somáticas necesarias, pero la investigación va a continuar para que podamos nosotros dar con el autor.
16: La mujer acudió posteriormente a dependencias policiales para formalizar la denuncia. La FELCB realiza las diligencias investigativas correspondientes, entre ellas la búsqueda de elementos que permitan establecer la identidad y ubicación del presunto agresor. Omar Escobar Mamani, Herbo La Paz.
9: El presidente de la Brigada Parlamentaria de Oruro anticipó que el tratamiento de la ley de proyecto minero Carangas será de prioridad en su gestión.
18: Desde la Brigada Parlamentaria de Oruro, su presidente Juan Pablo Quispe ha señalado que el proyecto minero de Carangas es de prioridad para los orureños, ya que es una puerta de acceso a que se pueda generar empleos directos e ingresos económicos para el departamento.
19: Y es muy importante que se lleve adelante este proyecto porque sabemos que la minería va a traer generación de fuentes de trabajo, va a traer generación de regalías mineras para el departamento de Oruro. Pero ahí tenemos que tocar muy importante, no es oponerse por oponer, pero tampoco podemos abrir las puertas con bombos y sonajas a una inversión de una empresa transnacional.
18: Además, señaló que se debe analizar qué empresa será la que pueda sacar los recursos naturales, pero siempre hablando con los actores directos y no con intermediarios.
19: Que después de esa explotación minera, después de sacarlo todos esos recursos naturales, ¿de qué va a vivir Carangas? ¿Cuál va a ser su polo de desarrollo sostenido? Entonces, tenemos que tocar, aplicando siempre la ley 535, al pie de la letra. Tenemos que obedecer y tenemos que satisfacer las necesidades del sector. No estoy en contra de ese proyecto, estoy a favor.
18: Finalmente, señaló que no podemos dejar que empresas privadas puedan realizar trabajos de extracción de mineral sin dejar un futuro, especialmente para la población de Carangas, y no dejar a empresas como han dejado en otros municipios, que sacaron el mineral y dejaron con pasivos ambientales. Informó Wilson Cruz, de Pío 12, Herbol Oruro.
9: Son las 7:30.
10: Enseguida retornamos con el noticiero que une al país.

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6: Bueno, se aguardaba el alcalde de Cochabamba, Manfred Reyes Villa, y es que se hacía el retiro de las campanas de la Catedral de Cochabamba para su mantenimiento y reparación. A esta hora, ¿qué es lo que sucede? Iván Camacho, vuelvo contigo. Adelante, por favor.
7: Así es, compañeros, como lo habíamos estado anunciando, en este momento ya habla el alcalde Manfred Reyes Villa.
8: En La Paz, cuando para arreglar la iglesia, la catedral, más de 5 años hemos esperado. Ha llegado el permiso y bueno, hemos empezado la restauración. Ya la cúpula se estaba cayendo, sin embargo, hemos iniciado el proceso de restauración y el día de hoy estamos sacando esta campana que hace 229 años ha sido colocada esta campana. La estamos sacando para que Mafume la pueda soldar. Necesita una soldadura para que todo quede perfecto, intacto en esta restauración. Y luego vamos a continuar con este costado de la... Ya está restaurada como la cúpula, como ustedes han visto, pero tiene que estar restaurada toda la torre. Entonces vamos a sacarla, esta campana, ahora mismo. Nos hemos hecho ayudar con gente que realmente tiene el deseo de apoyar a nuestra catedral, como es Mafume.
9: ¿En qué tiempo ya estaría esta campana?
8: No. Esta campana, como nos han dicho, la van a soldar inmediatamente, un par de semanas. Ahí está, la vamos a bajar en este instante, para que vean después de 229 años.
10: ¿Cuál es el porcentaje de avance de la catedral
8: natal? Estamos más o menos en un 69-70%.
10: ¿Está avanzando dentro de los plazos establecidos?
8: Dentro de los plazos. Obviamente se lo está haciendo con el mayor cuidado, porque es una restauración, no es lo mismo que una construcción, que es más rápida. La restauración es más lenta, pero se le está haciendo con la gente profesional en restauración.
7: Son las palabras del alcalde Manfred Reyes Villa. Reiteramos que se está haciendo el retiro de una de las campanas de la torre de la Catedral Metropolitana para su mantenimiento y reparación dentro de los trabajos que se va desarrollando en la misma. Con este informe retornamos a los estudios.
6: Bien, muchas gracias a Iván Camacho, el informe desde Cochabamba. Siete de la mañana con 37 minutos. Autoridades municipales de Oruro lamentaron el cierre del Ministerio de Culturas y advirtieron sobre posibles efectos negativos para el país.
11: La Secretaría Municipal de Cultura en Oruro, Tani Cardoso, expresó su rechazo al anuncio del cierre del Ministerio de Culturas. Dijo que la medida es desatinada debido a la importancia que tiene la cultura, el folclore, el patrimonio y el turismo para todo el país. La autoridad señaló que todavía se espera conocer cómo se aplicará técnicamente esta determinación y qué institución asumirá esas funciones.
12: Como municipio rechazamos esta actividad rotundamente. Nos parece algo muy desatinado del gobierno central, porque nosotros somos un país rico en cultura, en folclore, en patrimonio, en turismo, ¿no? Totalmente desatinada. Nosotros estamos esperando a ver si va a haber alguna convocatoria. Estamos esperando cómo va a ser el tema, la forma técnica, ¿no? Porque hay leyes que involucran al ministerio en la organización de varias actividades y evidentemente tenemos que nomás pues ponerle el hombro a la cultura. Es un sector que realmente requiere mucho esfuerzo, mucho trabajo y también mucho presupuesto.
11: También explicó que existen varias actividades y procesos en los que Oruro mantiene coordinación con esta cartera de Estado, lo que genera preocupación sobre la continuidad, además del respaldo institucional y presupuestario que recibían.
12: Estos últimos años ha coordinado con el Ministerio, por ejemplo, el tema del Festival de la Canción Boliviana que canta Bolivia, el Carnaval de Oruro, registro de artistas, el Festival de Bandas, el tema de la difusión y promoción de sitios turísticos también. Entonces tenemos varias cosas, ¿no?
11: Respecto a la organización del Carnaval de Oruro, informó que todavía se espera una reunión con las instituciones involucradas para definir los nuevos lineamientos. Dijo que la organización de las actividades por el aniversario de la proclama al Carnaval de Oruro como obra maestra del patrimonio oral e intangible de la humanidad se encuentra en una etapa técnica y operativa, ultimando detalles y evaluando posibles ajustes respecto al cierre de la cartera de Estado. En el informe, Fabiola Aquino, Repío 12, Herbol Oruro.
6: Este martes, la justicia deberá definir la situación jurídica de Daniela Durán, exdirectora jurídica de YPFB, investigada por el caso de la gasolina contaminada.
13: En este caso estamos investigando conducta antieconómica e incumplimiento de deberes.
14: Una vez aprendida Daniela Durán, que fuera exdirectora jurídica de Yacimientos Petrolíferos Fiscales Bolivianos, investigada por el tema de la gasolina basura, este combustible desestabilizado que se denunció en el país. En audiencia virtual se sabrá cuál será su situación jurídica. El fiscal Alberto Hurtado da más detalles de la situación jurídica, que reiteramos será definida en una audiencia cautelar lugar virtual este día martes.
13: El sujeto fiscal se ha constituido a dependencia de la LCC a efecto de tomar la declaración informativa a la ciudadana, la cual se encuentra en calidad de aprehendida y va a ser puesta a disposición del juez cautelar.
14: La ex funcionaria está aprehendida y, según el Ministerio Público, es investigada, reiteramos, por delitos de conducta antieconómica e incumplimiento de deberes. Esta habría participado en la autorización y respaldo legal de contratos relacionados con la compra del combustible. Herbol Santa Cruz, Mercedes Fernández.
6: La subida del precio del pollo estaba prevista debido a los más de 50 días de bloqueo y la falta de combustible, pero se irá normalizando, según los productores de Santa Cruz.
15: De aquí a 6 semanas se va a restablecer y se va a ofrecer más de lo normal.
14: Se llama volatilidad del precio del pollo y lo estamos sintiendo los bolivianos, sobre todo en ciudades como La Paz. Y también en Santa Cruz el precio del pollo aumentó, disminuye el consumo, hay preocupación, como no, de este el sector productivo. Se recuerda que esta volatilidad del precio del pollo se debe a algo ya anunciado.
15: Normalmente se repobla en las granjas 5.4 millones de pollitos. Durante la época del bloqueo eso bajó drásticamente hasta 3.1 y hubo un promedio en 4 o 5 semanas que no pasaba de 4.3.
14: Los bloqueos que se vivieron en Bolivia por más de 50 días, la falta de diésel que todavía no se normaliza, la dificultad de repoblar las granjas, ya pronosticaba esta situación de alza de precio de la carne de pollo que se va a mantener unos días más. Enzo Landívar es presidente de la Asociación de Avicultores en Santa Cruz, señalaba.
15: Una vez pasemos 2 o 3 semanas, otra vez se va a restablecer el precio del pollo, va a volver a los precios relativamente normales si es que no siguen ajustándose algunos costos que perjudican directamente a la cadena, como en este caso la escasez de diésel, que hace que se incremente el costo de transporte.
14: A pesar del incremento del precio del pollo, las amas de casa se ingenian para llevarlos todavía a la mesa. Herbol Santa Cruz, Mercedes Fernández.
6: Se analiza declarar como zona de desastre al municipio de Yapacaní en Santa Cruz, debido a las afectaciones de las lluvias a los caminos y cultivos agrícolas.
16: 96 comunidades de Yapacaní se vieron afectadas debido a las pasadas lluvias con la afectación agrícola y de sus caminos. En los próximos días se analiza la declaratoria de zona de desastre debido a estas pérdidas. Así lo informó José Manuel Ignacio Fita desde la Unidad de Gestión de Riesgos del Gobierno Autónomo Municipal de Yapacaní.
17: Comunidades que han sido afectadas y damnificadas con 4.900 familias, ¿no? También han sido afectados sus sistemas viales, que son caminos, alcantarillados y puentes comunales. También sus viviendas han sido anegados en agua. De igual manera, en la producción agrícola y pecuaria. Pero con mayor impacto que ha recibido en la afectación agrícola es en el cultivo de soya. Cerca de unos 10.000 hectáreas han sido afectadas y unas 4.000 hectáreas han sido damnificadas, destruidas, que el agua les ha tapado y la producción se ha dañado, ¿no? Entonces, estaba en una etapa de germinación el cultivo de soya. Los productores manifestaban de que ya esto ya no va a dar ya, se ha destruido el cultivo. Se ha podido evidenciar, se ha podido identificar. Los productores con lágrimas nos contaban las situaciones y también pidiendo, ¿no?, el tema, mencionando de que la semilla estaba muy caro y también los agroinsumos de igual manera. Entonces, ha sido muy lamentable la situación, pero ante esta situación se está haciendo este levantamiento de daños e informaciones técnicas para posterior ya presentar al Consejo Municipal para poder declararse al municipio en zona de desastre.
16: El reporte desde Radio y Chilo de Yapacaní.
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6: Ejecuciones. Escuchemos al gobernador de Cochabamba, Leonardo Loza.
3: Con relación a la presencia de nuestro hermano Evo, yo no tengo por qué dudar, yo no tengo por qué vacilar, yo no tengo por qué calcular mi pensamiento, mi cercanía con Evo Morales, con el hermano Evo Morales. Ustedes saben, son testigos, yo soy evista hasta la muerte. Trópico también es Cochabamba. Geográficamente hablando, casi es el 50% de nuestro territorio. Soy gobernador de las 16 provincias, de todos los rincones de nuestro territorio departamental. Tengo la obligación y la responsabilidad de trabajar y coordinar con todas las autoridades, que sean orgánicas, sindicales, electas o no electas, no importa el color político, el pensamiento ideológico, es mi obligación y mi deber trabajar y lo voy a hacerlo. Sin temor, sin miedo a nadie.
6: Palabras de Leonardo Loza, gobernador de Cochabamba. Más a través del periódico digital del BOL. La senadora del Partido Demócrata Cristiano, Yasmín Estíbariz, pidió disculpas por los errores de lectura en la sesión de honor. La información reiteramos a través del periódico digital del Bol. La senadora orureña Yasmín Estíbariz del PDC pidió disculpas públicamente debido a los errores de lectura que cometió durante la lectura en la sesión de honor de la Asamblea por los 201 años de independencia. Atribuyó la situación a problemas de vista. Estíbariz se hizo viral porque durante la lectura confundió soberanía con soberbia y solemne con Salomé. Las letras eran muy pequeñas y ha habido un fallo por eso de la vista que ha ocurrido. Pero como primera senadora por Oruro, yo les pido mil disculpas a toda la población de Oruro, que no va a volver a suceder, dijo Estíbariz, según reporte de Radio Pío 12 de la Red Herbol. Enfatizó que es la primera vez que participa en política y que no somos perfectos. Hay errores que tenemos que saber reconocer a la población. Mil disculpas, ha sido el fallo que se me ha borrado la vista. Así es como les vuelvo a aclarar, ha sido un fallo de la vista que yo padezco, recalcó. Según explicó, maneja dos lentes, pero por apuro se olvidó ponerse uno de ellos. Asimismo, aclaró que el texto le fue entregado ese rato mismo, por lo cual no tuvo tiempo de revisarlo con anterioridad. 7:56, nos vamos hasta el sur del país, hasta la Churra Tarija, con nuestra compañera de trabajo, Elizabeth Rendiz. Hay informaciones, Elizabeth.
4: La carretera al Chaco, la deuda histórica del gobierno nacional para la integración del departamento de Tarija, todavía usa tramos que fueron abiertos a pala y pico por los combatientes de la Guerra del Chaco. Para este 12 de agosto se anuncia la entrega de un tramo asfaltado, el de Choere a Cheral, informó el gerente de la Administradora Boliviana de Carreteras de Tarija, Demetrio Calabi.
7: El día miércoles 12 de agosto, como parte del festejo de las fiestas patrias, como también de la celebración de nuestra provincia de Gran Chaco, nuestro señor presidente, el licenciado Rodrigo Paz Pereira, va a constituirse al sector de Acheral para poder hacer la entrega de este proyecto carretero que es que consta de 18 kilómetros desde la comunidad de Acheral hasta Chore y que forma parte de la vinculación del departamento de Tarija, como también del corredor bioceánico central del sur.
4: El camino de Tarija al Chaco se lo hace de tramo en tramo y de año en año. Últimamente hasta se busca rutas alternas por la complejidad de la geografía que atraviesa. Algunos tramos incluso ya cumplieron su vida útil y necesitan ser reconstruidos.
7: También tenemos que sumar que tenemos que hacer prácticamente una reconstrucción, una rehabilitación del tramo Entre Ríos, Palos Blancos o Palos Blancos Entre Ríos, que ha sido una carretera que ha sido entregado con bastante observaciones, que ha hecho de que esta no dure el tiempo que debería durar un proyecto carretero. Y estamos a puertas de concretar el financiamiento de lo que vendría a ser rehabilitación canaletas Entre Ríos, y con esto ya tendríamos la ruta al Chaco desde la capital, tanto a Villamontes como a Caraparí, para llegar a Yacuiba consolidado.
4: Elizabeth Rendiz Farfán, Herbol, Tarija.
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6: Son las 7:52. En el panorama internacional, al menos 132 muertos, hospitales desbordados y toques de queda tras un terremoto en Colombia. Vamos con este informe a través de la agencia EFE.
8: Por lo menos 132 muertos y más de 570 heridos deja hasta ahora el terremoto de magnitud 7,4 que sacudió a Colombia,

0: para atender a los damnificados. Entre las medidas que se han anunciado para garantizar el orden y evitar saqueos, está el toque de queda ordenado tanto en Pereira como en Cali, donde también se ordenó la militarización de la ciudad. Allí, de igual forma, fue declarada la alerta roja en los hospitales que se encuentran al 100% de su capacidad. De igual forma, varios aeropuertos del centro y oeste de Colombia suspendieron sus operaciones mientras se realizan evaluaciones estructurales de las terminales, siendo la de Pereira la más afectada. Ante este drama, el apoyo internacional no se ha hecho esperar. Estados Unidos ya anunció la ayuda de 15,5 millones de dólares, mientras que entre el Banco Mundial y el Banco Interamericano de Desarrollo serán donados 700 mil dólares. A esto se suman 500 mil dólares anunciados por el Banco de Desarrollo de América Latina y el Caribe. Por su parte, países como El Salvador, México y hasta Venezuela, que no termina de recuperarse de los sismos de junio, ofrecieron ayuda humanitaria y de equipos de rescate.
1: Amigas, amigos, oyentes, llegamos al final. Son las 8 de la mañana con un minuto. Y vamos a reencontrarnos con más informaciones al mediodía. Hasta entonces.
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Hola, ¿qué tal, amigos, amigas? Buenas, buenas, buenas, buenas. Buen día, buen día. Pumpito, buen día. ¿Qué tal? 8 de la mañana con 8 minutos en todo el territorio nacional. Le mandamos un cordial saludo a los amigos que están ya en el trabajo. Le mandamos saludo a los amigos que nos escuchan ahí en el volante. Hoy, señoras y señores, martes 11 de agosto. Bienvenidos, amigos. Esto es La Hora Pico. Aquí le está acompañando Jorge Molina. ¡Jorgito! Agradezcamos ahí a las marcas que nos están auspiciando. 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De la misma manera le mandamos saludos cordiales a Cotillón y Decoración Elegancia. Agrícolas Caballero, Agricama y al señor. Saludos cordiales ahí al Inge. Inge Marcelo, buenos días, ¿qué tal? Ahí está, bienvenidos, amigos. Hay algunas personas que de recién se están conectando. Esto es Radio Hacer para Bolivia y el mundo. ¡Claro que sí!

Cumarapa amaneció con neblina, totalmente nublado, pues, ¿no? Neblina hasta los pisos, ¿ah? Oye, para algunos que trabajan en mototaxis, para algunos que trabajan así en Uber, ¿cómo le pareció el día de hoy, ah? Qué bonito, en parte bonito, ¿no? Pero también hace frío, ¿ah? Una cuadra no sabía qué había adelante. Con precaución parecía Siberia. Cumarapa amaneció modo Siberia. Hoy, señoras y señores, vamos a tener un pronóstico de 11 grados la mínima. ¿Y cuánto la máxima? 21 grados la máxima. Nos vamos con un temita musical por este lado, luego volvemos con información sobre todo qué está pasando en Bolivia y el mundo. Luego nos venimos con información. Ya volvemos, ya retornamos.

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1: Oiga, ahí estamos con este tema musical. Por este lado tenemos algunas informaciones que mencionar también, pues, ¿no? A ver, ¿qué nos dice el deber? ¿Qué onda, nena? En Santa Cruz, lluvias complican el transporte y las clases. Hay alerta en 5 regiones, ¿no? A ver, tenemos otro encabezado también por acá que dice: despliegan más de 300 policías especializados en San Ignacio y San Matías por el plan Frontera.

Tenemos más información por este sector. ¿Qué nos dicen? A ver. Defensoría alerta por las 17 muertes violentas en la cárcel de Santa Cruz. También tenemos otra información que nos dice Mamem. Propone aporte voluntario mensual de un boliviano para los bomberos.

Ya complica el transporte y las clases. Hay alerta en 5 regiones, ¿no? La gente sufrió la falta de micros y muchos escolares no pudieron llegar a sus escuelas. El Senami emitió una alerta por descenso de temperaturas en Santa Cruz, Tarija, Cochabamba, Chuquisaca y Beni. El ingreso de un frente frío acompañado de lluvias provocó la falta de transporte público, por lo que muchos escolares no pudieron llegar a sus unidades educativas y en algunas de ellas se tuvieron que suspender las clases, ¿no? De la misma forma, por acá también estábamos con otra información donde el alcalde actual de Santa Cruz de la Sierra propone, ¿no?, aporte voluntario mensual de un boliviano para los bomberos, ¿no? El alcalde adelantó que el municipio y el gobierno nacional gestionará apoyo de otros países para fortalecer la capacidad de respuesta ante los incendios. ¿Eh? ¿Sabes cómo te he soñado? Por este lado, el alcalde de Santa Cruz de la Sierra, Carlos Mamén Saavedra, anunció este lunes que planteará un aporte voluntario mensual de un boliviano con el objetivo de crear un fondo destinado a mejorar las condiciones y equipamiento de los bomberos. Dijo, vamos a plantear un aporte voluntario de la ciudadanía a través de facturas de luz y agua de un boliviano al mes para que se cree un fondo y nuestros bomberos tengan mejor condiciones, señaló la autoridad municipal. ¿Qué le parece ese dato, ah? ¿Qué le parece ese dato? Porque también aquí en Comarapa tenemos, ¿no?, bomberos forestales, como podemos decir. Hay bomberos voluntarios aquí en Comarapa, como pudimos observar este 6 de agosto, ¿ah? Hicieron una entrega de una camioneta que tenía la alcaldía, si no me equivoco, ¿no?, para la respuesta inmediata, ya que cuando había algunos incendios por este sector, por la provincia exactamente, ¿qué hacían los voluntarios? Esperar, ¿no?, el carro basurero para que de esa forma sean trasladados donde era el incendio, ¿no? Como no debería ser así, porque cada, bueno, especialmente los bomberos aquí tendrían que tener su medio de transporte, pues, ¿no?, para que de esa manera sea más rápido y vayan más rápido al incendio, ¿no? ¿Qué nos dicen por este sector también sobre, a ver, tenemos una información sobre 17 violencias dentro del penal, ¿no?, dentro de la cárcel también, pues, ¿no? Así de esa manera, son 8 de la mañana, 34 minutos en todo territorio nacional. Tenemos más información por este sector, a ver qué nos dicen. Defensoría alerta por las 17 muertes violentas en la cárcel de Santa Cruz, ¿no? El organismo defensorial advirtió que los decesos registrado hasta julio del 2026 ya superan los 15 casos de todo, ¿eh? La mayoría concentra en Palmasola y Montero, mientras el hacimiento nacional supera el 109%. La crisis penitenciaria en Bolivia volvió a quedar bajo alerta desde que la Defensoría del Pueblo reportara 17 muertes violentas en el centro penitenciaría, ¿no? Entre enero y julio del 2026, una cifra que supera 15 decesos registrados durante todo este 2025 también, ¿no?
ver qué nos dicen. La situación genera especial preocupación en Santa Cruz, donde Palmasola y el centro de la cárcel de Montero concentran la mayoría de las muertes violentas registrados en lo que va del año, pues, ¿no? Ay, mamita, por ahí. Tenemos otra información que nos deciden también. Evalúan, pues, ¿no? Evalúan por este sector cómo quedó el la feria Barrio Lindo, pues, ¿no? Alistan rastrillaje, nos dicen por acá. En la feria Barrio Lindo, mientras la policía investiga las causas del incendio, ¿no? A ver, el sargento de seguridad ciudadana de la gobernación de Santa Cruz, Jorge Santiesteban, informó que se alista un rastrillaje final en los predios afectados por el incendio de gran magnitud registrados el jueves 6 de agosto, ¿eh?, en la feria Barrio Lindo, mientras que los bomberos de la policía boliviana identifican el lugar donde se habría originado el fuego y las causas del mismo. Las lluvias están ayudando a refrigerar la zona afectada y eso va a facilitar que el edificio esté en condiciones de permitir un rastrillaje interno y una limpieza. Por otro lado, la fiscalía junto a los peritos de bomberos de la policía realizarán el peritaje en el lugar, dijo Sebastián. Y una entrevista en el programa A Primeras Horas en el DB, ¿no? Las autoridades departamental dijo que habría infraestructuras afectadas del 70%, ¿eh? 70% afectado ahí en la feria Barrio Lindo. Ahí está esa información. ¿Qué nos dicen por acá también? Las investigaciones continúan. También deberá determinar las condiciones del sistema interno de seguridad del establecimiento, dice, ¿no? Entre ellas, el funcionamiento de los hidrantes, las instalaciones eléctricas, las medidas de protección contra incendio y la existencia de seguros, entre otros. Sobre el retiro de las mercaderías, aún permanece intacta en el lugar del siniestro. Afecta aproximadamente un tercio del total, ¿no? Uy, tanta mercadería se quedó, ¿no? Señoras y señores, hacemos una breve pausa musical. Ya volvemos, ya retornamos. Nos vamos con este tema musical y se viene luego más información.

0: Acabamos de escribir un temita.
1: Sí, sí, sí, hermano.
0: Vamos a cantarlo, por favor.
1: 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Ey, Mater, deme
0: el
1: acorde.
0: Se puede leyendo.
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0: Oye, qué buena canción, ¿ah? Ahí estamos con el tema musical Caprichito.
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0: De Nico Hernández junto a Luis Vegas.

0: 8 de la mañana con 47 minutos en todo el territorio nacional.
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0: De la misma manera le tenemos que mandar saludos para doña Karina. Bueno, ¿qué tal? Buenos días, doña Karina, con Cotillón y Decoración Elegancia, donde te realizamos decoraciones en tela, en globo, tanto para matrimonios, 15 años, cumpleaños infantiles, baby shower, despedidas de soltera, promociones o graduaciones, te lo decoramos, ¿ah? 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

0: 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Saluditos cordiales para el Inge Marcelo Salguero, pues, ¿no? 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
0: 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Saludo para el Inge. Saludito. Marcelo Salguero. Ahí está, señoras y señores. Nos vamos con un tema musical porque ya estamos llegando a la recta final también. Gracias, señoras y señores. Gracias, gracias. Ahí, 8 de la mañana con 53 minutos. Nos vamos con un tema musical. Ya volvemos para despedirnos.

0: Bueno, señoras y señores, nos vamos, nos vamos. Gracias, señoras y señores. Nos vemos el día de mañana, 8:04. Arrancamos la hora pico. Claro que sí. 8:00 a.m. con... ¿cuántos minutos en este momento? 8:00 a.m. con 57 minutos. Nos vemos. Que tengan una linda jornada laboral. Que tengan un bonito día. Nos vamos con un tema musical. Bueno, a ver, ¿con qué temita musical? Nos vamos con esta canción. Esto fue la hora pico, amigos.
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0: Hay que reírle a la vida a pesar de cualquier problema. Como dice el dicho, a mal tiempo, buena cara, ¿no? Claro que sí, nos vemos, señoras y señores, con permiso. Esto fue la hora pico.

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0: Muy buenos días. Buenos días, son las 9 de la mañana con 7 minutos. Ya estamos en el estudio número 2 de la red ASIR. Prepárese, amigo oyente, amante del automovilismo, porque este fin de semana se corre la quinta fecha de Adevalle, solamente por Radio ASIR. Ya se viene también, ya se viene el calendario de Andevalle. Ya nos han ido adelantando algunas cosas que vamos a ir compartiendo con ustedes como vayan pasando los días.
1: Pero yo le digo que
0: ha llamado a conferencia de prensa el responsable de comunicación del Gobierno Autónomo Municipal de Valle Grande anunciar, dice, la presentación del sistema de fichas digitales para la atención en el Hospital Sur de Malta. Presentación de los nuevos médicos ASO que vienen a cubrir la atención en especialidades. Esto a las 10:30 de la mañana. Y como es de conocimiento general también, estuvo en Valle Grande el fiscal general del Estado, el señor Roger Mariaca, este pasado viernes 7 de agosto, ¿no? Se compartió con los medios, vamos a también compartir con ustedes esta notita. Pero nosotros, como siempre, iniciamos con nuestro saludo musical, no sin antes compartir con ustedes esto que es importante.
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Son temas, me pregunta, me dice, ¿quién canta esa canción? Vos podés, se llama, ¿dónde está? Vos podés 1980, es el grupo, Vos podés 1980. Es un grupo muy bonito, de verdad, muy bonito, que tiene canciones muy bonitas, ¿no?

continuamos nosotros, vamos a darles a conocer, por ejemplo, me preocupa mucho, y hablo de nuestra ciudad capital, me preocupa mucho, ¿quién controla los precios en nuestra ciudad capital? ¿A quién se debe recurrir cuando el ciudadano de a pie como nosotros cree que se suben los precios sin ningún tipo de control? Se los suben porque se los suben, punto y aparte. ¿A quién tenemos que recurrir? Es una pregunta que nos hacen y una pregunta que se la trasladamos a usted o a quien corresponda, para ver si nos pueden dar una manito con eso, ¿no? Para ver si nos pueden dar una manito con eso.

0: Esto es así. Vamos a buscar comunicación con el Cumpadadi Alpire, porque sin duda alguna, ayer fue un día realmente complicado, ¿no? Ayer fue un día realmente complicado, en todo sentido, che. En todo sentido. Lluvia, frío, pronosticado, sí. Totalmente pronosticado. El Cumpadadi nos dio los datos de todo lo que iba a acontecer y cómo iba a acontecer. Inclusive, nos dijo, esto va a ser hoy nomás, porque ha mejorado bastante el clima para hoy, por ejemplo, ¿no? Ha mejorado bastante. A ver, mientras Don Daddy debe estar con otro medio, seguramente. Decíamos, el día 7 de agosto estuvo en Valle Grande el fiscal general de la República. Tuvo contacto con los medios, bueno, no solamente con medios locales, ¿no? Porque ha habido diferentes medios de comunicación que lo han acompañado al señor fiscal en este caminar por los valles cruceños.
1: El inicio, gracias a Dios, en base al trabajo coordinado que hemos tenido con el señor alcalde Alcides, este hermoso municipio de Valle Grande, entregado desde la capital, aquí con nuestro fiscal departamental de Santa Cruz, doctor Ceballos, y se ha dado inicio a la conclusión del asiento fiscal, despachos fiscales, la Cámara Gesell para el municipio de Valle Grande. Esperemos que, como bien decía, según los cálculos internacionales, tanto arquitectos como maestros albañiles, están inaugurando lo que viene a ser ya el 30 de marzo del año 2017. Una construcción que servirá de mucho para poder, primero, llegar a la sociedad, llegar a que tengan el acceso a la justicia. El municipio de Valle Grande y los 5 municipios que componen lo que es la provincia de Valle Grande se merecen esto y mucho más. En ese entendido, agradezco yo el desprendimiento que ha tenido el alcalde municipal de Valle Grande junto al presidente del consejo y los señores concejales en poder ser de manera objetiva y rápida el documento para iniciar lo que es esta obra. Ellos serán parte importante también, seguramente, de lo que va de aquí en adelante con relación al apoyo institucional que vamos a tener de parte de la...
0: Ahí están las palabras del señor fiscal general, un pedacito de las palabras, esto en... que se llama en extenso, usted lo va a poder ver, lo va a poder escuchar en nuestra red, ¿qué dice? En el informativo central de la red ACER. Me preguntan, ¿a qué hora juega Bolívar? Esta noche Bolívar juega a las 8:30 de la noche. A las 8:30 de la noche... Usted va a poder escuchar el partido, verlo el partido. Ojalá que también por acá, a ver si José que nos dice, podamos escucharlo también por la red ACER.

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me parece importante. Es una triste noticia, ¿no? De todo lo que han perdido esos trabajadores, esas personas de la Feria Barrio Lindo. Nosotros teníamos ahí una señora que nos proveía las guampas, los termos, las hierbas, la señora María Siles, que ha perdido prácticamente todo, ¿no? Como mucha gente, ha perdido todo, absolutamente todo. Y es una pena, ¿no? Es una pena, es una tristeza muy grande. Compartimos desde Valle Grande ese dolor, porque es verdaderamente... Es triste, ¿no? Es triste. Nosotros queremos agradecer la presencia en Valle Grande del capitán Saavedra, por ejemplo, que estuvo en Valle Grande el día. A ver qué me dice el cumpa. Hay un piloto, estamos intentando conversar con un piloto que es amigo nuestro, Jonal Barriga. No sé si Jonal va a estar o no en la prueba de Valle, pero ahorita vamos a ver.

En 10 minutitos vamos a tener, a ver qué nos dice. Sí, en 10 minutitos. 10 minutitos. Y vamos a conversar con Jonal para poder. Un piloto amigo, un piloto muy, muy. De automovilismo le hablo, ¿no? De automovilismo le hablo. Ahorita vamos a ir escarbando novedades, noticias de. A ver. Del partido esta noche, ¿no? Del partido esta noche. Vamos con musiquita, que también es importante. 9:30 de la mañana.

Y en estos días ha habido muchísima actividad en Valle Grande, ¿no? Muchísima actividad. 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Ha habido mucha actividad, muchísima actividad. Un abrazo a la comadre Ailín Severici, en la calle Malta final. Por allá está la comadre, no sé si nos está escuchando o no. Si nos está escuchando, a ver, nos manda un mensajito, comadre. Gracias por estar con nosotros de verdad. Muchísimas gracias por permitirnos ingresar a sus hogares con esto que denominamos Valle Grande Urgente. 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Ahí está, me saludó, comadrita, me saludó. Buenos días, querida comadre Ailín. A las guaguas, buen día. Un gusto saludarlo también a usted, querido Capitán Saavedra. Un abrazo desde Valle Grande. Desde Valle Grande, ahorita nos vamos a contactar con... Ahí está mi Capitán Saavedra, un abrazo desde Valle Grande. Capitán, son las 9:37 de la mañana. Nosotros estamos en este programa que denominamos Valle Grande Urgente. Nos tomamos el atrevimiento de buscar su número y, bueno, una gran persona, el Capitán Saavedra, que tuvimos el privilegio de conocerlo ya en el Corso de Valle Grande, ¿no? En el Corso lo conocimos a el Capitán Saavedra. Ahora sí, vamos con música. Ya venimos. Gracias por estar con nosotros.

0: Ahora sí, señores, ya estamos, le habíamos dicho, ¿no? Les habíamos dicho, estamos preparando una nota con un piloto de automovilismo, el cumpa Jonal Barriga. Cumpa Jonal, buenos días, gracias por permitirnos conversar con usted desde esta ciudad de Jesús y Montesclaros de los Caballeros de Valle Grande.
1: Hola, hola, buenos días, don Marcelo, ¿cómo está usted? Un saludo a toda la gente del Pago que está escuchando la radio, y gracias, gracias a usted por la nota, ¿no?
0: No hay cosa más linda, querido Jonal, Marcelo nomás, dígame, por favor. No hay cosa más linda, querido Jonal, que ver un deportista vallegrandino que resalte ese nombre tan hermoso que tenemos, Valle Grande. Y en su auto dice en su capó, ¿no?
1: Así es, Marcelito. Nosotros siempre, aunque estamos lejos, pero siempre el corazón vallegrandino, así que desde que hemos empezado en este deporte, llevamos Valle Grande en el capó, en el parabrisas, ¿no? Representando a nuestra hermosa tierra, pues, que es Valle Grande, ¿no?
0: Jonal, ¿cuántos años en el automovilismo? Porque es un deporte que requiere sus recursitos, ¿no? Para poder tener el auto en estado de salir a comerse la ruta, pues, ¿no?
1: Es un deporte carito, pero ¿qué le vamos a hacer? No nos gusta, digamos. Yo llevo desde el 2017, o sea, prácticamente desde el 2017 empecé. Luego lamentablemente tuve un accidente, dejé unos 3 años, dejé el automovilismo, y luego ya hemos vuelto de nuevo, este año hemos vuelto de nuevo ya a competir nuevamente.
0: Jonal está en todas las competencias en las que pueda participar, pues, ¿no?
1: Así es, yo vivo aquí en Camiri. Estamos nosotros participando en todas las competencias que organizamos como la Asociación de Automovilismo de Camiri. También participamos en lo que es los municipios aledaños, que son por acá Monteagudo, Villamonte, Yacuiba, Muyupampa. Entonces, donde hay carrera, nosotros tratamos de estar presentes, pues, ¿no?
0: Jonal, ¿ya cuántas fechas se corren en la Asociación Municipal de Camiri? ¿Cuántas se han corrido?
1: Hemos iniciado recién, ha sido nuestra primera fecha. Bueno, estamos a la cabeza también de la asociación aquí en Camiri, y hemos iniciado la primera fecha. Ha sido, se realizó un poco tarde la elección y todo eso. Entonces, en el mes de julio, como en homenaje al aniversario de Camiri, hemos realizado nuestra primera fecha nosotros, de la asociación.
0: ¿Cuántos pilotos hay en la asociación de Camiri, Jonal?
1: Debemos rondar unos 20 pilotos más o menos de aquí de Camiri, ¿no? Pues tenemos bastante convocatoria. Aquí en Camiri hay todavía la categoría 8 válvulas que todavía persiste aquí en Puerto Suárez o Puerto Quijarro. Creo que son los dos únicos municipios en el país que todavía mantienen la categoría 8 válvulas. Ahí es donde se tiene más pilotos. Después está la categoría R1B, R2B libre y la RC5, que es la que estamos incursionando nosotros y haciéndola para que esta categoría crezca, ¿no? Y en total hay unos 20 pilotos más o menos. En la última fecha hemos contado con 34 pilotos para la primera fecha que se ha realizado en el mes de julio.
0: Y le comento que Amdevalle, que es la Asociación Municipal de Automovilismo aquí en Valle Grande, ya va a lanzar también su primera fecha, que se postergó desde marzo, y tenemos entendido que se tiene muy buena relación con ustedes, ¿no?
1: Sí, hemos estado hablando con don Bismarck, ¿no?
0: Dardo Barranco.
1: Don Dardo, sí, hemos estado hablando con él, nos hemos encontrado en Santa Cruz, en las oficinas de Adecruz, y tenemos un proyecto interesante con ellos para ver si es que podemos hacerla. Tenemos pensado hacer una carrera que una cordillera Valle Grande, por acá, por el tema de Masicurí, toda esta zona, digamos, ¿no? está la idea, esperamos que se pueda concretar, esperamos que las autoridades también nos puedan ayudar, pues, ¿no?
0: Ya.
1: Sería una bonita competencia, digamos, hacerla año a año.
0: Lindo sería, ¿no? Imagínese usted, y yo me adelanto en el tiempo, querido Jonal, la doble Camiri, ¿no? Largando indistintamente de Camiri hacia aquí o viceversa, ¿no?
1: Claro, claro, eso estábamos charlando con Don Dardo justamente. O sea, sería un espectáculo hacerla la carrera y de alguna manera, pues, damos a conocer que hay esa ruta y para que las autoridades, pues, nos las mejoren también, ¿no? Pero sería un espectáculo. Habíamos visto, ya habíamos nosotros ya soñado un poquito, largando de aquí de Camiri o de Valle Grande, eso lo vamos a hacer al sorteo, habíamos dicho. Y no, qué lindo sería que podamos llegar por unos 50 autos, digamos, a Valle Grande o aquí, pero queremos institucionalizarle y que sea, pues, año a año eso.
0: ¿Qué otra, cuál es la segunda fecha que se viene, está próxima, de la Asociación de Camiri?
1: Nosotros aquí tenemos en el mes de septiembre, el 27 de septiembre, tenemos la segunda fecha, que es Charagua. Luego tenemos en octubre, para el aniversario de San Francisco, aquí en Camiri. En noviembre tenemos una en Muyupampa. Y en diciembre, cerrando el año, tenemos una por el Día del Petrolero, que se recuerda el 20 de diciembre. Entonces están planificadas esas cuatro fechas para esta gestión 2026.
0: Querido Jonal, un gusto haber conversado con usted. Estas entrevistas van a ser periódicas. Le hemos mandado el link correspondiente para que usted pueda también corroborar que nuestras, porque a veces pasa, ¿no? A veces pasa. Las entrevistas van en vivo por redes sociales y todo. Un abrazo, Jonal, hasta la capital petrolera del país, Camiri.
1: Gracias, gracias, don Marcelo. Yo contento de poder hacerme escuchar allá en nuestro pago tan querido, que nos trae nostalgia. Y bueno, pues gracias a la tecnología y los medios de comunicación podemos conversar ahora y saludarnos, pues, ¿no? Desde un extremo del país a otro. Un saludo para toda la gente que escucha los medios, especialmente para Guadalupe. Yo soy guadalupeño. Para mi papá, Benito Barriga, Carmen Rodríguez, ellos son mis padres en Guadalupe, así que un abrazo para todos los amigos de Guadalupe, Valle Grande. Y gracias, gracias, Marcelito.
0: Gracias, Jonal. Vamos a estar en contacto, hermano. Bendiciones. Que tenga buen día.
1: Gracias, gracias. Hasta luego, hasta luego.
0: La nota con un guadalupeño, con carné vallegrandino y pasaporte camireño. Miércoles salió con consonancia, ¿no? Esto es Valle Grande Urgente, aquí por la Red Hacer.

0: Ahora sí vamos a establecer comunicación con el compa Daddy Alpire. Don Daddy, buen día, muchas gracias.
1: Buen día, Marcelo. Siempre a su disposición, estaba en otra línea con un Zoom, pero bueno, siempre estamos prestos para dar esta información que requiere nuestra gente en los valles. Adelante,
0: Marcelo. Lo anunciado, va mejorando el tiempo a partir de hoy.
1: Bastante, bastante. Seguramente van a tener, claro que todavía estamos sintiendo cierto frío, pero en la medida que el tiempo mejore, esa temperatura de máxima que va a alcanzar hasta 17 grados, 18 grados, se va a incrementar notablemente. Vamos a llegar hasta el fin de semana a 25, 26 grados en Valle Grande. Prácticamente vamos a tener temperatura mínima de 10 grados, y con tendencia a subir incluso la mínima a 12 grados el fin de semana. Lo que sí, Marcelo, yo quisiera sugerir, recomendar, tomar previsiones con los fuertes vientos. Van a estar parejos, 60 kilómetros por hora en Valle Grande, todos estos días, hasta el domingo inclusive. Lo que implica tomar previsiones, no hacer fuego de ninguna naturaleza, puede generar esos incendios que puede afectar el área habitada, área urbana. Entonces, eso es lo que hay que tratar de evitar para que no ocurran esas desgracias que se presentan cuando el fuego invade el área urbana. Esas son las condiciones del tiempo. La temperatura va a ir en ascenso hasta alcanzar no solamente la mínima de 12 grados, sino también la máxima de 25, 26 grados en Valle Grande. En el resto del departamento, inclusive en Pucará, vamos a tener temperaturas que van a ir subiendo y van a llegar hasta las máximas, hasta 22 grados. Bastante, hay una mejoría sustancial del tiempo en todas las tres provincias de los valles, que eso es bueno porque tengo entendido de que ya generó algunos problemas de transitabilidad en la carretera Bermejo-Samaipata. Va a ser oportuno estos días para componer esa carretera, darle una seguridad vial acorde al movimiento que genera y tránsito que generan los valles cruceños. Entonces, eso, Marcelo, vamos a tener, como le dije, una temperatura en ascenso altísima en lugares como Pucará, o mejor dicho, Pampa Grande y Saipina, va a llegar a 28, 29 grados. Entonces, estamos con buenas condiciones del tiempo, tal como habíamos previsto en nuestro pronóstico, Marcelo.
0: Le agradezco mucho, don Daddy. El día jueves otra vez estaremos teniendo contacto con usted, o más bien dicho, mañana miércoles, otra vez estaremos en contacto, don Daddy.
1: Con todo gusto, Marcelo. Yo voy a, si no lo atiendo en la entrada, es porque estoy en otra llamada, en otra entrevista, y eso nos obliga un poquito a retrasar, pero igual le escribo para que podamos nuevamente contactarnos y darle esta información del tiempo que es sustancial para la producción, sobre todo en los valles, que esperemos que el día se le aparezca. Ese es un problema ya que no está en las manos nuestras. Espero que el gobierno lo disponga en cantidad suficiente. Una campaña que no puede cosechar la de invierno, cosechar toda la producción, y eso puede implicar en un costo, en un perjuicio, una pérdida para el productor. Esperemos que aparezca el diésel para que la actividad productiva se regularice. Un abrazo, Marcelo, y estamos en contacto.
0: Muchas gracias, don Daddy. La nota con el compa Daddy Alpire, nosotros en la recta final de nuestro espacio. Y no se olviden. Que estaremos hoy día a partir de las 4 de la tarde, los ricos tamales, donde la comadre Ailín Severiche, ahí por la por la calle Malta Final, a partir de las 4 de la tarde. Lindos son los tamalitos, le digo. Ricos son los tamales. Nos vamos despidiendo nosotros, 9:55, respetando los horarios de publicidad de la radio. Hasta mañana con esto que denominamos Valle Grande Urgente.

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2: 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El costo de la reconexión le será incluido en su próxima factura. 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

0: 10 de la mañana con 7 minutos. Bienvenidas, amigas y amigos. ¿Cómo están? ¿Cómo amanecieron? ¿Hizo frío? ¿No hizo frío? Anoche estaba frío, ¿no? Hoy en la mañana también un poquito de frío, se sentía la brisita fría, bueno, después de la lluvia de ayer, que a muchos nos cayó bien, ¿no? La temperatura en mi paraíso hoy 18 grados, mayormente nublado, dice, pero ya tenemos un poquito de visita del señor sol que nos va calentando poco a poco. La temperatura máxima tendremos 22 grados a la una de la tarde, ¿no? Así que hoy aprovechar el buen clima que tenemos aquí en Comarape y en los Valles Cruceños. Bienvenidos a lo que es la tertulia por Radio Acer para todos aquellos que están en sintonía en los cuatro puntos cardinales de nuestra región.
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0: Bueno, damos inicio a nuestro programa. ¿Será que nos vamos a resfriar? No creo, ¿no? Es un poquito nomás de por ahí, que a veces uno temprano agarra agua. Bueno, hoy estaremos con música variada para ustedes, la mejor música que siempre se caracteriza con Radio Acer. ¿Qué les parece un poquito al inicio del programa con este temita que dice botella tras botella?

10 de la mañana con 12 minutos. ¿Y a cuánto se cotiza el dólar hoy, martes 11 de agosto? La cotización oficial del dólar hoy, martes 11 de agosto, está en 11 bolivianos con 77 centavos. Cada día va bajando una escalita más el dólar, ¿no? Hoy dice 11.77. Y el oro que se incautó en Viru, fue trasladado a La Paz y queda bajo custodia del Banco Central de Bolivia. El oro secuestrado el pasado 22 de julio en el Aeropuerto Internacional Viru fue trasladado la madrugada de este martes a La Paz, donde será entregado bajo custodia al Banco Central de Bolivia. El cargamento fue transportado en un vuelo comercial y estuvo escoltado por 5 efectivos de inteligencia, quienes acompañaron el traslado del metal hasta la sede de gobierno. El pasado 22 de julio, la Fuerza Especial de Lucha contra el Crimen, FCC, interceptó en el Aeropuerto Internacional de Virbiru, en Santa Cruz, 4 maletas que contenían 189,42 kilogramos de oro distribuido en 77 lingotes. El cargamento pretendía salir del país de manera irregular con destino a Dubái, Emiratos Árabes Unidos. Según las investigaciones, el mineral fue retenido debido a inconsistencia en la documentación presentada para respaldar su salida del país. Y la exdirectora jurídica de Yacimientos Petrolíferos Fiscales Bolivianos, Daniela Durán, llegó la mañana de este martes a La Paz después de que fuera trasladada desde Santa Cruz en calidad de aprehendida por el caso Gasolina Basura. La exfuncionaria llegó al aeropuerto de El Alto en un vuelo comercial y luego fue llevada hasta las celdas de la Fuerza Especial de Lucha contra el Crimen de la ciudad de La Paz. Al llegar a las instalaciones policiales, Durán no quiso emitir ninguna declaración ante los periodistas y ahora permanece en el lugar a la espera de ser sometida a una audiencia de medidas cautelares. La fiscalía adelantó que pedirá su encarcelamiento preventivo. La exfuncionaria es investigada por la presunta comisión de los delitos de incumplimiento de deberes y conducta antieconómica en el marco de la investigación por la comercialización de la gasolina basura o desestabilizada que dañó los motores de miles de vehículos. La investigada fue aprehendida ayer el lunes 10 de agosto en Santa Cruz después de presentarse a declarar en dependencias de la Dirección Especializada de Lucha contra la Corrupción del CC del Plan 3000.

10 de la mañana con 17 minutos. 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Vámonos con música para alegrar la mañana del martes. ¿Qué le parece un poquito del Negro Palma con este temita que usted va a decir, bueno, debería ser viernes, ¿no?

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10 de la mañana con 24 minutos y personal de la Cooperativa Rural de Electrificación CREE inició la mañana de hoy martes el cambio de las estructuras eléctricas conocidas como travesaños ubicados en los alrededores de la feria del barrio Lindo, zona afectada por el incendio de gran magnitud registrado durante la madrugada del pasado 6 de agosto. Según se pudo constatar, funcionarios de la cooperativa se encuentran trabajando en el sector. Al menos dos vehículos de la CREG fueron observados en la zona, donde se realizan labores de reemplazo de material en los postes de tendido eléctrico ubicados

10 de la mañana con 26 minutos. Tenemos algunos bajones en internet, ¿no? Bueno, siempre pasa esto después de algunas. Si no está ventiendo o es porque después deja la lluvia, hay algunos bajoncitos en el internet. Les decíamos que los trabajos se desarrollan bajo un perímetro de seguridad instalado por personal de la Secretaría Municipal de Seguridad Ciudadana en coordinación con la Policía Boliviana y la Policía Militar, con el objetivo de evitar el ingreso de personas ajenas al área afectada. Rubén Márquez, jefe del personal de turno de los gendarmes municipales, explicó que la Guardia Municipal tiene como principal tarea garantizar la seguridad mientras los trabajadores de la CRE realizan los labores de mantenimiento y reposición de las estructuras metálicas, eléctricas, ¿no? Como se puede evidenciar, el personal de la CRE realiza el trabajo de cambio de material de travesaños de luz, a lo cual el trabajo de la Guardia Municipal es estrictamente la seguridad para evitar el ingreso de cualquier persona civil, cualquier persona ajena, ¿no? A los trabajadores también, y que no estén perjudicando. Márquez indicó que también se busca evitar, precautelando la vida, el ingreso de propietarios de puestos que resultaron destruidos por el siniestro ocurrido el 6 de agosto, esto más que todo porque la estructura aún se encuentra inestable. De acuerdo a lo informado por las autoridades, el pasado lunes la limpieza y remoción de las estructuras afectadas por el incendio tomará al menos 3 semanas, debido a la gran cantidad de fierro y escombros que deben ser retirados. Ante esta situación, el gobierno municipal contempla habilitar el estacionamiento del comercial para que los comerciantes puedan vender de forma temporal. Bueno, y el caso del Hotel Las Américas, víctimas de persecución política denuncian a 155 personas, entre ellas a Evo Morales. Varias víctimas del conocido como caso Hotel Las Américas se reunieron con autoridades de la Fiscalía de Santa Cruz para presentar de manera formal una denuncia múltiple por los delitos de tortura y terrorismo de Estado, entre otros. En la lista de denunciados se encuentra el expresidente Evo Morales junto a otras 54 personas. En conferencia de prensa, David Cejas, Alfredo Saucedo y Juan Carlos Guedes ofrecieron datos sobre la denuncia presentada. Desde un inicio, se identificaron como víctimas del operativo policial llevado a cabo en el Hotel Las Américas en abril del 2009. Y alegaron que la persecución judicial que sufrieron posteriormente respondía a un ordenamiento político de las autoridades del momento. La querella presentada ante la Fiscalía Departamental de Santa Cruz está dirigida contra 155 personas por su presunta participación en lo que la defensa califica como el montaje del caso de supuesto terrorismo. Entre los denunciados figuran las más altas ex autoridades del Estado de esa gestión, incluyendo al expresidente Evo Morales, al ex vicepresidente Álvaro García Linera, al ex ministro Juan Ramón Quintana, así como altos mandos policiales y miembros del disuelto grupo de élite UTARS. La denuncia incluye los delitos de asesinato y tentativa de homicidio, vejaciones y torturas físicas y psicológicas, privación de libertad, secuestro y extorsión, resoluciones contrarias a la Constitución y a las leyes, incumplimiento de deberes, falso testimonio, simulación de delito, acusación y denuncia falsa, prevaricato de juez o fiscal y consorcio. Alfredo Saucedo, abogado patrocinante, considera que además de un ataque contra las personas injustamente implicadas en el caso de las Américas, también se buscó desde el gobierno del movimiento al socialismo un ataque contra Santa Cruz y contra la lucha por las autonomías del pueblo boliviano. Saucedo afirmó que se utilizó una estructura gubernamental para perseguir política y judicialmente a ciudadanos.

10 de la mañana con 34 minutos. 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

Y entre lo que vamos nosotros desglosando las noticias, mirando las redes sociales, hay algo que llama la atención, ¿no? Y es lo siguiente, que dice, bueno, entrégate a la justicia. ¿Y por qué? ¿Y a quién dicen esto y quién dice esto, no? Entrégate a la justicia, Cuellar arremete contra Evo Morales. Rolando Cuellar lanzó duras críticas contra Evo Morales y cuestionó su papel dentro del movimiento al socialismo. El exdiputado sostuvo que Morales habría contribuido

Y ante los pedidos de aprehensión de Evo Morales, el gobernador Loza se declara evista hasta la muerte, dice, ¿no? Y dice que no lo abandonará. Bueno, veamos qué dice. El gobernador de Cochabamba, Leonardo Loza, salió al frente de los pedidos de aprehensión de Evo Morales y criticó esas posturas. En ese marco afirmó que no abandonará a su líder y dijo que será evista hasta la muerte. En ese marco ratificó su lealtad al líder de los cocaleros del trópico de Cochabamba y aseguró que se mantendrá a su lado pese a lo que ha denominado como una persecución. Yo soy evista hasta la muerte, no importa las circunstancias políticas, legales, judiciales, persecución, yo creo una cosa hasta la muerte, soy evista definitivo hasta la muerte, afirmó Loza el lunes en una conferencia de prensa. De esa manera Loza respondió a las críticas que recibe por su cercanía con Morales, a quien visita con frecuencia en su refugio en Lauca Eñe y con quien comparten eventos públicos, pese que hay dos órdenes de aprehensión en vigencia. Yo no me voy a alejar ni por amenazas, ni por procesos, ni por chantajes, ni por condicionamientos de mi hermano Evo Morales, aseguró. Morales tiene en su contra dos órdenes de aprehensión. Una es por el caso de trata por su supuesta relación con una menor de edad con quien tuvo una hija, y la otra por los 53 días de bloqueos que dejó millonarias pérdidas al país entre mayo y junio. Loza calificó estos procesos como parte de un supuesto plan de persecución política. La Fiscalía ha descartado con anterioridad este tipo de versiones. El gobernador aseguró que Morales no participó en los bloqueos de caminos porque estaba en su chaco carpiendo su palta y cosechando sus cítricos. No importa que nos acusen, que vengan persecuciones, siembra de pruebas, no tengo ningún miedo. Yo me quedo al lado de Evo, indicó.

Bueno, y la noticia dice: dos sismos leves se registraron el día lunes en La Paz y Cochabamba con magnitudes de entre 3 y 3.8. El Observatorio de San Calixto aclaró que esos movimientos no tienen relación con el terremoto de Colombia y explicó que su mayor profundidad redujo la intensidad percibida en la superficie.

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10 de la mañana con 49 minutos. Saludos también, ¿no?, a los amigos que están en sintonía. Ahí a los amigos de Talleres Alguero, que está, dice, con todo el personal trabajando. Ya después de las fiestas patrias, que se dieron feriadito esos días, ¿no? Estaban paseando por ahí con todo el personal. Ahora también con todo el personal trabajando, dice, ¿no? Y yo le doy una idea, mi amigo Taitú. Hay un concurso de Spogomi Mundial 2027, ¿no? Ayer estuvieron los de la alcaldía explicándonos qué significa Spogomi y para qué es Spogomi, ¿no? Spogomi Mundial 2027, dice, una selección de Comarapa rumbo al Spogomi World Cup Club 2027 en Tokio, Japón. Este concurso será el domingo 30 de agosto a las 8 de la mañana en la Plaza 11 de Junio, la concentración, y de ahí les van a destinar un lugar donde puedan ellos. Spogomi significa, ¿no?, un programa de limpieza de nuestra zona, ¿no? Ahí van a formar un equipo de 3 personas, ¿no? Es una actividad deportiva y ambiental en lo que los equipos que van a ver en Comarapa van a competir recolectando la mayor cantidad de residuos en un área y tiempo determinado. Bueno, un equipo será de 3 personas, les dirán, ustedes van a limpiar esta área, ¿no?, y en el menor tiempo, y qué tanto, cómo lo dejan de limpio, ¿no? Los primeros 3 equipos serán premiados y competirán en la final a nivel nacional. Y el equipo ganador, ojalá saliera un equipo ganador de Comarapa, para que vaya a representar a Bolivia en la Copa del Mundo en Tokio, ¿no? Esto, se van a ir a Tokio, ¿qué les parece? En el 2027. Así que si está interesado, esto puede inscribirse personas de un núcleo familiar, de una junta vecinal, de una asociación de comerciantes, de un taller también con mi amigo Taitu, ¿no? Así, representando a todo, a su rubro, así también como los mototaxistas, los toritos, ellos decir, somos un equipo y queremos participar en esto. Cualquier consulta, háganlo ahí en las oficinas que están al lado del cementerio, ¿no? Y ahí les van a dar todos los datos con quienes están a cargo, el ingeniero Hipólito Puma, responsable de medio ambiente, y con Lizeth Hidalgo, que está en apoyo a Spogomi. Lizeth Hidalgo, usted va y lo busca, le dice, explíqueme cuáles son los requisitos, ¿no? Porque para los menores de edad tienen que estar ahí su tutor o un responsable. La fecha límite de inscripción será hasta el 27 de agosto, hasta las 23:59. Los menores de 12 años deberán participar con su tutor, y los menores de 13 años necesitan permiso de sus padres, ¿no? Los horarios de atención para que usted vaya y se inscriba es de 8 a 12 del mediodía, y por las tardes de 2 a 4 de la tarde. Así que ya sabe, vaya, inscríbase para Spogomi Mundial 2027. ¿Vale? Le van a dar por ahí una zona a la carretera, o tal vez le dan un barrio, no sé, pues ellos ya están coordinando el lugar y para el tiempo que puede participar en este concurso de Spogomi 2027. Vamos con música. Saludos también a quienes están en sintonía en Santa Cruz, a mis amigas, ¿no? A mis amigas que están allá en sintonía. A las viajeras también que están por Santa Cruz, se han ido a Santa Cruz a pasear. ¿Está bien? Vayan, aprovechen el buen clima. Vámonos con un poquito de música. A ver qué les parece este temita de... Bueno, buscaremos. De Julio Iglesias. De Julio Iglesias. Un poquito romántico, vámonos, ¿sí? ¿Eh?

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0: 11 de la mañana con 13 minutos.
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11 de la mañana con 14 minutos. 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

11 de la mañana con 17 minutos. Vamos con más, ¿no? Tenemos publicidad. 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

11 de la mañana con 24 minutos y sube a 169 el número de muertos y a 668 el número de heridos por el terremoto en Colombia. El número de personas muertas por el devastador terremoto de magnitud 7.4 que sacudió el lunes a Colombia aumentó a 169, mientras que hay 668 heridos, según un balance parcial divulgado este martes por la Asociación Colombiana de Ciudades Capitales, ASO Capitales. El balance preliminar asciende a 169 personas fallecidas en Colombia, 165 de ellas se registran en ciudades capitales, que concentran el 97.6% de las víctimas mortales reportadas hasta el momento, explicó la institución. Cali, capital del departamento del Valle del Cauca Suroeste, tiene 85 fallecidos, seguido de Pereira, capital de Risaralda, que limita con San José de Palmar, Chocó, epicentro del terremoto, y suma 66 víctimas mortales, según la información.

0: 11 de la mañana con 27 minutos. Y nosotros siempre decimos que los micrófonos de Radio Acer, exclusivamente el programa La Tertulia, que difundimos de lunes a viernes, está a disposición de las personas que deseen hacer algún comunicado, alguna información, ¿no? Algún proyecto que tengan. Nosotros estamos prestos para ceder los micrófonos. Nos encontramos con visita inesperada, ¿no? Apareció, pero está bien, ahí me gustan así, que las visitas aparezcan y digan, no, vengo por esto, quiero que me cedan los micrófonos, y nosotros estamos con la doctora Yolanda Céspedes Cabrera, ginecóloga y obstetra. Doctora, buenos días, de tantos días aparece usted por acá, bienvenida al programa. ¿Qué noticia nos trae hoy día al programa La Tertulia?
1: Gracias, gracias por darme la oportunidad de dirigirme a mi provincia querida, Manuel María Caballero, y en especial a Comarapa. Quiero en primer lugar agradecer a la directora de la Escuela Boliviano-Japonesa de Salud de Corporación Andina, dependiente del Ministerio de Salud, que vino desde Cochabamba para el 5 de agosto a compartir con nosotros las fiestas patrias. Ella respondió a la invitación que le hizo su gobernador y el honorable alcalde municipal. Entonces vino con su equipo, con su personal, y felizmente, gracias a Dios, firmaron el primer acuerdo para que la escuela técnica se venga a Comarapa.
0: Ya, ¿cuándo lo firmaron?
1: Funcione en el Politécnico. Ya. Durante el acto cívico del 5.
0: Del 5 de agosto.
1: 5 de agosto en la mañana.
0: Muy bien, sí. Doctora. Felicidades por todo eso. Y también para las personas que estaban esperando estos cursos, ¿no?
1: Así es. Ahora faltan algunos detalles que tiene que cumplir el alcalde municipal. Uh-huh. Y luego de eso se firmará el convenio definitivo. Ya. Que será próximamente. Lo que deseamos es que en estos meses que faltan del 2026. Se cumpla con todos los detalles y ojalá la escuela en el 27 inicie ya clases.
0: Claro, lo importante, no importa que sea un poco tarde, pero que llegue claro, los que cursos, llegue, que la gente quede, que espera, exacto, que sea satisfecha.
1: Son varias carreras, ¿no? Ahora, ¿no? Estas carreras van a depender de si hay número de alumnos. Uh-huh. La escuela tiene algo de 8 carreras, pero tienen que registrarse los alumnos y querer estudiar y terminar la carrera, por lo menos 30 alumnos.
0: Para ¿cuántas carreras va a haber en Comarapa para el año?
1: O sea, para el año depende de cuántas carreras tengan llenos los cupos.
0: O sea que si hay para todas las carreras, se van a dar
1: claro,
0: todo.
1: Si esta,
0: o sea, escuela, pero por carrera, 30 alumnos.
1: 30 alumnos.
0: ¿Son 5 carreras?
1: Sí, son 8 carreras.
0: 8 carreras son harto, ¿no?
1: Ahora, si nosotros cumplimos con todos, porque ellos se van a venir con todo acá, ¿no?
0: Ya.
1: Es una sucursal de la escuela que tendríamos, uh-huh, acá en Comarapa. Y claro, si hay alumnos, por decir, para enfermería, que es lo más seguro que va a haber.
0: Claro.
1: Esa empezará primero. Uh-huh. Y después, y si hay solicitud para todas las carreras, sería lindo pues que todas empiecen, ¿no?
0: Dependiendo también de los inscritos, si van,
1: sí, por, y también día, va a depender mucho de ustedes, de los que, claro, nos apoyan con, uh-huh, la difusión, para que la gente conozca, para que la gente entienda la situación, cómo es.
0: Claro.
1: Puedan animarse a venir a Comarapa, ¿no?
0: Sí, está bien, nosotros nos hacen llegar los afiches que tengan, las carreras, cuánto por carrera, ¿no? Los cursos, porque lo primero la gente que pregunta, ¿y cuánto cuesta los cursos? Dice, ¿no? Así es, por la economía que están pasando, ellos primero preguntan eso.
1: Esta escuela tiene un precio fijo, uh-huh, se paga por año.
0: Ya.
1: Lo que es técnico medio es 3.300 bolivianos, uh-huh, el año.
0: El año.
1: Y el técnico superior es 4.300 el año.
0: ¿Eso lo van pagando por cuotas?
1: Ellos prefieren que se pague en 4 cuotas al comienzo, ¿no?
0: Ajá.
1: Porque quieren asegurarse que el alumno cumpla, que no abandone.
0: Claro, que esté seguro su cupo ya pagado ya, ¿no?
1: Sí, sí, para que esté pueda, su cupo pagado.
0: Ajá. En cuatro cuotas.
1: Y también así ellos, el personal que traen, ¿no? A pesar de que este monto no cubre totalmente los gastos,
0: claro,
1: pero sí es necesario para la institución.
0: Ya.
1: Las carreras más importantes o las de técnico medio, por ejemplo, hay una carrera que se llama biomédica.
0: Biomédica.
1: Uh-huh. Es una carrera muy interesante. Es el especialista de los equipos médicos.
0: Ah, ya.
1: Que no hay en Santa Cruz, uh-huh, que no hay ni en Bolivia, son pocos, ¿no? La otra carrera es enfermería. Enfermería, yeah, tiene técnico medio, dos años. Técnico superior, 3 años. Y las clases son todos los días, mañana y tarde, dos horarios.
0: ¿Y fin de semana también? No, solamente de lunes a viernes.
1: De lunes a viernes, sí. Yeah. Hay otra carrera que se llama entomología médica y control de vectores.
0: Uh-huh.
1: Tenemos la otra carrera, estadística en salud. Son los jóvenes que pueden trabajar en un centro médico haciendo las estadísticas.
0: Ah, ya, ya.
1: ¿Ya? Uh-huh. Y bueno, ya van a tener su título y es más, claro, fácil conseguir ese trabajo. Uh-huh. También está la carrera de nutrición. También está la carrera de rayos X. O sea, buenísimo.
0: Hay todo para los que puedan cubrir aquí,
1: claro,
0: ¿no? Nuestros.
1: Va a mejorar la salud de nuestra, claro, de nuestra población.
0: Uh-huh.
1: Y hay otra carrera técnico medio que se llama salud ambiental.
0: Muy bien, doctora.
1: Luego en técnico superior tenemos emergencias y urgencias en salud. Laboratorio de anatomía patológica.
0: Yeah.
1: En laboratorio de anatomía patológica también está la citología, sí, o sea, el Papa Nicolau.
0: Papa Nicolau, lo importante para las lamitas,
1: sí,
0: ¿no? Está bien, doctora.
1: Yo estoy feliz.
0: Claro.
1: Ojalá, yo creo que sí lo vamos a conseguir y va a ser muy bueno para nuestros jóvenes.
0: Sí, y ahora es cosa de ellos ya, ¿no? De los que quieran, en vez de ir a la ciudad, se quedan en Comarapa, ahorran pasaje, ahorran este cuarto de alquiler en Anticrítico, lo tienen todo aquí y menos, sí, costo.
1: Y también
0: menos
1: esta costo. Escuela, por ejemplo, en Cochabamba, la directora manifestó en el acto del 5,
0: uh-huh, yeah,
1: ellos tienen un internado para los estudiantes.
0: Ya.
1: En Cochabamba, si hubiera un estudiante que quiere una carrera que todavía no se ha abierto acá,
0: puede
1: y
0: ser,
1: quiere ir a Cochabamba, ese estudiante va a tener derecho de ir al internado, va a tener el internado. Uy, de la escuela.
0: Bien, ¿no?
1: Y ellos en el futuro acá también planifican tener internado.
0: Claro, a lo largo hay que pensar en lo futuro y darle la oportunidad a nuestros bachilleres, ¿no? Y es lo importante, doctora. Yo lo que le sugeriría a usted que me haga llegar un afiche de todo eso, las carreras que dan, cada carrera cuántos años, el costo de carrera, el horario de clase y hasta cuándo las inscripciones, ¿no? Y cuándo empezarían las clases de acuerdo a las inscripciones que haya, para que ya le pasemos a la gente, lo pongamos en el Facebook, pongamos en el WhatsApp y pasar por los grupos también, comunicar a las personas. Porque ahora la comunicación por Facebook y por WhatsApp es lo más rápido que hay, ¿no? Y llega más rápido, en TikTok también llega. Y para que así nuestra gente de los valles cruceños, no solamente de Comarapa, los valles cruceños pueden venir también, ¿no? Que les sale también, porque hay estudiantes que de Comarapa van a Valle Grande, ahora podría ser a la viceversa, ¿no? Valle Grande, Comarapa y todo esto, doctora.
1: Así es, así es. Ayer me llamó una señora por la carrera de citología.
0: Citología.
1: Y me dice que ella vive en Santa Cruz.
0: ¿Ve?
1: Y su hija trabaja con ella y quiere tener un título más formal, porque,
0: claro,
1: tiene de un instituto allá.
0: Ah.
1: Entonces quiere ya de una escuela y ella dice que va a venir su hija desde Santa Cruz.
0: Imagínese, ¿no? Y poco a poco se van viniendo más y nuevamente Comarapa se poblará.
1: Sí, Comarapa, yo quisiera que sea una ciudad universitaria.
0: Claro, es el deseo de todas las autoridades y quienes como usted están pues en esta iniciativa de darle lo mejor a nuestra gente comarapeña, la gente de los valles, del campo que no pueden ir a la ciudad, ¿no? Doctora, los requisitos, ser bachiller, ¿no?
1: Ser bachiller, en este caso es ser bachiller.
0: Ser bachiller,
1: ¿no? Y hablando de ser bachiller, la anterior gestión que hice con el rector de la universidad, Gabriel René Moreno,
0: ajá,
1: él firmó un acuerdo con el anterior alcalde,
0: yo
1: por
0: digo,
1: 5 años.
0: Sí, sí, sí.
1: Por 5 años, pero ese acuerdo es para las personas que no pudieron salir bachiller.
0: Yeah.
1: Los que no pudieron salir bachiller en carreras relacionadas con agropecuaria y otros de la zona, donde los estudiantes puedan estudiar durante los días sábados.
0: Claro.
1: Y bueno, esa es otra situación que está ahí, que se la puede tramitar,
0: bien, ¿no?
1: Y que pueden aprovechar. No pudimos con enfermería, pero quizás otra carrera tal vez sí se pueda.
0: Doctora, la pregunta, si la persona que quiere estudiar está ahorita pasando clases en el CEA, en el CEMA que decíamos anteriormente, y sale este año bachiller, ¿puede inscribirse porque para el año, no?
1: Claro, puede, sí, claro, sí,
0: le
1: sí
0: da solo oportunidad,
1: su ¿no? título de bachiller.
0: Está bien. ¿Y si hay alguna persona que ya está cursando el último año y todavía saldría de aquí a un año?
1: No creo.
0: No creo, ¿no?
1: No
0: le darían
1: por lo menos en la escuela, no.
0: No.
1: Porque ellos son bien...
0: Bien escritos, los reglamentos, todo eso, ¿no?
1: Tienen que tener su título.
0: Bien, eso tal vez para que la gente que está escuchando diga, no, bueno, yo tal vez estoy estudiando y voy a salir de aquí a un año. No, si sale este año, tiene oportunidad, ¿no? Bien, doctora. ¿Algo más que tal vez quiera acotar para que... ya la gente sepa más y no se olvide, hágame llegar la hojita con todas las carreras, los cursos, todas esas cosas, para que yo lo pase por el Facebook y el WhatsApp, ¿no, doctora?
1: Muy bien.
0: ¿Alguito más tal vez?
1: Quiero decirle a todos los estudiantes y a los familiares de los estudiantes que es una necesidad el encerrado del Politécnico.
0: Claro.
1: Ya estuve hablando con la alcaldía y... más adelante nos vamos a reunir los estudiantes para ver de qué manera podemos apoyar a ese encerrado, porque el costo es un poco alto, pero vamos a tener que apoyar nosotros los estudiantes.
0: Bien, doctora, bien.
1: Digo los estudiantes.
0: Claro,
1: estudiante jovencita.
0: No, y puede ser que haya también, ¿no, señora? Personas ya
1: claro,
0: de 20, puede haber, 30
1: pues,
0: años
1: sí, claro.
0: Que tienen el deseo de estudiar y no se les cierra las puertas.
1: No,
0: a ellos,
1: no se cierran las puertas
0: a nadie. Todos pueden estudiar. Muy bien, doctora, ¿cuándo viene a visitarnos de nuevo?
1: Rato menos pensé. Es que he estado por la ciudad y por eso no he podido venir, ¿no?
0: Ya, alguna
1: la próxima vamos a hablar de salud ya.
0: Sí, está bien.
1: De salud integral.
0: Cuando usted quiera, está bienvenida a la radio siempre. Por ahí me dicen a mí, cuando voy a viajo a Santa Cruz, vos sos como el sur. De un rato te apareces aquí, te vas rápido. Así lo está haciendo usted. Y es bueno,
1: gracias,
0: doctora, llegar aquí.
1: Bueno, ¿no? Para que no se cansen también.
0: No, claro, es poquito a poquito, ¿no? Pero
1: sí,
0: es que a veces también la gente dice, no, tal vez están una ocupada, pero queremos más charlas de salud. Y es importante las
1: sí,
0: charlas
1: claro,
0: de salud.
1: Claro,
0: doctora.
1: Ya. Algo cortito. Ajá. Los viernes de 4 adelante atiendo en mi consultorio de manera solidaria.
0: Ya.
1: Para las personas que no puedan pagar
0: costearse las
1: sí,
0: consultas.
1: Sí, la consulta.
0: Viernes a partir
1: abierto.
0: De las 4 de la tarde,
1: sí.
0: ¿No? Muy bien, ya saben ustedes, viernes a partir de las 4 de la tarde pueden ir al consultorio de doctora Yolanda, que está en la calle Santa Cruz, esquina Sucre, ¿no? Y también sábado y domingo está atendiendo, ¿no? Claro. Muy bien, doctora. Gracias por estar aquí con nosotros y cualquier rato lo esperamos.
1: ¿Sí? Muchas gracias a usted por permitirme llegar aquí a toda mi querida Manuel María Caballero.
0: Dios mío, bien, doctora. Gracias. Que tenga buen día.
1: Gracias.

11 de la mañana, 41 minutos. Ya escucharon ustedes, ¿no? Escucharon un poquito lo que decía la doctora Yolanda. Para los que quieran, tal vez estudiar, no tienen la oportunidad de ir a Santa Cruz, lo tendrían que hacer aquí en Comarapa, pero también eso de acuerdo a las inscripciones, a la cantidad de alumnos que pide esta escuela, ¿no? Para los cursos que van a ofrecer en Comarapa.

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11 de la mañana, 46 minutos. En mercados del eje central se reporta un descenso en el precio del kilo del pollo con relación al costo que se comercializaba hasta hace días atrás. Para este martes, el kilo de pollo oscila entre 24 y 28.50 el kilo. Los comerciantes que venden pollo en el mercado Rodríguez informaron que esta jornada no les ha llegado el producto de manera normal, por lo que se está vendiendo a 28,50 centavos el kilo. Ayer lunes nos han entregado a 26,50 y ese pollo nosotros lo vendemos a 28,50, pero con mucha preocupación porque no se puede vender, está muy caro el pollo, indicó una comerciante. Las amas de casa antes llevaban dos pollos, hoy llevan uno. No nos conviene vender por presa, sale más caro, remarcó la vendedora. Mientras desde el mercado Calatayud de Cochabamba se reporta una baja con respecto al kilo del pollo. El lunes el precio estaba 25.50 y 26.50 y para esta jornada se lo encuentra en 23 y 24 bolivianos. Mientras tanto, en Santa Cruz, en el mercado Abasto Antiguo, se comercializa el pollo entre 24.50 y 25.50, lo que antes se vendía a 27 y 28 bolivianos. El pollo subió por el motivo del bloqueo que dejaron de cargar pollo, pero ya están cargando y están apareciendo de nuevo el producto, explicó la vendedora de pollo. Ante esta situación indicó que las amas de casa compran muy poco pollo porque el dinero ya no les alcanza y esperan que con el pasar de los días el precio siga bajando para que se normalice la venta de este producto. Y el presidente de la Asociación Departamental de Porcinocultores de Santa Cruz, ADEPOR, Jorge Méndez, cuestionó la falta de diésel y advirtió que el desabastecimiento mantiene paralizado el transporte de insumos y animales, además de elevar los costos de producción y presionar al alza el precio de la carne de cerdo. Este es un país tranca. Estamos trancados sin diésel. Es una vergüenza lo que está pasando, manifestó. Méndez sostuvo que el sector produce el 80% de los cerdos destinados a centros de abastecimiento del país, pero que sin combustible se dificulta trasladar la producción a sus destinos. En ese contexto planteó que si el gobierno no puede resolver la provisión de carburantes, debería permitir una mayor participación del sector privado y cuestionó la labor de yacimientos. ¿Qué hace metido yacimientos en la comercialización si todo lo hace mal? Hasta gasolina, basura meten. Además advirtió, suben los insumos y suben los precios de la carne. Y empecé a cantar con ella al verla dulcemente enamorada. Y el exdiputado Amílcar Barral denunció que la vicepresidencia a cargo de Edman Lara habría destinado más de 100.000 bolivianos a un almuerzo realizado por el 6 de agosto y desafió a la institución a desmentir el dato. La denuncia fue difundida en redes sociales y aún se espera una respuesta oficial.

con 6:55 y nosotros con este temita ya característico del programa llegamos al final del el programa correspondiente al día de hoy, ¿no? Volveremos el día de mañana, Dios mediante, a las 10:05. No se vaya, que luego viene el noticiero central de Radio Acer para los Valles Cruceños. Permiso y buen provecho.

Haydn fue un gran músico austriaco. Cuando componía sus obras religiosas, le salía de la pluma una música alegre, contagiosa. Un admirador le reprochó: «Maestro, ¿por qué escribe esa música religiosa tan alegre? A Dios hay que tratarlo con más respeto y seriedad». «No puedo hacer eso», respondió Haydn. Y continuó diciendo: «Porque cuando pienso en Dios, me pongo tan alegre que la música me salta en el corazón». No debemos escandalizarnos de los chistes, del humor religioso, pues esto demuestra nuestra gran familiaridad y confianza que tenemos a Dios y a la Virgen, porque no hacemos chistes a personas desconocidas o de poca confianza, sino con quienes somos entrañables y con quienes tenemos intimidad. Por eso cuando recemos, acordémonos también de pedir el buen humor, para ofrecer a los que viven a nuestro lado un poco más de alegría. Como rezaba Tomás Moro: «Dame, Señor, el sentido del buen humor, la gracia de saber apreciar un chiste para que pueda sacar de él alguna alegría, aunque sea pasajera, y haga participar de ella a los demás». Todo esto, Señor, te lo pido por intercesión de María, causa de nuestra alegría. Amén. La persona que vive con profundidad su fe cristiana necesariamente ha de ser alegre, porque la alegría es un fruto de la fe. María Inmaculada, ruega por nosotros.

0: Ahora nos unimos en oración con todo el mundo a través del acto de ofrecimiento a María.
1: Virgen Inmaculada, Madre de Dios y de la humanidad, te recibo como don de Jesús desde la cruz y me entrego enteramente a ti. Te ofrezco toda mi vida, lo que soy, lo que amo y lo que tengo, para que resplandezca en mí la belleza de Cristo. Ayúdame a ser dócil al Espíritu y a vivir con alegría mi vocación en la Iglesia, para colaborar en tu misión maternal y orientar a Dios el corazón de todo hombre. Tú que guiaste a San Maximiliano a amar sin medida, enséñame a ser testigo del Evangelio y a hacer de mi vida un don para los demás. Te confío a las personas que encontraré y te ofrezco el trabajo, las alegrías, los sufrimientos de este día. Amén.

0: Oh María, concebida sin pecado, ruega por nosotros que recurrimos a ti por cuantos a ti nos recurren. Y por la intercesión de María Santísima, Madre de Dios y Madre nuestra, los bendiga Dios Omnipotente, Padre, Hijo y Espíritu Santo. Amén.
1: ¿Cuántas veces tu bondad y tu confianza me han devuelto el deseo?
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0: ¿cómo están, amigos? Muy buenas tardes, bienvenidos a las informaciones en esta jornada. Segunda entrega informativa de Bolivia en Contacto. Vamos a revisar nuestros titulares.
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0: Tras preocupación sobre el agua en La Paz, EPSAS informa que las represas están al 72% de embalse y no tendría que haber alertas. La rectora de la Universidad Mayor de San Andrés recomienda el racionamiento de agua en La Paz ante la disminución del nivel de agua en la represa de Jampaturi. El vicepresidente Edman Lara informa que aún no llegó a la Asamblea el proyecto de ley de inversiones y reitera que para la aprobación del paquete normativo debe respetarse a las bancadas. Trasladan a la exdirectora jurídica de Yacimientos Petrolíferos Fiscales Bolivianos de Santa Cruz a La Paz y la Fiscalía pedirá su prisión preventiva por el caso de la gasolina contaminada. La senadora Claudia Mallón sugiere la ampliación del estado de excepción ante la rearticulación de organizaciones sociales y la presencia del crimen organizado internacional. El vocero presidencial señala que el movimiento al socialismo y Evo Morales

0: Son las 12:03, iniciamos con las informaciones. Tras preocupación sobre el agua en La Paz, EPSA se informa que las represas están al 72% de embalse y no tendría que haber alertas. Vamos con este informe, nuestra compañera de trabajo, Graciela Dorado. Graciela, buenas tardes, adelante.
1: Gracias, buenos días. Efectivamente, estamos con el gerente de la empresa pública social de agua y saneamiento EPSA. Precisamente, esto tras la preocupación sobre el agua en La Paz, han señalado de que habría alertas y demás. Sin embargo, esta situación ha sido desmentida en esta jornada. Gerente, estamos en vivo a través de la red Herbol. Por favor, la audiencia lo escucha. Hay que desmentir esta situación y que hay que decir a la población. De pronto se ha quedado preocupada. Por favor, buenas tardes.
2: Bueno, buenas tardes. Yo quiero dejar claro, no soy la persona indicada para desmentir la publicación de una autoridad, ¿no? Él debe tener algún aspecto técnico, el cual no lo conocemos nosotros. Sin embargo, hoy día la posición de EPSA es clara. Se ha presentado los informes técnicos con números, con datos reales de la situación actual de la represa. Estamos con 72.4 de agua. Significa que llegamos a la próxima época de lluvia sin problema. Ahora, estamos hablando de eso sin hacer ni una inversión, ¿cierto? Pero hay 270 millones que vamos a disponer para el siguiente año y medio para mejorar el tema de la seguridad hídrica. Para este año ya entra en operación el multipropósito. Estamos hablando de 34 millones de metros cúbicos en una represa, ¿ya? En la de Taipichaca. Entonces nosotros queremos dar tranquilidad, no desmentir, dar tranquilidad a la población de que EPSA sí trabaja. EPSA tiene los datos técnicos y trabaja día a día para garantizar la calidad y la cantidad del agua para que pueda llegar.
1: ¿Está preparada para esta época del fenómeno del Niño, del Super Niño incluso? Gerente, por favor, para finalizar.
2: Nosotros estamos preparados y de acuerdo a nuestro pronóstico, nosotros no vamos a llegar ni siquiera a una alerta total. Vamos a estar en prealerta, alerta, sin hacer inversiones, le digo, ¿no? Tenemos 12 pozos que no están siendo utilizados en este momento. Tenemos el trasvase del río Palcome, el río Guayllari, ya Guayllara, que no estamos utilizando porque tenemos agua. ¿Para qué vamos a desperdiciar nosotros mismos el agua? ¿Ya? Entonces, con eso tenemos que dar la tranquilidad a la población.
1: Muchas gracias, gerente. Bueno, ahí está. Ustedes han podido escuchar esa es la tranquilidad que precisamente ha mencionado de que se tiene que dar a la población. Por lo menos así lo ha mencionado. Nosotros con este informe retornamos a Estudio Central.
0: La rectora de la Universidad Mayor de San Andrés recomienda el racionamiento de agua en La Paz ante la disminución del nivel de agua de la represa de Jampaturi. Vamos a escuchar a María Eugenia García, rectora de la Universidad Mayor de San Andrés, en entrevista con la revista La Mañana en directo de Herbol.
3: Sí, esa es la sugerencia también desde la universidad, con una observación del nivel de agua que tienen ahora nuestras represas. Lo mejor sería ya comenzar a hacer un racionamiento, seguramente esto lo verá EPSA, por supuesto, pero se aconseja sí que por lo menos tengamos cortes nocturnos, qué sé yo, de 6 de la tarde a 6 de la mañana para ir cuidando este recurso, ¿no?
4: Bueno, veremos qué decir. ¿El alcalde coincide con esto? ¿Usted conversó con él? ¿Le parece una buena medida?
3: Sí. Sí, sí, coincide también con esto. Él también tenía una preocupación al ver la represa y al escuchar también de los comunarios del lugar que se autodenominan guardianes del agua y que realmente están vigilando y cuidando el recurso hídrico ahí. Y ellos también tienen una preocupación muy grande por el nivel actual del agua en la represa de Jampaturi.
0: Declaraciones de María Eugenia García, rectora de la Universidad Mayor de San Andrés, en entrevista con la revista La Mañana en directo de Herbol. Son las 12:08. Vamos con informaciones hasta Cochabamba con Wilson Gisbert. Wilson, buenas tardes, bienvenido.
5: Hugo, muy buenas tardes.

0: Amigos del país, un abrazo desde Cochabamba. La senadora Claudia Mallón sugiere la ampliación del estado de excepción ante la rearticulación de organizaciones sociales y la presencia del crimen organizado internacional.
1: La senadora de Autonomía para Bolivia, Súmate, Claudia Mallón, sugiere al gobierno la ampliación del estado de excepción en el país ante las amenazas de sectores sociales afines al exmandatario Evo Morales y también la presencia del crimen organizado internacional en el país.
2: La DEA tiene que estar en Bolivia. Evo Morales es un peligro para la democracia. No estamos defendiendo un gobierno, defendemos la estabilidad, la paz social en Bolivia. Sabemos que las pseudo organizaciones sociales están contando los días para que termine el estado de excepción y a partir de ahí nuevamente arremeter en contra de la seguridad de todos los bolivianos. Lo que queremos es preservar la democracia, que se respete el voto de los bolivianos y que la angustia de poder de un Evo Morales que goza de privilegios no se imponga en el país.
3: ¿El estado de excepción puede ampliarse?
2: Nosotros creemos que ante tanta amenaza, ante la burla de Evo Morales, es una posibilidad el pensar en ampliar el estado de excepción, porque además la policía no cuenta con equipamiento para hacer frente, por ejemplo, a los cárteles como el PCC, a todo un grupo de delincuentes que está relacionado directamente con el narcotráfico y que hoy están y han penetrado Bolivia.
3: ¿Qué tiempo más podría?
2: Podrían ser 30 días más. Lo que queremos es preservar la estabilidad, la paz social, sobre todo la democracia. Evo Morales es un peligro, se burla de la justicia, goza de privilegios, por lo tanto la DEA debe llegar a Bolivia para desmantelar todas esas redes de delincuentes que están en Bolivia y que están, se refugian también en el Chapare.
1: Informó Luis Vargas, Red Pío 12, Arbol, Cochabamba.
0: 12 del mediodía con 10 minutos.
4: El vicepresidente Edman Lara informa que aún no llegó a la Asamblea el proyecto de ley de inversiones y reitera que para la aprobación del paquete normativo debe respetarse a las bancadas.
5: El vicepresidente Edman Lara informó que hasta media mañana de este martes no les llegó a la Asamblea Legislativa la ley de inversiones como anunció el Ejecutivo Nacional. El vicepresidente Lara expresó su deseo de conocer el contenido de esta normativa y espera que en el transcurso del día les pueda llegar esta primera ley del paquete prometido.
6: Con respecto a la ley de inversión, no tenemos nada. Acabo de preguntar a Gestión Legislativa, que es la unidad que coordina con diputados y senadores acá. Me acaba de informar de que no ha llegado todavía la ley de inversiones. Vamos a seguir esperando. Ojalá llegue en el transcurso del día. Estoy ansioso también de conocer los detalles, el contenido de esa ley de inversiones, para poder ver también las ventajas y desventajas, si está acorde a la Constitución o no.
5: Así también el vicepresidente Edman Lara cuestionó las intenciones que tendría el Ejecutivo tras conocer las declaraciones del vocero presidencial de pretender reunirse de forma individual con todos los parlamentarios y evitar los consensos con las bancadas.
6: Pero sí me llama la atención que el vocero presidencial diga: ya no vamos a hablar con los líderes políticos, sino vamos a negociar, ha dicho, con cada diputado y senador. ¿A qué negociación se referirá el vocero? No sé qué tipo de negociación será. Me llama la atención, de verdad.
5: Finalmente, el vicepresidente indicó mantener la voluntad de trabajo pese a los obstáculos puestos por el Ejecutivo Nacional.
6: Gracias a Dios, está yendo bien. Parece que querían hacerme un mal, pero bueno, cuando uno tiene amor a la patria, a pesar de las dificultades, a pesar de que le quitan atribuciones, le quitan presupuesto, cuando uno quiere hacer las cosas, las hace. El presidente se hará responsable de todo lo que está haciendo, yo me haré responsable de lo que es mi función como vicepresidente y como presidente de la Asamblea. De aquí en adelante, bueno, yo ya no tengo por qué rogarle al presidente, no tengo por qué humillarme con el presidente Rodrigo Paz. Yo estoy enfocado en mi trabajo y estoy enfocado de hacer el bien por mi país.
5: Rodrigo Fernández, Herbol, La Paz.
4: Son las 12:13.
0: Comerciantes preocupados por el alza de precios de los productos de la canasta familiar, que registran hasta un 50% de incremento.
7: Los comerciantes del mercado La Pampa en Cochabamba expresaron su preocupación por el incremento de precios de los productos de la canasta familiar, que llega de 30% a 50%. Los gremiales atribuyen la subida de precios a la fluctuación del dólar, que aseguran pasó en solo un mes de 7 a 12 bolivianos en su cotización. Señalan que la falta de diésel sería otro factor que genera un alza en los precios de los productos de la canasta familiar. El dirigente de la Asociación de Comerciantes del Mercado La Pampa, ACOMEPA, Edwin Romero, señaló que debido a estos incrementos no hay ventas en los mercados.
8: Nuestros mercados cada vez están más vacíos, ya los precios son inaccesibles. El precio del pollo, por ejemplo, que está arriba de los 28 bolivianos, hoy en día comer carne ya es un lujo, y el gobierno central prácticamente no ha dado soluciones a ninguno de estos problemas, tanto en la economía y asimismo en el tema del dólar y el combustible. No ha habido soluciones ni para los transportistas ni para la población en general a nivel nacional. Nosotros estamos muy preocupados. Nosotros no descartamos asumir medidas de presión como sector gremial. Prácticamente vamos a convocar a todas nuestras organizaciones de base y hacer un análisis, porque prácticamente con esta crisis ya nosotros no podemos seguir sosteniendo nuestra economía, y peor, no podemos cubrir incluso nuestros créditos bancarios. Nosotros no descartamos en salir en una movilización de cacerolas vacías, pidiendo de una buena vez al gobierno central que dé soluciones en todos los compromisos que tiene. El gobierno central lo único que ha hecho con el tema de la nivelación del dólar a 10 bolivianos es prácticamente pues cargar nuevamente una crisis a todo lo que es la población nacional.
7: Pío 12, Herbol Cochabamba.
0: Doce con 14 minutos.
9: Enseguida retornamos con el.
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Hola, ¿qué tal? ¿Cómo están? Tengan todos y cada uno de ustedes muy buenos días. Bienvenidos al Noticiero Central, 12 de mediodía con 28 minutos en todo el país. Bienvenidos a esta entrega informativa para esta jornada martes 11 de agosto del 2026. Señoras y señores, estos son nuestros titulares.

0: Entre las conclusiones, después de la reunión que se ha generado en la población de San Isidro con relación a los últimos hechos de tránsito y la solicitud de seguridad, entre los compromisos por parte de las autoridades está presentar hasta la próxima semana el proyecto de presupuesto de la construcción de un puente peatonal para la comunidad de San Isidro y La Palizada. Y otros temas sobre la incertidumbre de qué es lo que estaría pasando con el presupuesto 2026 sobre el POA que tiene el distrito de San Isidro. Igual manifestaron autoridades que se estarían respetando y los cuales se estarían ejecutando según el monto que se tiene establecido para cada comunidad. Desde Valle Grande estaremos con el alcalde municipal de Alcides Vargas Vega, que presenta el nuevo sistema de fichas digitales que va a implementar el hospital a partir del día de mañana, y el cual tiene por objetivo reducir las filas y prestar una mejor atención en el hospital Señor de Malta. Desde Saipina estaremos con la invitación oficial de la voz de la primera autoridad. Hablamos del ingeniero Delfín Barriga, quien esta mañana en un contacto telefónico manifestaba el amplio programa que tendrá para esta presente gestión, donde se hacen todos los esfuerzos más allá de las limitaciones económicas que se tienen. Entre otras informaciones, estaremos conociendo el resumen del primer festival de fútbol de salón en la categoría damas y varones, donde también estaremos conociendo a los campeones. Delegaciones de Chuquisaca, Valle Grande, Saipina y otros estuvieron resaltando esta actividad deportiva que tuvo como sede la capital de La Frutilla. Desde mañana también estaremos escuchando la palabra de la licenciada Jimena Terceros, presidenta del Consejo de Administración de la Cooperativa de Servicios Públicos Cosmay RL de Mairana, quien informa sobre los puntos más importantes y conclusiones de la última asamblea de socios. La comunidad de Pulquín Abajo en el municipio de Cumanapa se prepara con todo para vivir una gran fiesta patronal este fin de semana. Fechas establecidas 14, 15 y 16 de agosto. La concentración grande del municipio cumanapeño se estaría trasladando hasta la población pulquineña. ¿Qué pasa con Adevalle? Hoy estuvieron con una gran conferencia de prensa. Retorna el automovilismo en su quinta fecha. Estaremos conociendo más detalles en los próximos minutos. Bienvenidos una vez más, señoras y señores, al Noticiero Central. Imperdible de principio a fin. Minutos nada más y estaremos con el desarrollo de toda la información.
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0: 12 del mediodía con 35 minutos en todo el país. Al desarrollo de la información. Nos trasladamos hasta la comunidad de San Isidro para conocer las conclusiones de la reunión que se sostuvo entre representantes de las comunidades que son pertenecientes al distrito de San Isidro y también autoridades quienes estuvieron asumiendo algunos compromisos. Escuchemos al profesor Alexander López, quien mencionaba lo siguiente.
1: Muy bien, de esta manera acabamos de concluir esta reunión de seguridad ciudadana convocada por la comunidad de San Isidro. Vamos a ir a escuchar las conclusiones.
2: Bueno, sí, con la parte de seguridad ciudadana, seguridad vial, creo que hemos conseguido grandes cosas. Los rompemuelles van a ser lo más pronto posible ya construidos. Y se va a hacer seguimiento al último caso del accidente. Son compromisos del alcalde, ¿no? Bueno, en esa parte estamos, vamos a decir, contentos, ¿no? Y sé que vamos a lograr evitar más accidentes de tránsito también. El POA, sí, miren, veo una parte muy irresponsable de parte de Wilfredo de decir de que nosotros, como San Isidro, lo estamos haciendo político esto, ¿no? Cuando no, lo único que estamos pidiendo son los recursos que merece nuestra población, ¿no? Y eso es un sueño que jamás se va a acabar y vamos a hacer reuniones con las 15 comunidades, con lo que ha sido creado el distrito, y necesitamos que esos recursos sean distribuidos de la mejor manera, más equitativa, como merece nuestro distrito, ¿no?
3: Este fin de semana estaría llevando entonces una propuesta a la elaboración de lo que es el COA 2027.
2: Bueno, ya la propuesta ha sido presentada, se le ha presentado al Ejecutivo y al Legislativo. Lo único que nos toca es luchar por nuestros recursos, ¿no? Y lo que vamos a ir el día 16 de agosto es a pedir precisamente todas las propuestas que hemos pedido aquí, que los recursos lleguen aquí a San Isidro como merecemos, y aquí como san isidreños con las 15 comunidades vamos a redistribuirnos el monto que se nos asigne.
0: La palabra del representante de la comunidad de San Isidro. Entonces ahí estaba el profesor Alexander López haciendo mención sobre algunas conclusiones. Y por otra parte, ¿qué decían las autoridades? Escuchemos la palabra del secretario general, el ingeniero Wilfredo Almendras, quien mencionaba también y acompañaba estos compromisos con relación a seguridad ciudadana y también la elaboración y el POA que se tiene establecido para la presente gestión.
4: Primero que nada, muy buenas noches, Javier. A invitación de la población de San Isidro por el lamentable accidente que hubo hace un par de días, estamos aquí para responder las inquietudes que hay, ¿no?, de la población, y ver de alguna manera contribuir en temas de seguridad ciudadana.
3: Bueno, en relación a la seguridad ciudadana, ¿cuáles han sido las conclusiones, Wilfredo?
4: Se está solicitando el permiso a la ABC para colocar algunos rompemuelles, para así evitar un poco las velocidades que impriman los vehículos en esta zona.
3: Y bueno, se habló también de policías, tal vez nuevamente habilitar el puesto policial.
4: Sí, hemos hecho las gestiones como alcalde municipal para que nos doten algunos más uniformados, lamentablemente son muy escasos, y como se comprometió el alcalde, el primero que llegue va a ser por San Isidro, ¿no?
3: Querido Wilfredo, en ciertos temas, el tema del PUA que ha quedado, por favor, ha sido un punto que por ahí ha generado mucho debate.
4: No creo que para eso son las reuniones, para generar debates y llegar a conclusiones, ¿no? Por el beneficio de toda la población, no solo de San Isidro, sino de todo el municipio. Sí están presentando una propuesta de descentralización de sus recursos, me parece bien, pero también hay que hacerlo con mucha responsabilidad porque podemos crear falsas expectativas, ¿no?, en nuestra población. Yo creo que es importante las propuestas, el día 16 se irán a debatir, pero yo siempre digo que se hable a nombre de las 15 comunidades en consenso, para que no sea solo que alguien se lleve la flor y no sea así, y no sea tan cierto como se pretende mostrar, ¿no?
3: Entendemos que este fin de semana se estaría desarrollando ya lo que es la primera cumbre de POA 2027. ¿Se estaría tomando en cuenta esta propuesta, Wilfredo?
4: Seguro que sí, va a hacer un análisis de parte legal del Ejecutivo, como también del Consejo. También aprovecho a través de tu medio de hacer la invitación a toda la población que participe en esta nueva programación del POA, ¿no?
0: La palabra del representante del Gobierno Autónomo Municipal de Comarapa también con relación, pues no, a la participación y las diferentes inquietudes que estuvieron haciendo conocer en esta reunión que se desarrolló en la comunidad de San Isidro, en los ambientes del Club de Madres. 12 del mediodía con 40 minutos en todo el país. Continuamos con más información de San Isidro. Nos vamos hasta Valle Grande. Buenas noticias en el Hospital Señor de Malta. Hace conocer al alcalde municipal Alcides Vargas, quien presenta el nuevo sistema de fichas digital.
5: Total en el hospital con nuestro personal de salud. Nos habíamos comprometido con todos quienes trabajan en el hospital de que ese hospital tiene que ser de referencia, tiene que ser de que su pueblo sea orgulloso de quienes trabajan y de quienes atienden en el tema de salud. Este compromiso hoy lo ponemos en marcha. Yo quiero agradecer a todo el personal, médicos, enfermeras, personal administrativo, por esa predisposición a que realmente nos volvamos servidores públicos, servidores de y comprometidos con la salud. Y quiero darle la bienvenida también, aprovecho, a nuestros 5 nuevos especialistas, médicos ASO, que van a estar durante un año en Valle Grande. Bienvenidos a Valle Grande. Pero lo más importante, pueblo de Valle Grande, es que a partir de hoy hay un cambio profundo en nuestro hospital. Somos el primer hospital de todo el departamento, después de la capital, en implementar el tema de las fichas digitales. Ya no necesitamos de que la población vaya a partir de las 3 de la mañana a hacer cola para pelearse una ficha en Valle Grande. Hoy, a partir de hoy, desde su casa van a elegir la hora, la especialidad, quien los pueda atender desde su celular, desde su tablet o desde su computadora.
0: Importante anuncio que hace el alcalde municipal de Valle Grande, Alcides Vargas, de esa manera, quien también estuvo presentando a los médicos especialistas o también médicos ASO para el municipio vallegrandino. Entre otras informaciones de este Valle Grande, la doctora Leni Candia, directora del Hospital Señor de Malta, presentó y acompañó también, estas modificaciones para una mejor atención y la presentación de estos médicos ASO. Yandira Carrasco, contigo nuevamente de este Valle Grande, por favor.
6: A nuestra madre, nuestro alcalde. Para mí es un honor como director del Hospital Señor de Malta dar la cordial bienvenida a los médicos especialistas que hoy se incorporan a nuestra institución para cumplir su año de servicio social obligatorio en las especialidades de cirugía, pediatría, ginecología, medicina interna y anestesiología. Su llegada nos ha representado un importante fortalecimiento para nuestro hospital, principalmente para nuestra población, ya que podrán contar

realmente desde durante estos 3 años de formación y de especialidad será fundamental para seguir mejorando la atención en nuestros pacientes. A nombre de todo el hospital, señor de Malta, de nuestras autoridades, darles la bienvenida y presentarlos aquí a la población, a nuestros 5 especialistas, a ASO, que desde la anterior semana ya están muy presentes y atendiendo a la población. Tenemos acá al doctor Fermín Farfán, que es médico especialista pediatra, a la doctora Lucía Obando Torrico, es la médico anestesióloga, a la doctora Carolina Tatiana Cerezo Choque, es la médico cirujano, al doctor Nestalí Mina Ventura, es el

0: tenemos un equipo realmente de especialistas muy capaces en el hospital, como ya nos había recalcado anteriormente los ricos alcaldes, ¿ya?
1: Muchísimas gracias, Yandira Carranco. Entonces, el informe de este Valle Grande con relación a estos importantes anuncios para seguir trabajando por la salud vallegrandina.

0: El mediodía con 46 minutos en todo el país. De Valle Grande nos vamos hasta la comunidad Pulquina Abajo. ¿Cómo están los preparativos para la gran fiesta patronal de la Virgencita Bella Asunta? La concentración grande, según la población y la invitación que tenemos escuchando, estaría establecido para las fechas 14, 15 y 16 de agosto en homenaje a la Virgen Bella Asunta. ¿Cómo están, amigos de Bolivia? Amigos de otros países que nos están siguiendo. Estamos en la comunidad Pulquina Abajo, municipio de Cumarapa, provincia Manuel María Caballero. 14, 15 y 16 de agosto, la cita es en esta linda población. Don Roberto, hacemos la invitación, por favor.
1: Así es, este 14, 15 y 16 de agosto, a la gran fiesta de nuestra población de Pulquina. Voy a reiterar la frase famosa que tenemos en nuestra fiesta más grande de los Valles Cruceños. Entonces, están invitados todas nuestras comunidades vecinas, los residentes de Santa Cruz y personas de todo el mundo que nos quieran visitar, cordialmente invitados a nuestra gran fiesta.
0: El potencial, la producción, la gastronomía y mucho más que vamos a poder compartir. Querido Sixto, hablamos un poquito de historia, cómo nace esta linda fiesta patronal acá en Pulquina Abajo, por favor.
2: Gracias, estimado público. Bueno, pues yo le puedo comentar rápidamente de cómo ha iniciado la fiesta. La fiesta del 15 de agosto ha iniciado en la plaza principal de Pulquina. Había una capillita que ahora es guardería. Luego se ha trabajado en lo que es la ampliación porque ya no cabía. Se ha hecho la capilla principal grande y luego esta linda capilla donde ahora pues alberga a muchos visitantes de todo Bolivia y de otros países.
0: ¡Qué bueno, señoras y señores! Hermoso que ya hagamos esta invitación de manera anticipada y por supuesto vamos a tener gastronomía, vamos a tener baile colorido y hablemos de lo que es el potencial, la comida acá en Pulquina Abajo, querida Josefa.
3: Claro que sí, para esos tres días de fiesta, todo lo que van a poder degustar, ¿no? Toda la gente que va a venir. Y el viernes también, como todos los viernes, lo vamos a esperar a todos los que vengan a visitarnos en la feria gastronómica.
0: Podemos mostrar la cacha, que también es característico. Por favor, mostremos a Bolivia y el mundo entero. Ahí está, señoras y señores, usted lo que va a poder disfrutar con yajuita, motecito y la papa. Y por supuesto, mis lindas mujeres de las 22 de noviembre también presentes, ¿no?, en nuestra fiesta patronal.
4: Claro que sí, Javier, esta es una gran invitación para todas las personas que quieran venir a conocer y ver la gran fiesta de la mamita Bella Asunta. Estamos como emprendedora presentando todas estas delicias para que vengan a degustar.
0: Tres días de tradición, tres días calvario, bendición y mucho más, y sobre todo mucha alegría, mucho baile, querido profe, porque la concentración grande también va a ser ahí en una gran recepción con la unidad educativa de Pulquina.
5: Muchas gracias, don Javier. Muy buenas tardes a todo el público. Hacemos extensiva una invitación general a todos los que nos van a acompañar el 14, 15 y 16 de agosto. La primera noche, las vísperas, en plena capilla de la Virgen Bella Asunta, empezando desde las 7 de la noche con la mejor música del momento. Al día siguiente también, el 15 de agosto, tenemos los mejores grupos del momento que van a estar amenizando la fiesta patronal de nuestra Virgencita. Aprovecho también para el día 15, a mediodía, poder disfrutar de la gastronomía, de la kermés y muchas sorpresas más. Y por último, el 16 también tenemos, ¿no?, aquí la celebración en la parte del Calvario con las bendiciones de las movilidades, venta de lotecitos y mucho más. Los esperamos a todos los...
0: Grande la fiesta entonces que se está preparando en la comunidad de Pulquina Abajo, según la invitación de la comunidad ahí en el lanzamiento oficial, donde también estuvo la emisora Radio Hacer para compartir entonces con todos los devotos de la Virgencita Bella Asunta, ¿no? Fechas establecidas 14, 15 y 16 de agosto. 12 y 9 días con 50 minutos en todo el país. A la pausa en el noticiero central y cuando retornemos estaremos conociendo también el programa que tiene el municipio de Xaipina en un aniversario más, los cuales también se estarían desarrollando este fin de semana.
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0: 12 del mediodía con 53 minutos en todo el país. Continuamos con el noticiero central. Rápidamente nos vamos hasta Saipina. ¿Cómo está el programa, querido alcalde ingeniero? Delfín Barriga nos da a conocer que ya en este momento Saipina está de aniversario. Saipina está con todas sus actividades programadas para la presente gestión.
1: ¿Qué tal? ¿Cómo le va? Buen día, buen día. Un saludo cordial, Javier, y a tu programa. Bien, estamos hoy organizándonos y preparando para nuestro aniversario, 410 aniversario de nuestra Saipina. Bueno, estamos pues, ¿no?, preparando todas las cosas para que salga muy bien y ojalá Dios quiera que sea así, pues, y esperándolos a los visitantes que se lleven una buena impresión de aquí de Saipina con todo lo que estamos tratando de hacer.
2: Querido alcalde, por lo visto ya Saipina está de cumpleaños, ¿no? Este fin de semana se ha tenido una gran feria, durante esta semana muchas actividades y lo propio este fin de semana, actividades deportivas, culturales y las actividades cívicas que seguramente va a resaltar también pues este nuevo aniversario de la Tierra Dulce de Saipina, alcalde.
1: Así es, empezamos el día sábado ya con una caravana de ciclismo, desde Comarapa llegaron a Saipina. Y el domingo tuvimos la feria agrícola productiva y artesanal gastronómica, que nos salió también muy bien, hubo muy buena participación de la gente. Estaba muy muy bonito, salió esta iniciativa que lo hicimos con todo el personal de la alcaldía. Bueno, y ahora, a partir de ahora, nos viene, empezamos el día viernes. El viernes tenemos una feria interinstitucional, aquí en la plaza también va a ser. Encargado por todo lo que son la Defensoría de la Niñez y Adolescencia, yo voy a estar a cargo de eso. Y también tenemos la presentación a partir de las 11 de la mañana, la presentación de su libro que tiene el ingeniero Noel Rojas. Entonces también a la par vamos a hacer la presentación, nos va a entregar un buen lote de documentos o libros que ha elaborado el licenciado Walter Orellana de aquí de Saipina para nuestro para tenerlo acá en nuestro en la alcaldía y tenerlo en nuestra biblioteca municipal para cualquier para estudiantes y así lo conozcan, digamos, no todo lo que él ha escrito durante su vida.
0: Programa amplio que tiene en este momento el municipio saipineño conmemorando un aniversario más. Quien hacía conocer también, entre otras actividades, el rally de motociclismo denominado Integración del municipio de Saipina, el cual también se estaría desarrollando este fin de semana.
1: También eso va a ser para el día viernes. Por la noche ya tenemos ya lo que viene a ser la revisión técnica del motociclismo para el rally a partir de las 7, y también va a haber una deporteada de básquet. Viene la senior mujeres de Santa Cruz, un buen nivel de participación en el campeonato que tiene allá departamental. Entonces eso va a ser en el Coliseo Municipal, y el sábado va a ser ya las dos etapas de motociclismo, de la primera etapa y segunda del rally. Durante el sábado, a la par, también tenemos un cuadrangular de fútbol que vienen dos equipos de Cochabamba, que es Paso Arapa y Omeleque, y tenemos los residentes de Saipina y otro equipo que lo armamos aquí en Saipina, parte del Consejo Municipal. Y por la noche, la serenata Saipina, ¿no? Ya el domingo ya tenemos el acto de concentración de todas las unidades educativas, instituciones y el desfile cívico.
0: Muchísimas gracias, alcalde. Entonces, desde Radio Acer y el Noticiero Central, de manera anticipada, también les decimos felicidades a la Tierra Dulce de los Valles Cruceños. 12 del mediodía con 58 minutos en todo el país. De Saipina nos vamos hasta Mairana. ¿Cuáles fueron las conclusiones, Bismar, de la última asamblea de socios de la Cooperativa de Servicios Públicos Cosmay RRL? Nos los da a conocer la licenciada Jimena Terceros. Adelante, por favor.
3: Exactamente, para hablar tres puntos importantes que se han determinado en la última asamblea aquí en la cooperativa.
0: En este momento, restablecemos nuevamente el contacto con nuestro colega de trabajo, con Bismarck, para así de esa manera también conocer las conclusiones sobre esta importante asamblea de socios de la Cooperativa de Servicios Públicos en Mairana. Muy bien, señoras y señores, prácticamente no estamos teniendo suerte con relación al contacto con nuestro colega de trabajo, con Bismarck desde el municipio de Mairana. Ahora sí, adelante contigo, Bismarck, al cierre del noticiero central.
3: Bueno, estoy con la licenciada Jimena Tercero justamente para hablar tres puntos importantes que se han determinado en la última asamblea aquí en la cooperativa.
4: Sí, hemos tenido el anterior 30 de julio, ¿no? La asamblea donde se ha socializado el tema de las opciones que nos ha presentado la constructora Proterra.
0: Muchísimas gracias. De esa manera, entonces,
4: está a cargo del diseño del proyecto.
0: Conocemos las conclusiones, ¿no? Muchísimas gracias. 13:00, tiempo cumplido en el noticiero central. Dios mediante, nos reencontramos el día de mañana con más información al respecto, con relación a los acontecimientos que se tiene durante esta semana y también el fin de semana. Te invitamos a continuar con la emisora más informativa de los valles cruceños, Radio Acer. Hasta el día de mañana. Hasta

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2: Es la 1:31.

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4: Es la 1:50.

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3: Son las 2:47.

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2: Señoras y señores, muy buenas tardes, 3 de la tarde con 07 minutos, pues ya arrancamos hoy martes, martes 11 de agosto. Muy buenas tardes a toda la gente linda, hermosa, chula que escucha Ranchito a través de su radio, A la gente que nos escucha a través de la radio, ahí en el taxi, en el carro, en el trabajo, en el rancho, pues muy buenas tardes, espero que se encuentren muy bien, Ya pasó, hoy sí amaneció muy frío, Hizo muy frío por la madrugada. Pues ya salió solcito de nuevo, Saludo para mi compa Andrés, Cinganito, Pues hoy día puede ser, Puede ser, sí, hoy día. Ah, mi compa, ya me quedé sin teléfono, Ya no tengo celular. Nomás el WhatsApp de aquí de la computadora, sí, estamos activos. Ahí puedes mandar tu mensajito de texto al 755-45313. Puedes mandarme tu mensajito de texto ahí al Ranchi WhatsApp para mandar tus saludos, pedir tus canciones, las canciones que a ti te gusten al Ranchi WhatsApp 755-45313. Hola Cristina, muchísimas gracias. Gracias por darle me gusta, Saludamos a la gente del TikTok. Muy buenas tardes, mis compas, mis comadres. ¿Qué andan haciendo? No se olviden dejar su bonito TikTok, ¿Cómo es TikTok? Es tu tac-tac, Su tiki-tiki. ¿Saben qué? Antes sí me da vergüenza. Antes sí me da... Bueno, sí me sigue dando vergüenza. ¿Para qué voy a decir que no? Sí, ¿eh? Yo no quiero, como que no me gusta mucho hacer online por TikTok porque no sé, me da vergüenza, ¿A quién le gusta? Pues a mí no mucho, Pero lo tengo que hacer. Hay gente que, ¿verdad? Me sigue ahí, ve la transmisión y se queda hasta el último, desde un principio hasta el final, Muchísimas gracias. Pues así arranca Ranchito, quien les habla aquí su servidor, Micael Salguero, más conocido como Miki TV en las redes sociales, Y le damos la bienvenida hacia toda la racita al espacio del Ranchito en Radio ACR. ¡Súbele el volumen, compa! Epa, saludos para Taller Salguero, para Lucho, para Taito, le mando saluditos por ahí, son auspiciadores del Ranchito, muchísimas gracias. 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

Muchísimas gracias, Beatriz Vargas, por tu me gusta y por los saluditos, ¿va? Vayan ahí dando tacta a la pantallita. Bienvenido, bienvenidos. Saludos para OMS Santiago, muchísimas gracias. Saludos para don Marcelo Quemaya, su esposa, a toda la familia, muchísimas gracias. Saluditos por ahí. Yo siempre estoy con mi vasito de agua de mesa Santiago aquí, Rivera, bienvenido, bienvenida. 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Compa, comenten sus canciones. Comenten ahí en los comentarios. Comenten en los comentarios las canciones que ustedes quieran, Saludos para mi compa Alvis Parabrisas, Freddy. ¿Qué anda haciendo mi compa Freddy? 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Ya. Mi compa.

Oye, esa música está con Bron Martes. Imagínate bailar estas rolas, ¿eh? Yo me desarmo bailando, sí. Ay, compa, a ver, ya tenemos mensajito de texto. Sí, aquí a Ranchi WhatsApp, 755-45313. Nos vamos, métele una cumbia, dice, por favor. Ángeles Azules, cualquiera, por favor, Miki, dice. Órale, pues, listo. Los Ángeles Azules. ¿Qué tema le voy a poner? A ver, pidan una. Los Ángeles Azules. Tiene unas cumbias, uf, que están bien románticas, bien bonitas, para bailar apechugado, para bailar pechito a pechito, ¿ah? ¿Cuál? Órale. No, tampoco esa, compa.

0: Luis Alfonso, Déjalo Así.
1: ¿Cuál, Fabi? Hola, Fabi. Una porfa de Luis Alfonso, Déjalo Así. Ok, Fabi, con mucho gusto, pero antes ya te ganaron, pues entra uno de los Ángeles Azules, Pues no encuentro cuál, Vámonos con esta rolita aquí en el ranchito, así complacemos canciones.
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1: Vamos, dejen su tacta en la pantallita. Y las manos arriba. Luis Alfonso, Déjalo Así, ahorita lo busco.
0: Beatriz Vargas dijo una de los Grammys.
1: Ok, Beatriz.
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1: Los brindis.

Virginia, muchísimas gracias, bienvenida. Y la vueltita, suavecito. Los Ángeles Azules. ¿Quiénes son fan de Los Ángeles Azules? Aparte de mí.

Y la vueltita, la vueltita. Bienvenido Miguel Apolinar, bienvenido, bienvenido. Dale. Mi amigo Giovanni, ¿dónde andas?

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1: Ahora sí, nos vamos con las complacencias aquí en el rancho. Pues antes te damos la hora exacta. Aquí en el ranchito, pues son las 3 de la tarde con 17 minutos. 3 de la tarde con 17 minutos en todo el rancho nacional, ¿Qué canción me pidió por acá? Fabi Rojas. Una porfa de Luis Alfonso. Déjalo así. Órale, pues, a ver. Luis Alfonso. El Jackie. Déjalo así. ¿Complacemos? Claro que yes. Aquí en Ranchito estamos para eso.
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1: Sale la rolita de Luis Alfonso. Escuchen. Delia, muchísimas gracias.

arriba los corazones. Luis Alfonso, el Jackie. ¿Sabes qué? No regreses nunca más. Saludos para Delia. Muchísimas gracias, Delia. Aleida, gracias por tu quiéreme. Muchísimas gracias.

0: Déjalo ahí. Déjalo así. Isabel, bienvenida, bienvenida. Hola Doris, bienvenida.
1: De verdad. No te preocupes.
0: Gracias, gracias.
1: Yo sé.
0: ¿Qué más quieres que te diga? De verdad. No te preocupes, déjalo así. Yo sé que todo va a estar bien. Déjalo así, ¿eh? En serio. Oye, salud, salud. Me encantó esa canción, ¿eh? Me encantó, sí. Para un momento de despecho y de dolor, ¿eh? Sí.
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0: Aquí en el ranchito, hora exacta, 3 de la tarde con 21 minutos. Compas, consejito de la tarde. 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Saludos para mi compa Agustín Flores, alias El Pocholo, ¿eh? O sea, así le decimos, Saludos para Beatriz. Beatriz, ya tengo tu canción. No me dijiste cuál, pero yo te la voy a poner, la que a mí me guste, ¿ya? Seguimos con más rolitas del ranchito aquí.
3: Son
0: un cortavena, dice mi amigo Agustín, ¿eh? Anda decepcionado, pues. Y al fin de semana hay evento. Hay chicha gratis, todo gratis, ¿eh? Comida gratis. Eso es lo bueno de las fiestas patronales, ¿eh? Si me
3: pregunta Vargas, dijo, está bien, sorpréndeme.
0: Sorpréndeme, dice Beatriz. Oh. Dice, lo que a uno le gusta de la fiesta patronal es que es todo invitado. Ahí no te gastas ni un peso. Nomás ten cuidado que te hagan firmar el acta, ¿eh? Nomás de eso sí, de eso es lo que te tienes que cuidar en las fiestas patronales. Ni tanto así, ¿eh? Si uno va es por fe y devoción. Uno lo hace con fe y devoción. No, pues yo conozco muchos amigos que van nomás por la chicha, por la bebida y por la comida, ¿eh? No, aquí se come rico, aquí te atienden bien bonito, dice. Pero hay que brindarse para el año con un barril de chicha por lo menos, ya mínimo, mínimo. Vámonos con música aquí en el rancho. 3:24.
3: Legend, dijo el ranchito a lo mero mero.
0: Legend, bienvenido, bienvenido.
3: Su líder CPA, dijo el Diego, va X la bebida.
0: Va por la bebida, dice. Y por la comida, ¿eh? Cocinan rico, cocinan rico.
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0: Y por estar pensando en ti, mi amor, perdí lo que más quería, a mis hijos y familia. Esto es el ranchito. Vamos, Agustín. Beatriz, ahí está su canción, ¿eh? Dice:
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0: llorar, por favor.

0: Gracias, Leo, por seguirme.
1: Nuevo seguidor.
0: Por estar pensando en ti. Esa canción no la entiendo muy bien, ¿eh?

0: ¡Ay! ¡Qué canciones más dolidas! Esas rolitas sí te llegan al corazón, ¿eh? No es bueno estar decepcionado, ¿eh? ¿Qué es bueno para curar? Para curarse de un mal amor. ¿Sanar con otro amor? O echarse a las bebidas, ¿eh? 3 con 28 minutos. Saludo para mi amigo Miguel. Buenas tardes, mi compa. ¿Qué anda haciendo? Aquí te estoy escuchando, dice, preparando la moto para este fin de semana. Nos vamos a Saipina, dice.
1: Dijo Jehová, jaja, que estar con otro amor, jaja.
0: Obvio, dice. Es como el dicho, ¿no? Un clavo saca otro clavo, creo
1: Beatriz
0: que así.
1: Vargas dijo sanar con un colágeno.
0: Ay, Beatriz, ¿qué te pasa? ¿Y si te enamoras del colágeno, luego qué, eh? Se enamora del colágeno y luego otro colágeno.
1: Fabiobo 97 dijo jajaja mucha Beatriz.
0: Y así van cambiando luego. Ve cómo son las mujeres. ¿Cómo son las mujeres? Los hombres sanamos nuestros sentimientos de amor en el alcohol, ¿eh? No buscamos reemplazar, ¿eh? Sino olvidar.
2: Hermosa, linda, abasteciendo.
0: Me compa Miguel, dice Vicente Fernández, el ayudante, porfa, Miki, gracias. Aquí preparando la poderosa, dice. Compa, yo no sé por qué este compa corre. Bueno, eso es amor al deporte. Eso se llama amor al deporte. Los que corren y no sacan ni un puesto, pero les gusta participar, les gusta estar en estos eventos del motociclismo. Y es bonito cuando más gente participa, ¿eh? Entre ellos hacen sus apuestas. Si el que termina la vuelta, cuántas etapas y todo, ¿eh? Este rally es este fin de semana, el rally de...
1: Son líder CPA, dijo aumento, ¿quieres pocholi?
0: Quieren para el rally de Saipina, ¿eh? No voy a hablar mucho porque no me están pagando tampoco, ¿eh? Una llamadita por lo menos, ¿no, Miki? No, publicidad para el rally, pucha, ¿no? Pero el domingo sí voy a estar, vamos a estar por allá, ¿no, Agustino? Vamos a estar en Saipina el día domingo, sí. Me voy con música aquí en el ranchito. Las viejitas y bonitas del rancho. Vicente Fernández, el ayudante.
3: Las viejas son las más buenas.
1: Así soy. Fabiobo 97 dijo, me llevan, voy a estar por algo.
3: Rancheras del rancho.
0: Vamos, vamos, Fabio, vamos.
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0: Saludos para mi compa Miguel y su ayudante, dice. Estoy con mi ayudante aquí de moto, dice.
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0: salió tu galán.
1: Fabi Rojas dijo el sábado.
0: Ese perro que vive contigo. El sábado somos de Cabra Cancha, dice. Fabi, sí voy a estar por allá, Fabi.
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0: Junto a Sonido Líder, ¿eh? Si ya estará limpiando sus parlantes, Agustín. No quiero todo chichi allá.
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0: Bonito tiene que ir, por favor, ¿ya? No van a quedar mal.
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0: Parecen chicheros esos parlantes.

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1: Ay, compas. Así que hay fiesta este fin de semana. Fabi, si tenés el programa, pásamelo ahoritita, ¿eh? Así vamos a hacer conocer a la gente cuál es el programa de festejo que hay para Cabra Cancha este fin de semana. 14 y 15, pues con todo el staff de Sonido Libre vamos a estar allá para animar la fiesta, ¿eh?
2: Pedro Olivera dijo buenas tardes, un temita de México Chico que escuchamos aquí en Santa Cruz mediante el TikTok. Agus Tanelle dijo uno de Silvio Montaño.
1: Saludos para Ever. Buenas tardes, un temita de México Chico. Ah, están escuchando en Santa Cruz. Está bueno, listo, una de México
2: Fabio
1: Chico.
2: 97 dijo me llevan viernes, así me voy el jueves, jaja.
1: Oye, a todos lados se quiere colar este amigo. Pero vamos, vamos. Hace falta siempre un reemplazo, ¿eh? Un ayudante. Agustín, uno de Silvio Montaño, dice
2: Fabio
1: mi amigo.
2: 97 dijo jaja, morla nomás.
1: Uno de Silvio Montaño, dice Agustín. Agustín, luego de las 4, ¿listo? Ahí luego de las 4 de la tarde ya ponemos música variadita. Ahorita nomás música ranchera, norteñas, mexicanas, música de banda, grupera, eso ya.
2: Beatriz Vargas dijo esa canción hace acuerdo, abuelitos.
1: A mi abuelito. Me matará. Es que son las canciones antiguitas, ¿eh? Saludos para por acá. Dice, hola, buenas tardes, Miki. Una rolita, por favor, de Felipe Arriaga, el fuereño, solo para escuchar. Órale, mi compa, listo. A ver, Felipe Arriaga, el fuereño, así se llama, ¿eh? Vamos, esas rolitas son de las viejitas y bonitas de rancho, y esas sí las complacemos al toque, ¿eh?
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2: Crucito Pedro dijo hola, buenas tardes, saludos desde Sucre y quiero mandar un saludo para mi pueblo querido San Isidro. Fabiola Q. Alba dijo un saludo desde La Paz, Bolivia. El tema de Vivis, pídele a la Virgencita que vuelva papá.
1: Oh, qué buena canción.
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1: Ey, me falta mi sombrero.

0: compa. Oye, buena canción, Los Fureños, Felipe Arriaga, Fabio Bo, que está por Santa Cruz, que está por la ciudad, tráeme un celular baratito, por favor. Ahí por ahí, hay hartísimo ahí por el Arenal. Búscame un celular de 500 pesitos, ya. Por favor, amigo.
1: Fabio de 97 dijo pose al privado.
0: Ya, ok. De estos celulares sin dueño, ya.

0: Paviobo 97 dijo de los pozos.
1: Sí. Jajaja. Eso me copa, eso, Salud para Eder Olivera. Hay una de México Chico, pues ahí va.
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1: me invitan una copa,
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1: Oye, saluditos para Crucito Pedro, dice hola, buenas tardes, saluditos desde Sucre, y quiero mandar saludos para mi pueblo querido San Isidro. Hola Pedrito, ¿qué tal mi hermano, Fabiola dice un saludo desde La Paz, Bolivia. El tema de Vivis, pide a la Virgencita que vuelva, papá. Uf, al corazón, Salud, salud. Imagínense que ya es viernes.
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1: Sin miedo al éxito,

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0: 3:41. Oye, qué rápido pasa el tiempo, qué pasa. El tiempo se va volando, ni lo sentimos.
1: Son líder CPA, dijo Pocho una fría.
0: The one, de una, compa. Ando con una sed de perro, Hace mucho que no tomo. Creo que ya pasó una semana, ¿no? El fin de semana, pues, me amarraron mi... me amarraron. Pero no pude salir, sí, no pude salir el fin de semana, por más que yo quería.
1: Un líder CPA dijo hace 2 días que no tomas.
0: No, desde... A ver, ¿cuándo fue la última vez, compa? Fue cuando... Desde el matrimonio, sí. Ah, desde el aniversario de los camioneros, el 2 de agosto. Esa fue mi última vez. Vámonos con más música aquí en el ranchito. Pues me pidieron una canción de los Bibis, no sé si será esta. Los Bibis, mi madre está llorando. Pues espero que sea esa, Con eso saludamos a Fabiola. Hasta La Paz se van los saluditos. Los Bibis, pídele a la viejecita que vuelva a papá.
1: Dijo, fue cuando te encerraron en un cuarto.
0: Ah, ¿cómo es eso? Vámonos con música.
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0: Salud.
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0: Oye, esa canción está muy triste. No sé si será esa, Fabi. Mi madre.

0: Fabiola Cualba dijo es esa.
1: ¡Ay, amor!
2: Directo al corazón, mami. Esas cumbias me gustan.

0: Hola,
1: hola Liz, ¿cómo estás? Buenas tardes.
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1: Saluditos por ahí. Hey, hasta Mayrana los saludos. Recostada en la cama, dice, ok. El Chapo de Sinaloa.

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1: Dijo ese temita Q, dice Ayester.
2: ¿Cuál es esa? ¿Cuál es esa, Agustín?
0: 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Saludos para Liz 23. Un temita de los Guardianes del Amor. Esa mujer, dice. Ese temita que dice, ay, Esther, ¿cuál es esa? Compa, aparte que uno es DJ, no sabe, ¿no? Saludos para Sandrita. Hola, dice Miki, ¿cómo estás? Buenas tardes. Escuchando tu programa, como siempre, aquí, preparando ya la cenita, dice, tan temprano. Ah, sí. Porfa, el Chapo de Sinaloa recostada en la cama. Gracias, saludos desde Mairana. ¡Aguante, Mairana! Vámonos con más música. 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Le mandamos saluditos. 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Vámonos con música aquí en el ranchito. 3:47.
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0: A ver qué suene esta rola.
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0: la carta 10 de los Coyotes del Norte. Ok, Herbas, listo. Luego de los Guardianes del Amor, ya.
1: Julito dijo, muy buenas tardes, después que tuviera su número del patrón Julito, por favor. Gracias.
0: Julito dice, Santa CR. El patrón, creo que ya no trabaja, ya no está.

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1: Hey Liz, te cuento que tu canción me pide la canción del Guardianes del Amor, esa mujer, pero esa canción no existe. Puede ser de Carlos Show, esa mujer me ha rotido el alma. Y es que por ahí va, No me acuerdo bien. Debe ser la historia de un amor de los Guardianes del Amor, puede ser esa,
2: ¿Qué voy a hacer?
1: A ver, Liz, ponte de acuerdo,
2: ¿Qué voy a hacer?
1: Mientras tanto, voy a buscar la canción de La Carta Abierta a los Coyotes del Norte.
3: 23, dijo Cajaja, perdón, si historia de un amor.
1: Esa sí. Ahora sí, Liz, Ya estás de acuerdo conmigo, ¿ya? Vamos con música aquí en el ranchito.
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¿Te gustan las mamás solteras, no, Agustín? Solito se ven. Nelly Roga, muchísimas gracias, nueva seguidora.

con... Tres con tres de la tarde, 53 minutitos. Ya voy a ir despidiéndome para la radio, Andrés Carvajal, bienvenido, mi compa. Gracias, gracias por venir.

0: saludos de Argentina, pero nací en Cumpa.
1: Ay, se me fue la canción.
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0: Luis 23 dijo: quiero mandar un saludo a mi papá Andrés en Las Frías, decirle que sigo en Ascensión, que todos están bien.
1: Ya estamos de vuelta aquí en Cabina de Ranchito, te damos la hora exacta, hora de despedirse de la radio. Ustedes en TikTok se me quedan porque nos quedamos hasta las 4:30 de la tarde, ¿eh?
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1: Saludo para Lilian Sarabia, dice: hola, te mando saludos desde Argentina, pero nací en Cumpa. ¿Dónde es Cumpa? ¿Dónde es Cumpa? Comarapa, yo creo que Comarapa, ¿eh? Liz dice: quiero mandar saluditos a mi papá Andrés y en Las Frías decirle que sigo en Ascensión, que todo está bien. Qué bueno Liz, ¿eh? Muchísimas gracias, cerramos el ranchito en Radio Hacer. Muchísimas gracias allá en Estudios Centrales a mi compa José Luis y a los auspiciadores del ranchito, Alvis Parabrisa, muchísimas gracias, Agua de Mesa Santiago, a Taller Salguero y por supuesto a mi compa Frío Star, José Siles, ¿eh? Y también, pues a ellos nomás, ¿eh? Se están yendo los auspiciadores. Cerramos, muchísimas gracias en Estudios Centrales.
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1: Ahorita vuelvo.

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4: Son las 4:11.

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2: Son las 4:16.

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4: Son las 4:47.

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0: raza latina e hispana, pues decirle que somos hermanos. Hay que tratar de darnos la mano, de ayudarnos, y hay que creer en Dios, porque es el único que nos puede ayudar a salir adelante, ¿no? Hay que ser conscientes de lo que somos, únicamente personas, y que la vida es muy cortita y que hay que aprovecharla, pero haciendo cosas buenas.
1: Le agradecemos a toda la gente que colaboró para poder llegar a tanta gente por medio de la televisión. Muchas gracias. Y pues te digo, es un reto más y ojalá y la gente pues disfrute de todo esto que hicimos para ellos, ¿no?

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3: Son las 5:42.

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Ahorita, ¿cómo les va? Tengan ustedes muy, pero muy buenas tardes. Como siempre, un gusto y un placer de estar junto a ustedes. Una jornada más correspondiente al día de hoy, martes 11 de agosto del 2026. Son las 6 de la tarde con 10 minutos. 6 de la tarde con 10 minutos. Después de un temita musical, estamos arrancando esto que es el programa de Twitter las tardes, mi cumpito. Se denomina Lo Nuestro. ¿Por qué es lo nuestro, no? La música es nuestra, el concurso es nuestro, nuestra identidad es nuestra. Así que bueno, pues, cordialmente invitados a Twitter ustedes a sintonizarnos desde las 6 de la tarde hasta las 8 de la noche, cumpito. ¿Ah? Así que bueno, saludamos a Twitter los que están en la sintonía. Un abrazo grande de esto a este norte a sur. Ahí estamos, ¿no? Ay, mamita santa, oiga, se ha hecho el lao, che. Está fresquito, ¿no? Está fresquito. Vamos a revisar la temperatura en este momento. Vamos a revisar. Claro, pues, ¿no? Hay que revisar la temperatura en este momento. ¿Cuánto tenemos la temperatura? ¿Ah? ¿Cuánto tenemos? Ah, a ver, para ustedes, ¿no? Hoy día le dije, ¿no?, que iba a estar feo el tiempo. Y así fue, ¿no? Ayer igual, ¿no? Ayer ha estado lloviznando, lloviendo. Actualmente tenemos 14 grados centígrados, ¿no? La temperatura, con razón, me hace frío. Mañana miércoles va a estar mejor el tiempo. Mañana vamos a tener una máxima de 23, una mínima de 9 grados. Pero sí, ¿no? En horas de la mañanita. En la tarde-noche va a estar fresquito, ¿no? Mañana estará soleado, sí, mañana estará soleado en la capital de provincia de Valle Grande. Una temperatura máxima de 23, como le decía, ¿no? Una mínima de 9. Bueno, vamos a tener el día jueves una temperatura, jueves 13 de agosto. 21 será la máxima, 10 la mínima. Habrá llovizna para el día jueves, llovizna. El día viernes, ¿cómo va a estar el tiempo? A ver. Viernes vamos a tener una temperatura de 22 la máxima, 12 la mínima, mayormente nublado. Pero no nos amenaza que va a haber lluvia, ni chilchi, ni nada, ¿no? Va a estar normalcito el tiempo, viernes 14 de agosto. El día sábado 15, a ver, el día sábado 15, 23 la máxima, 12 la mínima, estará parcialmente soleado. Y el día domingo 16 de agosto, parcialmente soleado, ¿no? Va a estar entonces viernes, sábado y domingo. Nos dice que estará soleado. Dato del tiempo para la provincia Valle Grande y el resto de los vallecruceños, ¿no? Y el día lunes nos dice lluvia, ¿no? Para Valle Grande, lluvias para el día domingo, lunes, mejor dicho, lunes 17.

De a poco en lo que va la información, ¿no? De a poquito ya van saliendo los trapitos al sol sobre el tema de la gasolina denominada basura, por ejemplo. Piden, ¿no?, detención en Palmasola para la ex directora jurídica de yacimiento YPFB de mínimo 6 meses hasta que dure la investigación, ¿no? Les comento, en Omereque, por ejemplo, ahí en Peña, están vendiendo una gasolina blanquita, blanquita, blanquita, así como la Vital, media azulcita la gasolina, ¿no? Bonita el color, limpia. Ah, en el surtidor de mi compa Uber Ágreda, ¿no? Surtidor Omereque, ahí están vendiendo esa gasolina, ¿no? Bonita, oiga, blanquita. Ojalá aquí llegue también así, ¿no? Porque dice que tenía que llegar así y aquí. Ya si llega otro color por ahí, ya es otra cosita, ¿no?

Bueno, mis cumplitos, así está la cosa, ¿no? Daniela Durán ha sido trasladada, ¿no? Desde Santa Cruz hasta La Paz. El día de hoy por la mañana, ¿no? En la audiencia se realizará esta jornada, informó el Ministerio Público. Así que bueno, están pidiendo, ¿no? 6 meses para que pueda investigar el fondo de lo que ha sido la gasolina basura que sin duda alguna ha fregado bastante vehículos y eso no va a devolver, aunque sea usted sea registrado, ¿no? El problema, pues, los mismos del anterior gobierno siguen nomás trabajando todos, no han despedido a nadie. Y quizás por ahí también puede haber una mano negra, ¿no? Puede haber una mano negra para con esto que... bueno, esto es político, pues usted sabe, ¿no? A ver, Cupito, dejemos eso de un lado. Saludar a quienes ya están en la sintonía, a quienes nos están escribiendo, ¿no? Por ahí nos están escribiendo. Y bueno, pues... nosotros de aquí, ¿no? De aquí vamos a saludar, ¿no? De cantito a quienes nos están pidiendo y nos están diciendo el cuento, ¿no? ¡Ay, ay, ay! El cuento del gallo nigüento hoy se lo voy a contar, ¿ya? Hoy le voy a contar el cuento del gallo nigüento, ¿ah? A ver. Ay, ay, ay, no, el famoso parrillero, che, caramba, no, por ahí.

0: Entre otras noticias también allanó un joven de la unidad educativa Oscar Romero, quien fue encontrado inconsciente en la doble vía La Guardia, kilómetro 9, ¿no? ¿Qué será? ¿Se está investigando? Se está investigando el caso. Así nomás, compito. A ver, nosotros por acá ya vamos compartiendo lo que es... El programa, ¿no? Para todos ustedes ya le vamos compartiendo. Y por supuesto también usted lo puede hacer, ¿no? Lo puede hacer. ¿Ah? Hay que compartir el programa, compito. Hay que compartir el programa. Quiero verlos aquí, a todos ustedes, igual que ayer, ¿no? Ayer hemos hecho un programa excelente. Agradecerle muchísimo a todos los que nos han escrito, ¿no? Por ejemplo, ya no hemos alcanzado ya de complacer, ¿no? Especialmente a los cumpitos que ha ingresado tarde, ¿no? Hoy día ya me decían, cumpa, va a haber malo, no me ha complacido, me decían, ¿no? Es porque ha ingresado tarde, ya uno cierra la transmisión, ya es reprise nomás, ya ustedes lo que van a escuchar, ¿no? El programa hasta las 8 y luego se cierra, ¿no? Se cierra el programa. Entonces, ya si usted ingresó después de eso, de las 8, ya es el reprise nomás, ¿no? Así que, mis cupitos, mis comadritas, siempre agradecido por el apoyo que me dan, por sus palabras de aliento. Y de esa manera nosotros seguir aquí, ¿no? En este espacio de programación. Saluda a mi compa Percy Cardona, allá en Aquiles. Saluda a Postre del Valle también, el Jardín de las Delicias. Saludos cordiales a Samaipata también, a los títulos samaipateños de corazón. Un abrazo grande. Hay fiesta patronal y también hay, por supuesto, el Día de la Tradición de Bella Victoria, ¿no? Este domingo 16 va a ser la cosa. Va a estar bueno, cumpito. Va a estar buenísimo. Así que vamos a saludarlos, ¿no? Vamos a saludarlos de cantito. Ojalá nos demos un tiempito también para ir a comer, por lo menos escucha el palo, ¿no? Ahí. En Restaurant Don Juan. Ay, caramba, van a estar, ¿no? Ay, tatito, anda con esas parrillas humeando con esos turriles para comer esa costillita ahumada. Uy, ni qué decir, ¿no? Ni qué decir, cumpito. A ver, por este lado también. Ya nos están lloviendo los mensajes. Gracias, mi gente. Saluda a los misqueños, a los aipineños. Un abrazo. Grandote, ¿no? A todos los aipineños de corazón. Enseguida vamos a ir complaciendo algunos temitas musicales ya para todos ustedes, ¿no? Saludo a la comadre Maribel Zurita Flores, nuestra hincha número uno, ¿no? Del programa. Comparta, comadrita, el programa. Métale para todos los lados, así de esa manera también llegamos, ¿no? Para todos los hogares de las tres provincias de los Valles Cruceños. Y también el país, ¿no? Entero a través de las redes sociales. Y traspasando frontera también, pues. Ah, traspasando frontera, ¿no? Un saludo cordial a los que están lejos. No pueden volver por algún motivo. Bueno, pues, aquí nosotros, como siempre, tratándole de alegrar, ¿no? Vamos a ir con un temita, sí, señor. También agradeciendo a nuestras firmas oficiantes, quienes hacen posible para que nosotros estemos aquí, ¿no? Agradecimientos especiales. 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Y bueno, pues nosotros aquí, ¿no? Como siempre, mencionándole a todos ustedes que hay un lugar bonito para hospedarse, ¿no? Aquí en Valle Grande. También vamos saludando, oiga, más que todo, cerquita para moverse, ¿no? Para todos los lados, cerquita. 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Saludos cordiales ahí a mi compa Jerry Rojas Coronado. ¿Cómo está, compito? ¿Qué tal? Un gusto saludarlo. Gracias por la sintonía. Gracias por el apoyo también. Caramba, ¿no? Mi compa, pues, deportista por si acaso. Deportista, ¿ya? Ah, macho para arbitrar también, Sabe, ¿no? Sabe dónde está la roja. 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Y bueno, pues también nosotros desde aquí, ¿no?, un abrazo grandote. 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Dicho todo esto, nosotros vamos con un temita musical. Enseguida volvemos ya para ir de lleno a lo que es el programa de todas las tardes. Bienvenidos mis cumpitos, bienvenidos mis comadritas. Aquí está don Gerardo Alfonso con este temita que dice,
1: que se llama Ese Pajarito,
0: la cacarena,
2: hijita.

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Perfecto, mi comadrita, línea telefónica totalmente habilitada del 77-86-27-55. 77-86-27-55, línea totalmente habilitada, mis cumbitos. Bueno, pues, y nosotros aquí nos estamos saludando, ¿no?, a toda esta amable audiencia, quienes nos acompañan tarde tras tarde, ¿no?, aquí en este espacio de lo nuestro, cultura y tradición de los valles. Bueno, por acá, nos comparten sobre una señorita, ¿no?, desaparecida. A ver, vamos a tratar de poder mostrarles a ustedes, ¿no?, ahí. A ver si tenemos la suerte de poderles mostrar. Bueno, no, sobre una persona desaparecida, ¿no? Mientras tanto, antecito le voy diciendo que hay una kermés solidaria por la salud de Gregoria. Ah, por la salud de Gregoria Ferrufino Flores, nieta de Lucía Flores. Ayudemos en su lucha contra el cáncer. Será este sábado 8. Bueno, ya pasó, pues esto no. Claro, pues, ya pasó, ya. O sea, han equivocado la fecha. A ver, revisen bien, ya. Luego me lo pasan de nuevo. Lo que no se han equivocado es que hay una persona desaparecida, ¿no? Hay un aviso de bien social. La tenencia de la Defensoría de la Niñez y Adolescencia del Gobierno Autónomo Municipal de Aiquile solicita a las autoridades civiles, militares y policiales, llamadas por ley, medios de comunicación, retenes, trancas de la ciudad y de la ciudadanía en general, dar referencia sobre la adolescente Janet Rojas Aldín, de 15 años de edad. Fue vista por última vez en el mercado central del municipio de Aiquile el día lunes 10 de agosto del presente año, a horas 12 del mediodía, ¿no? En la dirección desconocida, fecha de la cual no retornó. Tipo de vestimenta, para aquella persona por ahí de repente lo van a conocer. La adolescente viste con un canguro de color guindo, buzo de color plomo y chancletas, por lo que se ruega a la población en general, si tienen conocimiento acerca de la adolescente, pueden contactarse con la Defensoría de la Niñez y Adolescencia de Aiquile, teléfono o al teléfono 69-52-84-91 o 75-95-38-94 o 69-54-21-12. Se recuerda a la población en general que la tenencia indebida de menores de edad y la inducción a fuga está penado por ley. Así que el aviso, ¿no?, de la Defensoría de la Niñez y Adolescencia, Aiquile, 11 de agosto del 2026. La Defensoría de la Niñez y Adolescencia nos hace llegar, ¿no?, este aviso, conjuntamente con el Gobierno Autónomo Municipal de Aiquile. Bueno, también hay otra desaparecida, cumpito. Hay otra desaparecida. Persona desaparecida, dice, ¿no? El nombre de Silvia Selena Ayala Alanés. Edad 17 años, sexo femenino, nacionalidad boliviana. Tipo vestimenta, una chompa de color negro, pantalón plomo y tenis blancos. Desapareció en fecha domingo 2 de agosto del 2026, a horas 8 de la mañana, y hasta el momento no regresa a su hogar o al hogar Aniceto Solares, ¿no?, que estaba allí en el hogar Aniceto Solares. No retorna de fecha 2 de agosto, ubicado en el municipio de Valle Grande, ¿no?

Al llegar a la iglesia, la adolescente Silvia Selena Ayala Lanés no se encontraba. En caso de tener algún dato sobre la persona desaparecida, comuníquese con los teléfonos 6708-8964 o 726-01-767 o 780-17-160 a la brevedad posible, ¿no? Y además, la dependencia de trata y de tráfico de personas es el 820-911. Recuerde que la tenencia ilegal de personas está penado por ley. Ahí está, ¿no? Firmando la Defensoría de la Niñez y por supuesto también el SLIN y la policía, ¿no? La policía boliviana. Así que bueno, ¿qué pasará con la señorita, no? Bueno, está complicado, ¿no? Estos casos. Bueno, hay que hablarle a los muchachos, a veces pues le hablan muy torpe. O cuál será el motivo, ¿no? Para que puedan tomar estas decisiones quizás por ahí de irse a otro lugar, ¿no? Tal vez, ¿ah? Lo que sí también les quiero decir que hay una invitación, mis compas, a gran festividad del santo patrono San Ezehomo. Fe y devoción, ¿ah? En honor al santo San Ezehomo, la banda estará presente, ¿no? Se llevará a cabo este viernes 11 de septiembre, la víspera, con la banda Aguanile junto a Mariachi, el gran emperador, va a estar presente. Sábado 12 de septiembre, el día central, ¿no? Banda Aguanile acompañado esta gran celebración junto a Mariachi Gatos Negros. Los hermanos Céspedes van a estar con la banda Aguanile. Y el día domingo 13 de septiembre, banda Aguanile cerrando esta gran festividad con música, alegría para todos. ¿Esto dónde va a ser? A ver, ¿ah? ¿Dónde va a ser esto? ¿Dónde va a ser esto? En Viña Ezehomo, ¿no? En Mairana, municipio de Mairana. Tengo entendido por ahí. Por ahí va a ser la fiestita, ¿no? Por ahí va a ser, pues. Los esperamos en Viña Ezehomo. No puede faltar a esta gran fiesta, dice, ¿no? Así que ya saben, muy bien. Va a ser 11 de septiembre, 12 de septiembre y 13 de septiembre. Ahí está, ¿no?

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ver, por este lado, mi cumpito, vamos a ir a buscar un temita. Claro, pues, ¿no? Salí, prenda mía, salí, vámonos. Hay un temita por ahí, ¿no? ¿Dónde están los hermanos Severiche? ¿Dónde están los hermanos Severiche? El amor se pesa, ¿no? El amor se pesa en una balanza. Paraste, ¿no? Ahí, a ver, vamos a ir con este temita. Saludos cordiales a quienes nos están sintonizando, a quienes están compartiendo con nosotros también este espacio de música regional de Los Valles. Saludos a la comadre Maribel, ¿no? Ahí en la sintonía. A ver, vamos a ver por este lado. A ver qué tenemos. ¿Hay musiquita? Claro, pues, cumpita, hay musiquita. Para usted que le gusta, ¿no? Le gusta nuestra música, nuestra costumbre de nuestros valles cruceños, ¿no? A ver, por acá saludos a la comadre Marina Durán Castro. Saludos a Jesse Hernández. Oli, saludos, dice. Saludos a Jesse Hernández. ¿Cómo le va? ¿Qué tal? Saludamos también a mi compa Jesús Villarruel, que está en la sintonía del programa. Saludos también a Paulina, ¿no? Que ahí nos está siguiendo. Saludos a mi compa Berto. ¿Cómo está, compa Berto? ¿Qué tal? Buenas noches, cumpito. Aquí, ¿no? Aquí estamos, compa. Aquí estamos, como siempre, con lo mejor del programa. Vamos a saludar también a mi compa Rolly. ¿Cómo está mi compa Rolly? Saludos, cumpito. A ver...

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A ver, mis compitos, a ver por acá. Vamos a ir, la hora, ¿no? La hora es importante también. Vamos a revisar la hora. Bueno, donde usted nos está escuchando, ¿no? En esta hora de la tarde. Saludarlo, pues, infinitamente, ¿no? A quienes están compartiendo el programa. Gracias, mi compito, gracias, mi comadrita. Aquí nosotros, ¿no? A ver, ¿quiénes tengo por acá? A ver, ¿quiénes tengo por acá? Saludos a Rosita. ¿Cómo está Rosita Limón? Ahí en la sintonía, ¿no? ¿Cómo está Rosita? ¿Qué tal? Un saludo cordial. Ahí nos está escuchando, ¿no? ¿Ah? Parece ese tema. Pase el grupo. Pase ese tema al grupo, dice. Rosita Limón, ¿no? Rosita Limón, ¿cómo está? A ver, usted pase el enlace al grupo, ¿no? Para que puedan escuchar. Ya que estamos sin nuestro número, que estamos en el grupo, ¿no? Estamos suspendidos, che. Estamos restringidos, ¿no? Estamos en revisión por 24 horas. Así que hay que esperar, ¿no? Saludos a Rosita, dice. Saludos desde Santa Cruz, calle Velasco, esquina Mercado, Cumbatapia. Gracias, caramba. Saludos también a Jessy Hernández. ¿Cómo está? Buenas tardes. Claro, pues pase al grupo, pásenle ustedes, ¿ya? Pásenle ustedes. Bueno, nosotros continuamos. Bueno, pues se viene la fiesta también de Urcupiña, ¿no? Se viene la fiesta de Urcupiña. Y bueno, y se van preparando ya, pues, ¿no? Se van preparando ya las diferentes fraternidades, especialmente las que participan, pues, aquí, ¿no? En Valle Grande hay bastantes fraternidades, ¿no? Que participan. Ya yo creo que están los últimos ensayos para esta fiesta, ¿no? De la Virgen. De Urcupiña. Asimismo también, ¿no? La fiestita se hace allá en la comunidad de El Churo en la Colpa, le decía, ¿no? Ayer me estaba acordando. El Churo en la Colpa. Un abrazo grandote, pues, ¿no? Patito, ustedes, quienes están por allá en la sintonía.

Bueno, pues no, nosotros aquí. A ver, ¿a quién vamos a compartir? Pues te la comparta al grupo, dice. Ahorita mismo vamos a compartir algo por acá, ¿ya? Saludos cordiales a todos los que están escuchándonos. Gracias, gracias infinitamente. Saluda a mi cumpa Henry Cardoso. ¿Cómo está, cumpito? Saludamos también al gobierno autónomo municipal de Villa Serrano. Saluda a mi cumpa Freddy. ¿Cómo está, cumpa Freddy? Saludamos, ¿no? A mi cumpa. A mi cumpa Edwin Saldaña, pues. Oiga. Un abrazo grande, ¿no? A mi cumpa Edwin Saldaña de Saipineño Burger. 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

Hay de los soles, ¿no? Hay de los soles de Postre Valle. Hay muchas cancioncitas, pues, que yo quiero complacerle, ¿no? Especialmente a ustedes que nos escuchan. 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A ver, por ahí hay otro temita. Claro, ¿no? Hay otro temita musical que vamos a complacer ahorita. Gracias una vez más por sintonizarnos y también por pedirnos su cancioncita. Un caludito antiguito, compa Tapi, dice. A ver, ahorita vamos a buscar, ¿no? Ahorita vamos a buscar. De los ciruelitos, por ahí alguien me pedía. Me voy, pero he de volver para lo mitad, ¿no? Esa cancioncita vamos a complacer a nuestra amable audiencia, quienes me están pidiendo, a nombre, por supuesto, de Clínica Médica La Guardia. 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

0: Bueno, mi cupito. Y bueno, también vamos informándole que este fin de semana vamos a vivir una jornada deportiva, ¿no? Claro, pues, mi cupito. Vamos a vivir una jornada deportiva a la cual yo le hago la cordial invitación para que vamos a asistir, ¿no?, a esta linda fiesta deportiva donde, bueno, pues, vamos a vivir, ¿no?, como nunca. Ah, como nunca, pues. A ver, ¿qué ha pasado por este lado? Ah, ¿qué ha pasado por este lado? Che, se me ha perdido algo. Algo se me ha perdido que no pensaba que se me pierda, ¿no? Oiga, a ver si tengo suerte nuevamente de colocar, pues, ¿no?, este aviso. Este avisito, porque se viene, a ver, mi cumpa, se viene, ¿no?, lo que estamos esperando todo. Una jornada deportiva, ¿no? Una jornada deportiva donde quedan cordialmente invitados todos para que podamos vivir la fiesta deportiva. A ver, vamos. Vamos a escuchar.
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Bueno, ahí está, ¿no? Ahí está la invitación entonces para que usted ya tome en cuenta, ¿no? Tome en cuenta, pues, mi cumpito, así como yo le estoy diciendo en la cordial invitación, también los comunarios, ¿no?, de la comunidad del surtidor hacen llegar la invitación para que vayan a ver la carrera. Y a ver, le voy diciendo que ese día van a preparar, pues. A ver, ¿qué van a preparar especialmente para que nos sirvamos todos, pues, no? A ver, le voy haciendo llegar la invitación. 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Saludos cordiales a la comadrita Benigna Olivera y familia que invita, ¿no?, para este fin de semana a poder saborear el platito, ¿no? 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De qué comer no se va a arrepentir usted. A ver, ¿qué dice mi comadre Bachi? ¿Cómo está, comadrita? ¿Qué tal? Un saludo cordial para usted y para toda la familia, ¿no?, que sigue la transmisión en vivo y en directo en esta hora de la tarde. Oiga, ¿qué está haciendo? A ver, coménteme, comadre, ¿qué está haciendo? Seguramente ya está listándose para este fin de semana, ¿no? Seguramente ya se está listando para este fin de semana. Como todos también, ¿no?, una jornada deportiva, hay que aprovechar también para poder hacer platita, ¿no? Hacer algún negocito también por ahí, para poder vender y ofertarnos también a nosotros, no dejarnos aguantar.

miércoles, no me lo pierdo ese desayuno. Está caramba, que va a estar buenísimo. Capaz nomás, ¿no? Capaz nomás va a estar buenísimo el desayuno. Así que saludos, comadre Bachi. Saludamos a la comadre Bachi Guzmán Vanegas, ¿no? Que ahí está en la sintonía. Allá en el surtidor, el límite, ¿no? Del municipio de Samaipata con Quirucilla. Yo le decía, ¿no? El otro día cuando he ido por ahí, ¿por qué no fue Quirucilla por acá? Le decía, ¿no? Es que existiendo Quirucilla, se agranda un poquito más el municipio, ¿no? Y así hay más platita. Así va a bailar la comadre el sábado, ¿no? Con la, el día domingo también en la, el día de la tradición de Bella Victoria va a bailar así, ¿no?

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buenas noches. Buenas noches a toda nuestra amable audiencia. Cuando ya son exactamente las 7 de la noche con 40 minutos. Comentarles que acá en Comarapa tenemos cielos parcialmente nublados. Tenemos vientos que están soplando a una velocidad entre 20 y 25 kilómetros por hora. Una temperatura un poquito fría por acá, por Comarapa. Hay humedad. Hay humedad en esta zona luego de que ayer, bueno, ayer se ha tenido llovizna y lluvia por acá. Durante 6 horas le ha plantado esa llovizna y lluvia que se ha tenido por acá por Comarapa y seguramente por algún otro municipio, pero acá sí le metió durante 6 horas de continuo, ¿no? Desde las 5 de la mañana hasta aproximadamente 11 de la mañana y algunos

Seguimos avanzando. Sin antes quiero saludar y dar las muy buenas noches también a la gente que recientemente se incorpora a la sintonía de Radio Hacer. Nosotros estamos desde Comarapa, desde la provincia Manuel María Caballero, Santa Cruz, Bolivia. Vamos a dar la bienvenida también a todas las personas que todavía en este momento están llegando del potrero, están llegando de la estancia, están llegando de viaje. Bienvenidos. Y bueno, también queremos saludar a los diferentes lugarcitos, ¿no? A los diferentes municipios, a los diferentes cantones, a los diferentes departamentos de Bolivia, como también a nivel internacional. Estamos saliendo por la página de Radio Hacer Bolivia, la página El Panorama de Comarapa para todo Bolivia y el mundo. Y por la señal de Radio Hacer en todo nuestro Valle Cruceños, disfrutando del buen ritmo. Estamos a ¿cuántos días? A ver, ¿a cuántos días? 11 días de haber iniciado el mes de agosto, el mes patrio. Hoy 11, martes. Segundo día de la semana y nosotros ya estamos también por acá. 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A ver, rapidito damos lectura a nosotros. Rápidamente damos lectura a esta convocatoria. Esta convocatoria importante. Y mientras lo descargamos este comunicado, vamos a irnos a escuchar un temita musical. Usted, señor, señora, que está en la sintonía de Radio Hacer, bienvenidos. A partir de este momento nosotros disfrutamos con buena música. ¿Qué le parece si nos vamos a escuchar temita musical y enseguida volvemos? Esto suena. ¡No!

No sé, tienes que tomar más que 12 aros. Deja, ya, mira, sodita ya le va a alcanzar ahora. No haces asustar. 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

Dorito, Dorito, ya no quiere ni coser el garzón ahora, mira. Ya se cansó. Garzón, aquí el DJ te quiere mucho, ¿eh? Siéntanse, que se venga lo que falta. ¡Suena!

0: fuerte los aplausos. Señores, fuerte los aplausos. Desde hace rato no escucho nada.
1: Ser.
0: ¿Y tu mujer? Claro.

0: ¡Arriba, arriba, arriba! ¡Ararito, arito! Ahora sí, el garzón se despidió solo. ¡Ya pe, garzón, rapidito, rapidito! Estabas tomando todavía adentro, ¿no?
1: Mamay, agárrate, mamay. Mami. No, así tampoco.
0: Mira, mira, no. Toditos tenemos que tomar, hasta yo. Garzón, ¿por qué no me estarás trayendo a mí, no? ¿Cuándo nos habremos enojado?
1: ¿Qué fue?
0: Ah, ya llegó la garzona. Ahora sí se salió.

Seguimos avanzando. 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Buenas noches, buenas noches. 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Con todas las novedades que se van generando a nivel local, departamental, nacional e internacional. 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

0: cuando tenemos exactamente ya las 7 de la noche con 57 minutos. Bueno, minutos nada más, vamos a tener un contacto también con el honorable alcalde municipal del municipio de Saipina, el ingeniero Delfín Barriga, para conocer un poquito también las actividades que se vienen ya realizando, se han realizado, como también se tienen preparado para este fin de semana, en homenaje a los 410 años de vida de Saipina. En minuto más, entonces, vamos a tener un contacto para que también usted, señor, señora, que está en la sintonía de radio, hacer en el municipio de Saipina, en todos los municipios de nuestro Valle Cruceño, como también a nivel nacional e internacional. Vamos a tener ese contacto con el alcalde municipal de Saipina. Este fin de semana, pues ya, ¿no? Hay que ponerse el traje para ir a mover el esqueleto un poco, porque habrá seguramente bastante ritmo para alegrar un poco y seguramente diferentes actividades que ya vamos a estar conociendo de la voz oficial del honorable alcalde municipal de Saipina. En minuto nada más, entonces vamos a tener un contacto. Mientras tanto, quiero saludar también a todos y cada uno de los cumpleañeros y cumpleañeras que en este día martes 11 de agosto pues están cumpliendo un año más de vida al lado de su familia, al lado de sus seres queridos. Nosotros le decimos muchas felicidades a todos y cada uno de los cumpleañeros y cumpleañeras desde su programa Novedades de la Jornada por Radio Acer. 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Vamos a saludar ahí a la señora Noemí, como también a toda su familia, que también en este momento está en la sintonía de Radio Acer. ¿Qué le parece si rapidito, vamos enseguida nomás? Enseguida, nos ponemos en contacto entonces, ya seguramente, bueno, ahorita nos ponemos en contacto con el honorable alcalde municipal de Saipina, para conocer actividades de festejo en homenaje a los 410 años de vida de Saipina. Bueno, ya estamos en contacto con el ingeniero Delfín Barriga, honorable alcalde municipal de Saipina. Muy buenas noches, ingeniero. Acá desde Radio Acer, también para un poquito conocer las actividades de festejo que tenemos para los 410 años de Saipina. Coméntenos un poquito, ingeniero, seguramente descansando a esta hora de la noche. Adelante, ingeniero.
1: ¿Qué tal? ¿Cómo le va, Catito? Buenas noches. A ver, aquí de Saipina, la tierra dulce, esperando pues su llamada y bueno. Y estamos ya un poco descansando para que mañana iniciemos nuevamente con la planificación de todo lo que viene a ser el aniversario de Saipina, sus 410 años de vida.
0: Ingeniero, coméntanos un poquito. Sabemos bien ya que este fin de semana se ha empezado ya con los festejos. Coméntanos un poquito qué actividades ya se han llevado a cabo para que la gente también poco a poco ya vaya conociendo qué actividades ya se han realizado y qué actividades están pendientes, desde qué día empezamos a seguir festejando.
1: Bien, iniciamos, te sabes, iniciamos el día sábado con esa caravana que salió de bicicleta. Iniciaron desde Comarapa y terminamos aquí en Saipina. Estuvo, creo que una iniciativa tan bonita que salió también muy bien, gracias también a la colaboración de usted y todo el movimiento que usted hizo, y bueno, quedó excelente esta actividad. Y posteriormente, el día domingo, se lleva a cabo la feria agrícola, artesanal y gastronómica, que también ahí pudimos mostrar el gran potencial que tiene Seipina en cuanto a hortaliza, fruta, tejidos, la parte gastronómica, la parte de la comida, los platos típicos que tenemos en Seipina. Así que salió también una jornada positiva. Creo que la gente está muy comprometida con el municipio y demostrando todo lo que es su potencial agrícola que tiene Seipina. Posterior a ello, tenemos el día viernes o el día de mañana una gran entrega también de un lote de medicamentos, de unos equipos para el hospital de Seipina. Eso va a ser a partir de las 11 de la mañana, que va a ser un acto también muy especial, que nos está colaborando con el comité cívico, el vicepresidente del comité cívico de Santa Cruz, en compañía también del comité cívico femenino provincial y también local. O sea, hay una gran ayuda que tenemos de parte de las instituciones. Y bueno, el día viernes continuamos, va a ser a partir de las 8 de la mañana, tenemos una gran feria interinstitucional, que está a la cabeza la Defensoría de la Niñez y Adolescencia por el tema de violencia. A la par, a las 11 de la mañana, vamos a hacer la presentación del libro que escribió nuestro ingeniero Noel Rojas de Comarapa, que es un libro muy hermoso a mi parecer, que tiene bastante enseñanza ancestral, podría decirlo, que tiene mucho por leer y mucho por aprender la gente que hoy en día quizás no conoce cómo se vivía hace muchos años atrás. Así que a las 11 de la mañana. Y también va a entrar un gran lote de libros y publicaciones que hizo el licenciado Walter Orellana de aquí de Seipina, un gran historiador también. Entonces, para que lo tengamos en nuestra biblioteca municipal como un recuerdo nuestro, pues, que todo lo que él hizo escribió durante su vida. Después tenemos el día viernes en la noche, a partir de las 8 de la noche, iniciamos con lo que va a ser la revisión técnica de motos para el rally de motociclismo, que va a ser el día sábado, a partir de las 8 va a llevarse a cabo. Entonces, eso va a ser por el viernes de la noche, viernes 14, y también va a haber un cuadrangular de básquet damas, que están jugando en Santa Cruz. Así que va a estar muy bonito también. Eso va a llevar a cabo en el Coliseo. Ya pasándonos al día sábado 15, a partir de las 8 de la mañana, la gran partida del rally de motociclismo Seipina en su 15ª versión. Perfecto. Y a la par también tenemos un cuadrangular. A la par tenemos un cuadrangular de fútbol, que vienen dos equipos de... un equipo de los residentes de Seipina, otro equipo de Seipina, Matadero Mereque y Pasorapa. Eso va a llevarse a cabo en el Estadio Municipal de Seipina. Y a partir de las 9:30 también de la mañana va a llevarse a cabo la sesión de honor por parte del Consejo Municipal de Seipina, que también tenemos una gran cantidad de gente invitada, autoridades locales, departamentales. Entonces, y continuando con el sábado, se lleva a cabo las dos etapas del rally de motociclismo, una de la mañana, otra de la tarde, y por el sábado por la noche, desfile de esteas, ya prácticamente iniciando la serenata Seipina. A partir de las 8 va a ser ya la serenata, vamos a empezar ahí, se va a llevar a cabo ahí en el Coliseo Cerrado de Seipina. Vamos a tener grupos locales de la zona y también